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9: Son las 6:16.
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2: Son las 6:29.
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1: Son las 6:45.
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1: Son las 7 con un minuto.
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2: Vas a escuchar esto y vas a sentir que viajaste al pasado, pero no al bueno. Netflix lanzó el videojuego oficial del Mundial 2026 con las 48 selecciones. Los estadios, todo licenciado, bien padre en papel. El problema es que lo prendes y los gráficos se ven como si hubieras encontrado un PlayStation 3 enterrado junto a tu Nintendo. La prensa especializada le dio hasta reseñas de 1 de 5 estrellas. ¿La razón? El portero reacciona como si estuviera viendo Rosa Salvaje en lugar de tapar el balón. Tiras a gol y entra siempre, sin importar el ángulo. Eso sí, es gratis. Y a caballo dado no se le mira colmillo. Sígueme en luisgeige.com/mail.
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1: Son las 7:30.
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1: Son las 7:45.
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1: Son las 7 con 58 minutos.
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2: Hace poco, en uno de mis cursos de inteligencia artificial, alguien me preguntó: ¿cómo le haces para que una IA te mencione? Aquí va lo que aprendí. Primero, pon números propios. De cada 10 clientes que atiendo, 6 ya usan mi servicio todos los días. Eso pega más que repetir un reporte. Segundo, que otros medios y podcasts te mencionen, porque la IA confía en eso 3 veces más que en links. Y tercero, refresca tus textos viejos cada 90 días, porque la inteligencia artificial es como Pac-Man, solo se come lo fresco del tablero. Lo viejo ya ni lo ve. Sígueme en luisgg.com/mail.
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2: Son las 8:29.
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1: Son las 8:44.
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3: Cada vez son más las carreras de 5 o 10 kilómetros que te permiten recorrerlas con tu perro, pero hay que prepararse. Su proceso y consejos son similares a lo que tú harías. Comiencen con caminatas y trotes cortos, incrementando la distancia y el ritmo poco a poco.
4: Siempre lleva agua para mantenerlo hidratado.
3: Programen pausas y días de recuperación. Presta atención a sus signos de cansancio, jadeos en exceso, mucha baba o que se vaya parando o caminando más lento. Siempre usa un arnés y una correa ajustable para controlarlo mejor y evitar algún contratiempo. Recuerda que sus patitas son más sensibles, así que no lo obligues a pasar por asfalto caliente o terrenos irregulares que puedan dañar sus almohadillas. Es muy importante considerar que por el tamaño de sus extremidades, su peso o hasta por la forma de su nariz, hay razas más adecuadas para correr que otras. Consulta con tu veterinario. Y por último, no está de más decirlo, pregunta y asegúrate que la carrera en la cual van a participar aceptan hacerlo con tu perro. Disfruten, pero sobre todo obsérvalo para ver si repite o de plano es algo que no le guste.
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1: Son las 8:57.
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5: En la década de los 60, la cadena NBC transmitió una caricatura que años después llegaría a México bajo el nombre de
6: Super Can.
5: Super Can narraba las aventuras de un pequeño perro lustrador de calzado que cuando escuchaba el grito de auxilio,
7: ¡auxilio! ¡Auxilio! ¡Auxilio!
6: El lustrador de calzado se convertía en Super Can.
5: Super Can contaba con una amiga reportera. Ella era Dulce Poli Pura Sangre, que cuando necesitaba ayuda le cantaba:
8: ¿A dónde estará mi héroe adorado, mi gran Super Can?
5: Cuando Super Can perdía poder, recurría a una pastilla de super energía que se encontraba escondida en el compartimiento secreto de su anillo.
9: Mi anillo.
10: Oh, sí, el anillo.
9: El compartimiento secreto de mi anillo donde guardo una píldora de superenergía de Super Can. Dámela.
5: Y como en toda historia, Super Can tenía sus enemigos, entre los que se encontraban el científico Simón Bar Siniestro, cuya frase para hacer el mal era: Simón dice, el hombre vampiro, y Riff Raff, que era un lobo gángster líder de una banda.
6: 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Llegó la hora del programa de Super Can, con la actuación estelar del campeón de campeones, Super Can.
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2: Son las 9:30.
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1: Son las 9:45.
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4: Durante el Mundial de Estados Unidos en 1984, para los que éramos coleccionistas de tarjetas conmemorativas, los Chiclets Adams sacaron una colección de tarjetas Upper Deck con los jugadores más importantes de las selecciones participantes. Estas venían en un sobre metálico que incluía 4 estampas y un holograma, y este a su vez en un sobre con Chiclets Adams como Bubaló, Motitas, entre otros.
5: Vive la acción con los mejores jugadores del mundo. Búscalos en las tarjetas Upper Deck oficiales del Mundial 94. Que junto con tus gomas de mascar favoritas
6: vienen los paquetes de la selección mundial Adams.
7: Sus datos, sus uniformes
6: y las mejores gomas de mascar.
7: ¡Wow!
5: Además puedes sacarte espectaculares
7: hologramas.
6: Yo estoy armando mi colección. ¿Y tú?
7: ¡Sí!
5: Corre a tu tienda por la mejor selección de gomas de mascar Adams y échate el mundial a la bolsa.
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1: Son las 9:59.
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7: A mediados de los años 80, apareció un refresco sabor lima limón cuyos anuncios sin duda dejaron huella en nuestra memoria. El refresco era Tim, y en cada comercial aparecía un personaje que moría de sed. Al encontrar quien le diera algo de beber, pedía algo salado, como unas papas, unos cacahuates o unas galletas saladas.
8: ¡Un náufrago!
9: ¡Socorro!
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9: 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Cuando tengas la peor sed, hazla más intensa, terrible, insoportable, y entonces acábala con Tim. Tim es la bebida con sabor lima limón que en verdad te refresca.
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1: Son las 10:30.
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2: A ver, esta sí estuvo buena. Olga Tokarczuk, premio Nobel nada menos, tuvo que salir a decir: oigan, yo sí escribí mi novela, no fue la inteligencia artificial. Y todo porque en un evento dijo que la usa para checar datos,
3: como si estuviera buscando en Google.
2: Pero internet la crucificó más rápido que a Britney Spears en los 2000. El mundo editorial anda como Forrest Gump, corriendo sin rumbo. Sin saber dónde acaba la herramienta y empieza el escritor fantasma. Y ella, en tono de burla, remató diciendo que también se inspira en sus sueños. Pero ojo, lo aclaró rapidito. Los sueños son suyos. No vayan a inventar que también son de la máquina. Sígueme en luisgg.com/mail.
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1: Son las 10:43.
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2: Son las 10 con 58 minutos.
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1: Son las 11:31.
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1: Son las 11 con 46 minutos.
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camina plácido entre el ruido y la prisa y piensa en la paz que se puede encontrar en el silencio. En cuanto sea posible y sin rendirte, mantén buenas relaciones con todas las personas. Enuncia tu verdad de una manera serena y clara, y escucha a los demás, incluso al torpe e ignorante. También ellos tienen su propia historia. Esquiva a las personas ruidosas y agresivas, pues son un fastidio para el espíritu. Si te comparas con los demás, te volverás vano y amargado, pues siempre habrá personas más grandes y más pequeñas que tú.

Disfruta de tus éxitos lo mismo que de tus planes. Mantén el interés en tu propia carrera, por humilde que sea. Ella es un verdadero tesoro en el fortuito cambiar de los tiempos. Sé cauto en tus negocios, pues el mundo está lleno de engaños. Mas no dejes que esto te vuelva ciego para la virtud que existe. Hay muchas personas que se esfuerzan por alcanzar nobles ideales. La vida está llena de heroísmo. Sé sincero contigo mismo. En especial, no finjas el afecto y no seas cínico en el amor, pues en medio de todas las arideces y desengaños, es perenne como la hierba. Acata dócilmente el consejo de los años, abandonando con donaire las cosas de la juventud. Cultiva la firmeza del espíritu para que te proteja en las adversidades repentinas. Muchos temores nacen de la fatiga y la soledad. Sobre una sana disciplina, sé benigno contigo mismo. Tú eres una criatura del universo, no menos que las plantas y las estrellas. Tienes derecho a existir. Y sea que te resulte claro o no,

Por eso, debes estar en paz con Dios, cualquiera que sea tu idea de Él, y sean cualesquiera tus trabajos y aspiraciones, conserva la paz con tu alma en la bulliciosa confusión de la vida. Aún con toda su farsa, penalidades y sueños fallidos, el mundo es todavía hermoso. Se

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Bueno, chicos, prepárense para hacer este bolero.

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2: ¿Te sientes confundido, enojado, desesperado cuando tienes enfrente un problema con la autoridad fiscal? No, no te desesperes y tampoco claudiques, porque como contribuyentes tenemos derecho a recibir de las autoridades fiscales la información para realizar toda clase de trámites, declaraciones y servicios para cumplir con nuestras obligaciones. En el caso del sistema de administración tributaria o SAT, la información y asistencia la puedes recibir directamente en sus propias oficinas. Son 50 en las ciudades más importantes del país, mediante el portal del SAT o el portal gob.mx. También la tecnología te puede apoyar porque existen canales adicionales como la atención telefónica, chat uno a uno, SAT móvil, que es una opción por medio del teléfono celular, y si el caso es más grave, entonces debes acudir a la Procuraduría de la Defensa del Contribuyente o PRODECON para que te asesore, represente y defienda todos tus derechos como contribuyente.
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4: Hace 10 años, y para desligar el salario mínimo como referencia para créditos, multas, impuestos, prestaciones y deducciones y algunos servicios, nació la Unidad de Medida y Actualización, mejor conocida como UMA. Una nueva referencia que se actualiza cada año conforme el cierre anual de la inflación, que en estos últimos años ha sido más baja que el incremento del salario mínimo. Y a partir del 1 de febrero de este año, la UMA aumentará 3.69%, que fue la inflación de 2025. Entonces el valor de la UMA será de 117.31 pesos diarios, 3.566.22 pesos la equivalencia mensual y 42.794.64 pesos al año. Toma nota por si tienes que pagar alguna multa, que de preferencia procura evitarla. Y recuerda, las finanzas nos harán libres.
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3: Los cambios en la regulación para prevenir el lavado de dinero y el financiamiento al terrorismo no deben afectar a la mayoría de los clientes. Lo que va a suceder es que van a aumentar los controles y solicitudes de información cuando la institución detecte operaciones inusuales o de mayor riesgo. Por eso, para evitar alguna situación inesperada que pudiera interrumpir tus operaciones o limitar tus recursos, ponte al día en los siguientes puntos. Número 1. Mantén actualizado tu expediente en el banco con todos tus datos como domicilio, empleo o actividad económica. Número 2. Si recibes depósitos elevados o manejas mucho efectivo, el banco podrá pedirte que acredites de dónde provienen los recursos, tu trabajo o actividad económica, estados de cuenta, facturas, contratos, recibos de nómina o declaraciones fiscales. Número 3. No prestes tu cuenta bancaria para recibir dinero de otras personas y mucho menos si no tienes un parentesco familiar. Número 4. Evita movimientos fuera de tu patrón normal, como pueden ser transferencias internacionales inusuales, depósitos en efectivo repetitivos o uso de varias cuentas relacionadas. Número 5. Para un usuario que obtiene ingresos legales y puede demostrar su origen cuando sea necesario, los ajustes regulatorios implicarán principalmente más solicitudes de información y una supervisión más estricta, eso sí, siempre y cuando sea necesario. Y recuerda, las finanzas nos harán libres.
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0: propósitos. La Policía Cibernética de la Secretaría de Seguridad Ciudadana comparte estos útiles consejos. Número 1. Desconfía de mensajes que prometen dinero fácil por acciones simples, como dar un me gusta a publicaciones. Número 2. Verifica siempre la información directamente en fuentes oficiales o en la plataforma correspondiente antes de actuar. Y número 3. Bloquea y reporta cuentas sospechosas que envíen mensajes de este tipo. Y recuerda, las finanzas nos harán libres.
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5: Oigan, les tengo una pregunta. ¿En qué prefieren su helado? ¿En vaso o en barquillo? Resulta que un día, durante la St. Louis World's Fair, un inmigrante sirio llamado Ernest Hamwi se encontraba vendiendo en su pequeño puesto una pasta crujiente parecida a los waffles. Ese día, las ventas no eran tan buenas como Ernest esperaba, contrario a lo que ocurría en el puesto de al lado, donde Arnold Fornachu no paraba de vender sus helados. Fue tanta la demanda de helado que Arnold se quedó sin recipientes para servirlos. Así que Ernest se puso a vender sus helados usando sus waffles como recipiente y haciéndolos en forma de cono. Ahora sí, ¿cómo prefieres tu helado?
6: ¡Lleve sus helados!
5: ¿En vaso o en cono?
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3: ¿Cuál es el futuro de la música? Seguro has escuchado casos donde la inteligencia artificial ha tomado relevancia en la industria musical, como cuando Paul McCartney anunció que sacaría la última canción de los Beatles de un demo de John Lennon de 1980, o de cuando un usuario de Twitter publicó una supuesta colaboración entre The Weeknd y Drake con más de 625 mil reproducciones.

Esta polémica llegó hasta la Academia Nacional de Artes y Ciencias de la Grabación, donde dijeron que no otorgarán premios Grammy a cualquier pieza que use inteligencia artificial. Solo músicos y creadores humanos serán reconocidos.

realmente la discusión es si la inteligencia artificial debería recrear música o por qué la música contemporánea es tan homogénea y formulada que es tan fácil de copiar. Cuéntame qué es lo que piensas en Instagram en @daniela.anguiano.

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2: A inicios de año, en la Feria de Tecnología de Las Vegas, las marcas sacan sus juguetes nuevos. Y este 2026, la estrella fue la tele con tecnología micro RGB. ¿Y eso qué es? Imagínate ver el mundial como si lo tuvieras pintado en óleo en la pared, pero con 10.000 nits de brillo directo a tus retinas. Samsung presentó pantallas que no usan filtros. Cada LED brilla con su propio color rojo, verde o azul. Resultado, colores más precisos que el Photoshop del catálogo. Hisense fue más allá y metió un cuarto color, como si Bob Ross te dijera:
3: pongámosle un cian feliz. Más matices, más detalle y sí, más ganas de no salir del sillón.
2: ¿Vale la pena? Si te emocionaste con el VAR, espérate a ver los poros del árbitro en 130 pulgadas. 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
1: Son las 6:30.
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1: Son las 6:43.
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2: Son las 6:59.
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6: En la década de los 60 surgió un programa cómico con dos de los mejores comediantes que han existido en nuestro país. Ellos son Eduardo Manzano y Enrique Cuenca. ¡Claro! Ellos eran los Poliboses.
7: ¿Puedes dejar tu privado un momento?
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14: Madre, no puedo verte trabajando.
15: ¿Y qué podemos hacer para evitarlo, hijo?
14: Solo hay una solución.
15: ¿Cuál?
14: Que te vayas a la recámara donde yo no te...

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7: Son las 7:17.
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2: Son las 7 con 25 minutos.
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8: ¿Te acuerdas cuando tener un coche chino era como llevar lonchera de los Thundercats en la prepa? Hoy te lo juro, quien trae un BYD o un MG hasta se estaciona con orgullo. En solo 5 años, estos autos pasaron de ¿y esa marca qué? A reinar el 15% del mercado mexicano. Y si le sumas los que ensamblan allá pero traen logo gringo, la cifra sube al 19%. O sea, 1 de cada 5 coches nuevos en México viene de China. El truco, cuestan menos, traen más y se ven bien, como si fueras a comprar un cassette y te regalaran el Walkman. Y aunque el gobierno ya les puso aranceles del 50%, la invasión ya ocurrió. 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
1: Son las 7:32.
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1: Son las 7:38.
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2: Son las 7:43.
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2: Son las 8 en punto.
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1: Hola, ¿qué tal? ¿Cómo están todos ustedes? Muy buenos días. Tengan muy buenos días todos los que están en la frecuencia correcta del 89.1 de FM. Y saludando a los 14 municipios donde llegamos a través de esta señal. A los 14 municipios de esta región oriente de este bello y gran estado que es Michoacán. Nuestro país en México. Hoy estamos completamente en vivo transmitiendo desde Cabina Fantasía W. Desde esta heroica ciudad de Zitácuaro, que es la gran puerta oriente de este bello estado. Igualmente, a través de www.fantasiaradio891mx.com saludamos al auditorio del mundo y también en la aplicación para celulares en Radio Garden. Por supuesto, en unos minutos más estaremos en la plataforma de Facebook Live. Recuerden que estamos como Fantasía W Radio. Bueno, pues, ¿qué les cuento? Ya es jueves 6 de agosto de este 2026. 6 de agosto, el tiempo avanza. Los meses igual, los días corren como agua. Pero bueno, estamos transmitiendo completamente en vivo. Yo soy Alfonso Ibarra, quédense con nosotros en este informativo que es presentado por CEPESUNAM, el Centro Panamericano de Estudios Superiores, única institución educativa incorporada a la UNAM. Y estos son los titulares de el día de hoy. En la noticia estatal es: Estados Unidos deja de importar aguacate mexicano por alerta de seguridad en Michoacán, o de inseguridad. Participan Gaona Consenso, anticipa Gaona Consenso para ampliación de licencia de Torres Piña, que finalmente pues se le dio. Investiga muerte de más de 100 borregos en Quiroga. Más de 100 borregos en Quiroga. Esto me recuerda la historia o la leyenda del chupacabras. Restauran suelos forestales en 12 municipios afectados por incendios. Bajo investigación, 5 jueces por liberar a presuntos delincuentes. Con banco de leche humana o leche materna se beneficia a 195 bebés en Michoacán. Aprueban prórroga de licencia de Torres Piña. Presupuesto 2027 del Congreso no debería exceder el 0.70 del actual. Y bueno, pues noticias internacionales, informe desde Kiev. Rusia ataca territorio ucraniano con 28 misiles y más de 100 drones. Al menos 1.700 evacuados en Guatemala por erupción explosiva del volcán de fuego. Segundo día de negociaciones Líbano-Israel, con zonas piloto en foco de las conversaciones. Analizan médico musulmán gana primarias demócratas en Michigan para el Senado. Continúa la invasión musulmana ahora también acá en los Estados Unidos. Alerta roja en Guatemala. Al menos 1.700 evacuados por erupción explosiva del volcán de fuego. Argentina y el vertedero más grande del continente. Cómo sus emisiones de metano dañan al ambiente. ¿Qué son los track vibes y por qué están ganando tanta popularidad? Buque polar estudia el derretimiento de los glaciares de Groenlandia y su impacto en el planeta. Esto es inicio, vamos por ellos, incluye anarcopolíticos, dice Terry Cole de la DEA sobre acciones contra el crimen organizado en México. El calor extremo pone a prueba a turistas y comerciantes durante el verano en España. China desafía a ChatGPT con una nueva IA, Kimi K3. Neuroplasticidad, ¿cómo puede el cerebro aprender durante toda la vida? Europa calcula el costo en una temporada de incendios extremos. En noticias nacionales, Ricardo Anaya acusa a Morena de proteger a Rocha Moya, pese a acusación formal de Estados Unidos, y exige aplicar tratado de extradición. Asesinan a balazos a influencer mientras transmitía en vivo. Un influencer pues que tenía una vida sumamente ostentosa, se la pasaba, pues es la nueva modalidad, lo tenemos que aceptar. Este es lo nuevo que lamentablemente ven pues las nuevas generaciones, su modelo de vida que está más enfocado en los bienes materiales pues en el ser, en el humano. Y este personaje, bueno, pues se presumía fajos de billetes, cadenas ostentosas, vehículos que decía que algunos eran de sus cuates. En fin, llevaba una vida a sus 22 años pues es eso, ostentoso. Y eso era lo que le gustaba precisamente a sus seguidores. Ya ve que ahora son los llamados influencers o influenciadores. Y bueno, pues transmitiendo completamente en vivo, ellos estaba junto con sus, él estaba junto con sus cuates cuando llegan y precisamente directamente a la cabeza le disparan a este muchacho, que ya va 9. En esta ola de evidencia ya van 9 de estos llamados influencers. La UNAM cancela contrato de Territorium Life, empresa que realizó el examen de admisión, auditarán proceso de contratación. Aspirante de Morena a Guerrero se limpia la cara después de lo que una mujer se le acerca. Sí, le dio un beso a una mujer y de inmediato pues, se limpió la cara, lo cual pues a los ojos de sus votantes pues, va a decir, mira, le dio asco y no, deberían aprender. No, no, bueno, lo que pasa es que cuando andan de en campaña hacen cada cosa. Hemos visto ridiculeces de políticos que luego pues ya no quieren recordar esos hechos, pero con tal de llamar la atención se disfrazan luego de superhéroes o andan haciendo cosas y prometiendo pues situaciones que jamás se van a dar. Recuerdo cuando Calderón andaba en campaña ya por la presidencia, llegó a una comunidad donde estaba pues un anciano tocando su armónica, y no porque sea anciano, no porque pues esté tocando su armónica, sino por el hecho de hacerlo y de hacerlo notar, le pidió prestar la armónica y sin limpiarla así le tocó, ¿no? Posteriormente se la entregó. Entonces eso no lo haría. Si no hubiera andado en campaña, estoy seguro que no lo haría. Y bueno, pues esta mujer se limpiara, pues cómo no, o sea, pues también ellos sienten, pues lo que pasa es que al estar en campaña pues tienen que aparentar cosas pues que no lo son. En fin, pues es criticada que porque se limpió la cara, bueno, cada quien también con sus afectos y con sus odios. Familia denuncia daño cerebral a trabajador por derrame químico en Naco, Sonora. Alessandra Rojo de la Vega propone intercambio de estatuas a Clara Brugada. Clara Brugada ya dijo que no. ¿Se acuerdan de las estatuas del Che y de Fidel Castro? Esos sátrapas, ese dúo criminal, que ahí están las consecuencias con miles, millones de cubanos. Y que estaban ahí en la delegación Cuauhtémoc, que en un parquecito ahí estaban sentados. Llega Alessandra, que es de la oposición, y dice, pues, oh, con permiso. Y las quitó. Ahora resulta que Clara Brugada, pues dice, no, yo las voy a reponer porque el pueblo lo quiere, ya ve que lo que quiera el pueblo, ¿no? Aunque no lo pide el pueblo, pero bueno, de todos modos hay que hacer el parapeto de que lo está pidiendo el pueblo. Entonces ya le dijo, Alessandra, mira, te cambio las estatuas porque metes acá pavimento, porque nos eches una mano acá la delegación. No, la ignoró, ni siquiera le contestó. Nosotros haremos las nuestras. Y por cierto, ¿dónde quedaría el monumento de Colón que quitaron para poner una bubete que se le secó varias veces? ¿Dónde quedaría? ¿Ya es fierro viejo? ¿Lo vendría como fierro viejo? ¿O querían con esa escultura? No, bueno. La última. El niño. El niño, ese niño, pues, que está cada vez más, ya estamos inmersos en este niño, el niño Godzilla 2026, las tres claves que la ONU advierte de un fenómeno climático sin precedentes. Bueno, pues quédese con nosotros el día de hoy. Estará Jorge Rubio aquí en cabina Fantasía W. Ah, Vanessa Millán, Jorge Rubio y por supuesto nuestros amigos los Yoguis, nuestros amigos, ves que los jueves ya tienen aquí ya unos buenos años llegando puntualmente. Quédese con nosotros, pues, hoy jueves 5 de agosto, perdón, 6 de agosto. Damos inicio.

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1: Un día como hoy, 6 de agosto del año 953. En el monasterio de San Pedro de Cerdeña, en España, los musulmanes martirizan a sus 200 monjes que serán canonizados en 1603.

1479, en Quel, La Rioja, se funda la fiesta del pan y del queso, una de las romerías más antiguas de España, que además se ha celebrado ininterrumpidamente desde entonces hasta nuestros días.

1538. En Colombia, Gonzalo Jiménez de Quesada funda Santa Fe de Bogotá, actualmente la capital del país.

1792. En París, desfilan por la ciudad 600 republicanos escogidos de Marsella, cantando una nueva canción que pronto se convertirá en símbolo de la Revolución Francesa, la Marsellesa.

1806, Francisco I de Austria decreta la supresión del Sacro Imperio Romano Germánico para evitar que tras sus victorias militares, Napoleón Bonaparte se apropiara del título y la legitimidad histórica que éste conllevaba.

1813, en Caracas, Venezuela, Simón Bolívar entra en el pueblo tras la victoria de Tahuanes y recibe el nombre de Libertador.

1890, en Auburn, Nueva York, se realiza la primera ejecución en la silla eléctrica de la historia.

1934, en Haití, las tropas estadounidenses se retiran de la isla que ocupaban desde 1915. Habían sido invadidas cruentamente por órdenes del presidente estadounidense Woodrow Wilson.

1945, en Hiroshima, Japón, Estados Unidos comete el primer bombardeo atómico de la historia, convirtiéndose en el único país del mundo en la historia humana que ha utilizado el poder atómico sobre una población civil. Ya después realizará el segundo y último bombardeo atómico sobre Nagasaki.

1949, en Chile, el historietista Pepo crea la serie de historietas cómicas Condorito.

1964, en las montañas de Nevada, Estados Unidos, un profesor de geografía estadounidense llamado Donald Curry corta, para propósitos de investigación, según él, el pino longevo Prometeo, que con poco más de 5.000 años de edad fue el organismo vivo más antiguo de la Tierra. ...1986... en la ciudad peruana de Aucayacu, provincia de Leoncio Prado, la banda terrorista Sendero Luminoso asesina a 10 personas homosexuales con el objetivo de intimidar a la población.

Amigo de la mañanita, en honor de las personas cumpleañeras, el día de su santo o algún otro acontecimiento en especial que vayan a celebrar justamente el día de hoy, 6 de agosto de este 2026.

tiempo para esta heroica ciudad de Zitácuaro en su zona urbana. 17 para alcanzar una máxima de 22, por la noche descenso a 12, con un 55% de probabilidad de lluvia. Es el pronóstico del tiempo, pues, para esta heroica ciudad de Zitácuaro en su zona urbana.

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1: Pues mire, mientras se desgarran las vestiduras muchos defendiendo la soberanía nacional y que Maciosa era un extraño enemigo y que guerra, guerra contra Lucifer y no sé qué tantas cosas, pues Estados Unidos anunció que suspende todas sus actividades en el estado de Michoacán. Éramos muchos y de pronto la abuela parió. Tantos problemas que han tenido los aguacateros con el crimen organizado. Tantos problemas que han tenido pues para exportar su producto, donde finalmente han llegado a aplicar una serie de medidas fitosanitarias para que puedan exportarlo. Y ahora, derivado nuevamente de la alerta número 4, que son de las alertas máximas que da Estados Unidos a sus correligionarios que visitan México, pues la alerta 4 dice no viajar por cuestiones de seguridad, por lo que la exportación de aguacate desde la entidad se verá afectada. Hay que recordarlo, lo que hemos dicho siempre: Michoacán no tiene industria. Michoacán lo que tiene es agroindustria. Michoacán es pródigo en aguacate, en melón, en sandía, muchísimas frutos, limones. Pero ¿qué ha pasado? Pues que tienen que sobrevivir y tienen que pagar tributo, tanto aguacateros como limoneros, como todos aquellos, toda la cadena productiva que tenemos aquí en Michoacán. Y ahora con esto, pues le están dando una estocada mucho, muy grave a esta industria. Y debido a una amenaza contra intereses estadounidenses, las actividades del gobierno de Estados Unidos en el estado de Michoacán han sido suspendidas a partir de ayer. Se recuerda que la alerta de viaje de Estados Unidos designa a Michoacán como área de nivel 4, no viajar, dice el comunicado. Y la reacción por parte de aguacateros de la entidad se hizo esperar, y a través de la Asociación de Productores, Empacadores y Exportadores de Aguacate de México, la APEAM, se emitió un comunicado advirtiendo de las consecuencias de esta medida para el intercambio comercial. Y mientras tanto, pues los políticos pues en sus cosas, ¿no? En sus cosas, a ver quién queda de defensor de la transformación y de la soberanía y no sé qué tantas cosas. Pues apenas por ahí salió un comunicado medio tibión diciendo que pues ha pasado en otras ocasiones, hombre. No pasa nada. Que se van a sentar a arreglar esto. No, es que en realidad no es tanto la situación con Estados Unidos. Se trata de que le arreglen una vez por bien a los productores de esas amenazas y de este, pues que no pueden trabajar en paz. Y por este medio dice Estados Unidos, les informamos que el día de hoy recibimos, o sea de ayer, recibimos una alerta de seguridad mediante la cual el gobierno de los Estados Unidos determinó la suspensión temporal de actividades en el estado de Michoacán. Esta medida impacta directamente la operación de los oficiales regulatorios de la USDA, responsables de verificar el cumplimiento del plan de trabajo operativo en los empaques autorizados para exportación, expresó la agrupación. Pues si no están, bueno, pues ya no van a permitir el paso del aguacate hacia Estados Unidos. Integrantes del Consejo Directivo APEAM y su directivo viajaron a la Ciudad de México para reunirse con las autoridades correspondientes para atender temas de seguridad y gestionar acciones necesarias que permitan reducir al máximo las afectaciones a la industria aguacatera. La USDA se mantiene en contacto con los productores, autorizado únicamente el procesamiento de la fruta recibida el 4 de agosto y cuya recepción se hizo ante un oficial regulador. La fruta descargada hoy podrá almacenarse, pero no procesarse, siguiendo un esquema similar al de los domingos. No se autoriza el embarque de fruta con destino a exportación hasta nuevo aviso. Cada empaque deberá evaluar y tomar decisiones operativas sobre cortes durante la jornada. La APEAM dará seguimiento puntual al caso y mantendrá informados a sus asociados sobre cualquier novedad relevante. brote de ciclosporiasis en Estados Unidos se expande y apunte a la lechuga iceberg del centro de México. Este es otro producto que se ha visto afectado en la lechuga producida en México, que ha sido polémica recientemente luego de que la infección intestinal por ciclosporiasis en Estados Unidos se agrava cada vez más, pues las autoridades norteamericanas han identificado casos en 15 estados tras sumarse nuevas entidades a la lista de afectados. Anticipa Gaona consenso para ampliación de licencia de Torres Piña, que finalmente, esta es una nota un poco antes de la votación.
2: Lo que había generado un poco de controversia es la licencia que está solicitando el licenciado Carlos Torres Piña, 45 días más para ausentarse de la fiscalía. En la reunión de conferencia con las diferentes fuerzas políticas se planteó cómo iba a ser el sentido de su voto para tener pues idea de cómo estaba el asunto. La mayoría de las fuerzas políticas decidió votar a favor esta propuesta, aunque va a haber varios posicionamientos al respecto. La mayoría de ellos van en función de que pues la fiscalía no puede estar sin el titular. Al día de hoy ha habido pues detenciones importantes, ha habido algunas actuaciones por parte de pues la fiscalía y corporaciones de seguridad pública, que muchos consideran que es importante que esté al frente el titular de la fiscalía. También por otro lado, pues votan a favor esta licencia en el entendido de que no quieren lesionar el derecho que tiene a solicitar estos 90 días y respetar pues la legítima deseo de participar en un proceso interno del partido de Morena. Entonces, parece ser que esta licencia se va a otorgar por un voto a favor de manera general.
1: Más de 100 borregos han muerto en las últimas semanas en la comunidad de Icuacato. Esto en el municipio de Quiroga, en hechos que habitantes atribuyen al ataque de una pantera. Una pantera por allá, pero bueno. Según los testimonios de los habitantes de la zona, en un principio creyeron que se trataba de perros los que atacaban a los borregos, pero luego se percataron de que podría tratarse de un felino, posiblemente una pantera. En videos compartidos, esta publicidad que luego se nos mete, nos tapa toda la visibilidad. Según los testimonios de los habitantes de la zona, en un principio creyeron pues de perros, y en videos compartidos a través de las redes sociales se observa a los animales muertos, pérdidas que han afectado a varias familias dedicadas a la crianza de ganado ovino. Tan solo un productor reportó la muerte de cerca de 30 borregos, por lo que los habitantes solicitaron la intervención de las autoridades para esclarecer lo que ocurre y así evitar nuevos ataques. Y bueno, pues eso me recuerda a lo del chupacabras. Realmente, si fuera una pantera, bueno, pues mata por comer, no mata por matar. Entonces estamos viendo ahí los chiqueros donde se encuentran esos animales muertos, desollados, una parte de su cuerpo. Y para matar 100, pues, ¿quién lo podría hacer? ¿O por qué? El caso es que tras los reportes, el personal del Ayuntamiento de Quiroga y de Protección Civil acudió a la zona para realizar un recorrido y atender la denuncia, según indica un comunicado de prensa. Sin embargo, durante la inspección, pues no fue localizado el felino. En el área se han localizado huellas que podrían contribuir a identificar la especie presuntamente responsable de los ataques, además de testimonios de habitantes que aseguran haber visto al posible ejemplar. Ya ve que pues en los pueblos también es muy dado a correr rumores, que son de los llamados fake news, donde muchas veces, sin haberlo visto, ellos pueden dar testimonio y decir, sí, lo vi, ahí estaba. Y bueno, pues son creencias que se van corriendo en este tipo de pueblos y con este tipo de acciones que pues desconciertan a más de uno. Como parte de las acciones, se solicitó el apoyo de autoridades estatales, así como de especialistas. Asimismo, el personal que acudió a la zona contempla instalar cámaras de monitoreo y realizar evaluaciones en la zona para confirmar la presencia del animal y definir las medidas que permitan proteger tanto a las familias como a la fauna conforme a los protocolos establecidos. Repito, si fuera una pantera, vamos a suponer, porque sí se han dado casos de que efectivamente pues se encuentran en predios, en casas, sobre todo en mansiones, en residencias, animales que deberían estar en por lo menos en zoológico, o si no en su hábitat natural. Me refiero a felinos grandes, como son tigres, como son leones, como son panteras, claro. Pero también, repito, un animal si tuviera hambre, pues mata por comer. Y ya lo que le lance de instinto es ese animal, pues llevárselo a otro lugar, no matarlo y dejarlo ahí. Ahora, para haber matado 100, pues, ¿de qué estamos hablando? En fin, ojalá que se esclarezca a la prontitud de la magnitud del caso y que no se deje, pues ya un día de estos vamos, un día de estos ya estamos consiguiendo las cámaras. En fin, ya sabe que pretextos no faltan para tener una actitud más inmediata de esto que están muy preocupados de sus habitantes precisamente. Y derivado también de otros comuneros, estos son los de Arantepacua, donde ya se ha convertido pues en un dolor de cabeza constante para el gobierno del estado. Te dice que pues no presentaron pliego petitorio, únicamente fueron a reclamar, únicamente fueron a manifestarse en contra allá en Casa Michoacán. Esto dice el gobierno de Michoacán, pues que los comuneros no presentaron pliego petitorio.
3: Efectivamente, el día lunes vino un grupo reducido. No es común que cuando va a haber este tipo de acciones por parte de la comunidad venga un grupo tan reducido. Sí presumimos que querían venir con un tema de factor sorpresa. Ya los estábamos esperando para darles atención, darles una mesa de diálogo. Venían con consignas de desestabilizar, ya traían desde la comunidad llantas para quemar porque las sacaron de manera inmediata, traían camionetas guarichas, cosa que es indebido, con las cuales bloquearon la vialidad. Se les dio una mesa de atención, ingresaron aquí a estos salones y a los 10 minutos se pararon, se fueron, retiraron el bloqueo y se regresaron a la comunidad. Presumimos que efectivamente este grupo que vino no traía el mandato de la comunidad ni de la asamblea total para venir a hacer gestiones ante el gobierno del estado, como son sus usos y costumbres. Llevan a cabo una asamblea y la asamblea les da el mandato al consejo o a un grupo representante para que venga. Entonces, sí percibimos cierta división dentro de la comunidad y esta reacción que, como efectivamente en la pregunta lo decían, pues no tenemos un pliego petitorio, dado que no presentaron ellos un pliego petitorio en esos 10 minutos que duró la mesa de atención.
1: El gobierno de Michoacán, a través de la Comisión Forestal del Estado, la COFOM por su acrónimo, fortalece la restauración de los ecosistemas forestales con obras de conservación de suelos en zonas afectadas por incendios forestales, plagas, tala ilegal y cambio de uso de suelo en 12 municipios. En comunicado de prensa, antes de realizar una reforestación en zonas afectadas, es indispensable recuperar las condiciones del suelo para evitar que las lluvias arrastren los nutrientes y provoquen procesos de erosión que dificulten el establecimiento de la vegetación y aumenten el riesgo de deslaves. Con el apoyo de ejidos y comunidades, la COFOM ejecuta distintas obras de restauración en Cuitzeo, Erongarícuaro, Lázaro Cárdenas, Baja Cuarán, Páscuaro, Purépero, Quiroga, Tangancícuaro, Tlazazalca, Sinsunzan, Sicio y Siracuaretiro. Entre las principales acciones destacan la construcción de 8,000 zanjas trincheras en 10 hectáreas en las cuencas del lago de Páscuaro y del Cutzamala, principalmente en el cerro Tanque de Tzinzunzan, predios de Erongarícuaro y el área natural protegida Mesa de Tzitzio, donde la erosión hídrica representa un riesgo para la recuperación de los ecosistemas. ¿Qué? Acumula Michoacán 4.391 máquinas tragamonedas aseguradas en 6 meses.
4: Y también tenemos que toda esa estrategia de extorsión ante extorsión vamos generando, ya llevamos un consolidado de 4.391 máquinas tragamonedas aseguradas. Así nos representa un 52.6 millones de pesos mensuales. Muchas veces la estrategia que vamos con la Fiscalía del Estado, también la Guardia Civil hace aseguramientos con el SAT Michoacán. También lo hace con la Fiscalía General de la República. Y también generamos delitos en flagrancia cuando las máquinas que están al exterior totalmente de establecimientos, nuestra labor al tener un delito flagrante es recogerla y ponerla a disposición ante la autoridad competente.
1: Hasta el momento, al menos 5 jueces locales se encuentran bajo investigación por supuestamente dejar en libertad a sujetos que eran investigados por delitos y que sin argumentos sólidos quedaban libres. De acuerdo con el gobernador, quien es en su conferencia de este miércoles comentó que con la renovación en el Poder Judicial ya no será posible esta situación y se mantendrán en prisión a quienes deban estarlo. ¿En serio? Tengo más confianza que no van a dejar en libertad a los delincuentes a las 72 horas o a las 48 horas, porque hay nuevo Poder Judicial, y aquí en Michoacán, 5 jueces locales están bajo proceso de investigación porque se les hacía fácil creer que por ser jueces podrían interpretar la ley y dejarlos libres a delincuentes era cosa seria. Destacó que la investigación no es por parte del Tribunal de Disciplina Judicial, algo que según el mandatario no se había visto anteriormente y que ha cambiado la perspectiva, pues acusó que mientras más peligrosa era la persona detenida, más rápido lo dejaban en libertad. Asimismo, se refirió a lo ocurrido el pasado 1 de agosto cuando fuerzas federales detuvieron en la comunidad de Imbarácuaro, en el municipio de Los Reyes, a Alfonso alias Poncho La Quiringua, presunto líder de un cártel, y lo cual dijo seguirá ocurriendo contra la delincuencia, dijo. Las estrategias nos han traído mejores resultados y por supuesto cuando hay detenciones de alto impacto como la que ocurrió en Los Reyes, hay reacción de la delincuencia que es obvio, les puso en relación a los bloqueos desatados tras la captura de este líder delictivo. Los jueces del bienestar. Bueno, pues relevo en Poder Judicial, la Fiscalía General del Estado y la Secretaría de Seguridad favorecen resultados en seguridad, dice el gobierno de Michoacán. O sea, quiere decir que los anteriores no funcionaban o ¿qué pasó?
5: La tendencia, por ejemplo, en el tema de homicidios dolosos es a partir del primer año de mi gobierno. Y hemos estado implementando distintas tácticas y estrategias. Hay algo muy importante, relevante. Tiene que ver en el caso de Michoacán. En agosto hubo un cambio relevante de fiscal. Entró designado por el Congreso del Estado el fiscal Carlos Torres Pino. También septiembre del año pasado tomaron protesta, posesión, jueces locales, magistradas y magistrados electos por el pueblo. Son dos áreas fundamentales para la justicia y la seguridad. La llegada de Toño Cruz Medina, experimentado en temas de inteligencia, de seguridad, nuestro secretario, y el reforzamiento de todo su equipo, ha dado que esta triada, una fiscalía renovada, un poder judicial renovado y una Secretaría de Seguridad Pública reforzada.
1: La línea telefónica, César Solís, de la agencia Kaiser. César, ¿cómo estás? Buenos días.
6: Buenos días, maestro Alfonso Ibarra, ¿qué tal? Amable, ¿escuchas allá en el Bello Oriente? Bueno, pues les comento que fue autorizada la prórroga de licencia para Carlos Torres Piña, fiscal precisamente con licencia por 45 días más, que corre a partir del 5 de agosto. Así lo dio a conocer el presidente de la mesa directiva del Congreso de Michoacán, Baltasar Gaona García. Y en otro renglón, el diputado presidente dijo que no se debe dejar de lado investigar a Grecia Quirós, la presidenta municipal de Uruapan, sobre el homicidio de Carlos Manso. Dijo que no se atrevería a señalar que ella esté de responsable, pero dijo sí, se debe de investigar a fondo para no dejar ningún rincón, ningún espacio, y que lo debe tomar muy en serio esta petición la Fiscalía General de Justicia del Estado. Y por otro lado, también les comento que se manifestaron exporras o porras del desaparecido equipo Monarcas, ya que piden que haya fútbol de primera división. Y pues bueno, hay que recordar en este marco que el gobernador Alfredo Ramírez Bedoya dijo que para adquirir una franquicia de las que están en oferta, como el Puebla y lo que es Juárez, pues también se requieren 2,000 millones de pesos solo para la compra, aparte pues el mantenimiento de infraestructura y los salarios de los jugadores. Y en ese sentido pues se manifestaron ayer estos hinchas y aficionados del Atlético Morelia. Y por otro lado, bueno, les comento que al parecer ya agarró su ritmo las lluvias, porque el día de ayer, ya por intervalos de 7 minutos durante 2 veces del día, llegó una lluvia pues intensa aquí en la capital michoacana, Morelia, maestro.
1: Oye, César, me llama la atención de esto precisamente del fútbol, que solamente a través de comprar de las franquicias, porque ya el descenso y el ascenso ya no existe. Y esta última vez este equipo era propiedad de Ricardo Salinas Pliego, y argumentó que se lo llevaba para allá, para el norte, a Sinaloa, ¿no? Se lo llevó, creo. Donde argumentaba que ya no era negocio para él. ¿Qué no iba la gente a los estadios, al estadio a presenciar estos partidos, César?
6: No, la verdad es que Morelia tiene mucha afición. El estadio estaba lleno cada vez que, cada 15 días, pues nada más una pequeña muestra de que hay mucha afición. Cuando vino a entrenar aquí el equipo Cruz Azul, en su momento lo vimos a conocer, pues estuvo al 97% prácticamente de lleno el estadio Morelia. Yo creo que nada más fue mero pretexto, porque pues en Mazatlán prácticamente ahí la gente no asistía, maestro.
1: Vaya, y es precisamente que ahora pueden comprarlo, ¿no?
6: Sí, no, es el
1: equipo. ¿O ese es otro?
6: Sí, es el equipo de Ciudad Juárez y de Puebla, maestro.
1: Oh, okay. Bueno, pues que salga por ahí algún valiente y que diga, aquí está la lana y véngase para acá.
6: Sí, hay algunos empresarios, incluso michoacanos, que se fueron a Estados Unidos y les ha ido muy bien, y son los que se habla de que están interesados en traer el equipo de Juárez aquí.
1: Pues sí, porque por parte del gobierno, pues, ¿con qué ojos se vino tuerto?
6: Así es, maestro.
1: Bueno, gracias, César.
6: Gracias, maestro. Se me permite agradecerles a todos nuestros amigos allá del Oriente que le dan seguir y like a Kaiser Informativo. Por lo pronto los ubican en Facebook con un círculo azul y una K blanca en medio, y tenemos también un canal de WhatsApp para que suscriban. Este aparece al final de cada nota informativa, de veras, y los que no le han dado seguir, apóyennos para motivarlos y de llevarles información hasta la cuadra del 50. Gracias a usted, maestro, un abrazo.
1: Gracias, César. 8:49 horas del centro de México. Mire, derivado de que tenemos a partir de las 9:00 a.m. ya una serie de invitados, vamos a hacer economía de notas. Reporta la Fiscalía General del Estado disminución del 28.15% en homicidios dolosos durante el pasado mes de julio.
7: Lo cual nos indica que tenemos una diferencia de menos el 31% en el tema de eventos, es decir, 27 eventos menos registrados en el año 2026. Y en cuanto a víctimas, tenemos una disminución del 28%, es decir, una diferencia de víctimas de 29. Tenemos 29 víctimas menos en este año 2026.
1: Bien. Suman 8 detenidos que presuntamente lideraban redes de cobro de piso. Extorsionaban, pues.
7: El primero es este personaje de apodo El Calabazo, el cual fue detenido en un operativo coordinado con las diferentes autoridades, tanto estatales como federales. Es este personaje de apodo Manotas, el cual fue detenido por el tema de secuestro agravado. Igual era el responsable de llevar a cabo temas de extorsión en la zona de Álvaro Obregón, Guandacareo, Cuitzeo, toda esta zona de ese lago de Cuitzeo. El tercero de los personajes es este de apodo Elipio El Conta, el cual fue detenido el día 18 de noviembre de 2025. Obviamente fue detenido por el tema de una orden de aprehensión por el tema de homicidio calificado contra lo que es el alcalde de Uruapan, Carlos Manso. Este personaje, alias Poto, fue detenido el día 22 de enero también a través de un operativo coordinado con las diferentes instituciones estatales como federales. El siguiente de los detenidos es este personaje, Gerardo N., alias El Congo, quien también es identificado por participar dentro de la logística de la planeación para lo que es el homicidio del alcalde de Uruapan. Carlos Manso es el personaje de este, es este personaje de apodo La Galleta, el cual fue detenido en la región de Pátzcuaro, conocidos como Sierra 1 y Sierra 2, jefes de este grupo delictivo que operaba en la zona cerril de lo que es la ciudad de Morelia, de apodo R1, que es un presunto líder regional, que fue detenido el día 30 de julio del 2026 con un operativo de las fuerzas federales a través de trabajos de inteligencia desarrollados por lo que son las instituciones estatales, alias Poncho La Quiringua, que fue detenido el día 1 de agosto del 2026 tras un

0: se generó de algunos tapones que tenían la obra que tienen en construcción aquí el gobierno del estado, que es el segundo anillo del periférico, y eso fue lo que ocasionó que el agua se nos viniera a nuestras viviendas porque no tenía para dónde irse.
1: ¿Qué perdió?
0: Tres lavadoras, dos bombas de agua y una desgrosadora. No, pues bastante, porque lo que hemos hecho pues es con sacrificio.
2: Una sondadora y 4 voltios de fertilizante y un celular.
1: ¿Y tú a qué te dedicas?
2: El campo.
3: Ya para finalizar con esta información estatal, pues dice el gobernador que existe comunicación permanente con Arantepacua.
4: Este tema de Arantepacua sí nos llamó mucho la atención porque no supimos realmente cuál era el objetivo de su visita el día lunes. Mantenemos comunicación constante con la comunidad, pero sobre todo hay varias obras que se están llevando a cabo. Tenemos la construcción de una estructura cubierta de canchas de básquetbol en la unidad deportiva, que son 9 millones de pesos, va al 40%, construcción de la tercera etapa del toril de la comunidad con 3.5 millones de pesos, demolición y construcción de sanitarios y construcción de fosa séptica en el plantel de niños, del plantel Niños Héroes, 1.400.000, rehabilitación general del preescolar José Fortís de Domínguez, 800.000 pesos, rehabilitación general de la primaria vasca de Quiroga, 1.5 millones, pavimentación a base de concreto hidráulico de la calle Francisco y Madero, 700.000 pesos, pavimentación de base de concreto hidráulico en la calle Francisco y Madero, segunda etapa, también 700.000 pesos.
3: Bueno, son las 8:55 horas del centro de México. Vamos a hacer un primer corte, nos vamos rápidamente, ya que, reitero, viene ya unos invitados para el día de hoy. Vamos a tener a partir de las 9 de la mañana, si tiene estimado, varias personas que van a estar aquí, así es que vamos a hacer un corte muy rápido, regresamos con ustedes.
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12: Estoy seguro que nadie se imagina cuál es el origen de los fuegos artificiales. Según cuenta la historia, hace 1200 años, un cocinero, por pura casualidad, mezcló sal, azufre y carbón. Con esa mezcla rellenó un palo de bambú y lo colocó al fuego. Al expandirse el aire en su interior, explotó y causó un sonido estridente, el cual los aldeanos consideraron que sería perfecto para ahuyentar espíritus malignos. Por eso, comenzaron a utilizarse en bodas y varias festividades. Fue en el año 1295 que Marco Polo llevó la mezcla de los fuegos artificiales a Europa y empezó a formar parte de la vida de la realeza. Curiosamente, fue hasta 1830 que se inventaron los fuegos artificiales con color, gracias a los pirotécnicos italianos que combinaron sales metálicas con la pólvora para crear los diferentes colores y brillos.
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16: Y gracias a todos ustedes por continuar con nosotros en Así las cosas. Buenas noticias, Zitácuaro. El día de hoy ya es jueves 6 de agosto de este 2026. 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O el desprendimiento de retina, que es la separación de la retina sensorial del epitelio pigmentario, y puede ser causado por miopía, golpes o por enfermedades autoinmunes. 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Bueno, pues son las 9:07 hora del centro de México. Tal como los había anunciado, ya se encuentra aquí Vanessa Millán, aquí en Cabina Fantasía W. ¿Cómo estás, Vanessa? Buenos días.
17: Hola, maestro Alfonso, ¿cómo está? Buenos días. Pues muy contenta y agradecida de que nos aperture su espacio y pues saludar a toda la ciudadanía que nos está escuchando el día de hoy.
16: Bueno, Vanessa, ¿cómo vas con tu trabajo? Te hemos visto luego muy activa de un lado a otro.
17: Sí, pues hemos estado buscando la manera de siempre estar muy presente con los compañeros transportistas. Uh-huh. Y también creo que es muy importante estar muy presentes con los usuarios del transporte público. Sabemos que, un tema del transporte público es un tema que nos duele no solamente aquí en Zitácuaro ni en Michoacán, sino en general en todo México. Entonces, la intención es que nosotros siempre buscamos, uno, estar presente, dos, escuchar, y tres, buscar las maneras de alternativas de solución para buscar la manera de mejorar cada vez más el transporte público, sobre todo, bueno, aquí de nuestra ciudad y nuestra región oriente.
16: Muy bien. ¿Pueden pasar para acá, para acá de este lado? Sí, para que de aquí puedan tomar sus fotografías. Estamos en vivo también transmitiendo en Facebook. Y bueno, pues, ¿qué importancia precisamente transporte público, como tú dices, en cualquier lugar, ¿no? Zitácuaro está creciendo, Zitácuaro cada vez necesita también mayores servicios del mismo transporte. ¿Se tiene contemplado el ampliar rutas, Vanessa?
17: Pues es complejo siempre que se habla un tema de ampliación o temas de nuevas concesiones, porque si nos acordamos, en administraciones anteriores utilizaban al transporte público como moneda de cambio político. ¿Qué quiere decir esto? Que más allá de mejorar las rutas por querer mejorar, lo que hacían era entorpecer más el servicio del transporte público. Llenar de concesiones Zitácuaro no es la opción. Uh-huh. Pero creo que sí es necesario de alguna manera, pues buscar generar un crecimiento de la mano al tema poblacional. Sin embargo, pues estos temas son temas que deben de ser muy estudiados. No digo que eso vaya a pasar, no digo que vaya a haber más concesiones aquí en Zitácuaro, de hecho no lo va a haber. Uh-huh. Pero sí es importante buscar la manera siempre de estar acorde de lo que estamos haciendo en la administración pública y no solamente en el transporte, siempre estar acorde con el número poblacional de la gente o el tipo de población. No es lo mismo, unas colonias crecen más que otras, entonces Pero pues generalmente siempre parece un tabú hablar de este tema del transporte público. Yo insisto mucho, no se van a dar concesiones, uh-huh. pero sí es importante pues estudiar, sobre todo pues en qué colonias no carecemos de transporte público, sobre todo en comunidades que son comunidades muy alejadas aquí de Zitácuaro. No hablo de colonias.
16: Así es. Yo te lo comento por el hecho de la apertura de pues el hospital.
17: Sí.
16: El Seguro Social, donde pues va a dar mucha movilidad, y de hecho pues la llamada gentrificación, ¿no?
17: Claro.
16: Que se va dando, donde los que en esos momentos hay predios que algunos todavía son de uso agrícola, pues al rato ya esos predios se van a convertir en negocios o en departamentos o en pues gente que ya va a requerir de estar cerca a este hospital por cuestiones comerciales, por cuestiones de muchas cosas, ¿no? Entonces, ese es el crecimiento, por ahí es donde estamos viendo que se viene un desarrollo de un polo de crecimiento para Zitácuaro.
17: Sí, la verdad es que creo que como zitacuarense estamos muy emocionados del tema del Hospital General del IMSS, uh-huh. porque no solamente va a ser algo que nos va a ayudar en el tema de salud para nosotros los zitacuarenses, sino que vamos a tener muchísima movilidad en esta zona, y pues inclusive no solamente de los mismos residentes, sino también de los ciudadanos que vienen de los diferentes municipios aquí cercanos, uh-huh. de nuestro municipio. Entonces, digo, la intención es esa. Los compañeros que actualmente tienen rutas en esta zona, pues están muy emocionados. Creo yo que, y les he comentado a los compañeros transportistas, que el hecho de estar, de tener transporte, es como si fuera, por decirlo así, un negocio. Porque hay veces que nos puede ir muy bien, pero hay veces que les puede ir muy mal. Por ejemplo, en este tema del periodo vacacional, ahorita que hubo, creo que este periodo vacacional siempre de verano, siempre es el más bajo para los compañeros transportistas.
16: Pues sí.
17: Entonces, de alguna manera, pues ya lo ven venir, y pues es también cuestión de aguantar. Pero digo, retomando un poquito el tema de lo del IMSS, pues están muy emocionados, es cuestión de aguantar, y de todos modos, ahorita ya se empieza a ver la movilidad. ¿Por qué? Porque hay muchísima gente que está o trabajando en la obra, uh-huh. y si no, pues también ya hay comerciantes que están dándole vida pues a este lugar. Comerciantes, es decir, que venden tacos, que venden...
16: Sí, pues tienen necesidad los trabajadores,
17: sí.
16: de termina su hora de comida y dónde se van, ¿no?
17: Sí, no, y también nosotros bien contentos, los compañeros que trabajamos dentro de las oficinas del Instituto del Transporte, pues estamos ahí en el C5, entonces pues también nos llena pues de vida estos temas.
16: Claro, y bueno, luego también lo que hemos visto como usuarios, todos nos hemos subido a una combi, que llamadas así, que ya pocas combi ya quedan, ¿no? Pero me refiero a que vemos que pues van muy pegadas una de otra. ¿Por qué no se deja un poco más de espacio para que salga una y pues que les convenga a todos, ¿no? Porque si van muy pegadas una de otra, pues se van ganando el pasaje.
17: Sí, pues creo yo que más allá de al final de cuentas el tema del transporte también resulta una competencia. Digo, no puedo yo engañar y decir que tenemos muy poca flotilla de transporte público. A lo mejor sí en algunas rutas, a lo mejor no en otras rutas que son un poquito más grandes, pero pues la intención es que, y digo, al final de cuentas para los compañeros operadores del transporte público, pues su intención de ir a lo mejor pegados, pues no es porque quieran ir pegados, sino porque pues todos tenemos como esa necesidad de atraer al pasaje. Yo les he comentado mucho a los compañeros transportistas que la única competencia que tienen no es el compañero de la otra ruta, no es su compañero de la misma ruta, son ellos mismos al momento de dar un buen servicio. Si el ciudadano ve que la ruta de un color tal no da un buen servicio, los usuarios no se van a subir y van a preferirse, y yo me sumo como usuario, voy a preferirme esperarme a que pase otra combi o a otra urban a estar con el compañero que a lo mejor me trata mal. Entonces creo que de ahí empieza el tema de pues generar ese tema enérgico pues con el usuario, tratarlo bien, porque eso es lo primordial. Y pues bueno, también comentarle, maestro, ahorita estamos teniendo descuentos de licencias de servicio de transporte público para compañeros transportistas. Desde que nosotros entramos aquí en la delegación del Instituto del Transporte, empezamos a recorrer los 19 municipios de la región oriente michoacana, que es la que nos corresponde en el tema del transporte, y una de las dolencias que más nos comentaron los operadores es: no tengo licencia. Sí quiero sacarla, pero están muy caras, están aproximadamente como en 3,500 más o menos. Son de las licencias más caras del transporte público en general en México. Entonces, lo que buscamos fue la manera de generar un descuento. Desde el año pasado, en noviembre, que empezó el Buen Fin, y hasta junio, las licencias estaban al 50% de descuento únicamente para el transporte público, o sea, la tipo E. Entonces, digo, este tipo de apoyos, pues, aplica para todo el estado, pero me da mucho gusto comentar que pues inició siendo una idea desde aquí, desde la delegación Zitácuaro, en donde nos tocó tocar puertas con nuestra, en ese entonces, directora general, la maestra María Elena Huerta Moctezuma, en donde pues le dijimos: ayudémonos a sacar licencia, sí tienen la intención. Hicimos cursos de capacitaciones intensivos desde el año pasado hasta la fecha. Ahorita comentarte que siguen los descuentos, ahorita están al 45% de descuento las licencias, que va a durar hasta septiembre, hasta el 30 de septiembre, y del 1 de octubre a diciembre van a estar al 40% de descuento. Entonces, pues esto es un llamado también para los compañeros transportistas, para que pues aprovechen y saquen las licencias. Tenemos ya un avance muy grande, desde que recibimos pues la delegación hasta ahorita, de los compañeros que ya tienen licencias, y por supuesto pues están contentos. Parte de las otras gestiones que hemos estado realizando, los compañeros transportistas, los concesionarios, tienen la obligación de pagar anualmente por tener el derecho a una concesión, es decir, pago de revalidación de concesión. Los que más pagaban en Michoacán son los taxis, los que tienen auto de alquiler, pero los que más pagaban de todos los taxis son los de Zitácuaro.
16: No me digas.
17: Sí, entonces hubo muchos compañeros que nos hicieron comentarios que buscaron la manera desde hace muchos años de gestionar que se les hiciera un descuento. Aunado las circunstancias, igual nosotros nos pusimos a tocar puertas. Todo este tipo de gestiones, pues usted lo sabe, es de tocar puertas. Y antes de pagar anualmente 4,900, ahorita están pagando 2,600. Lo mismo pasa como con los colectivos urbanos. Comentarte que también se hizo un descuento para colectivos urbanos todo este año. Si hay buena respuesta, se va a quedar así siempre. Y también los colectivos urbanos pagaban, me parece, 4,700, 4,800, igual ahorita están pagando 2,600, 2,700 pesos, que la intención pues es esa, sí escuchar al transportista, pero también darle soluciones, buscar la manera de que sí se hagan las cosas.
16: Oye, Vanessa, pues yo siempre me ha llamado mucho la atención de que pues una mujer de tus características, pues es una mujer sensible, una mujer luchona, pues que se encuentre dentro de tu chamba, pues no todo es miel de hojuelas. Yo sé que hay muchos conductores, muchos operarios que pueden ser, entienden muchas razones, pero hay mucha gente ruda, y ante una mujer contra la muchas veces misoginia o machismo, como que no es bien vista. ¿Cómo lo has hecho para superar todo esto?
17: Sí, pues la intención es buscar la manera de presentar esa buena cara frente a los compañeros transportistas, pero también, digo, nosotros no tenemos una delegación del bienestar que nos toca dar becas, tenemos una delegación del transporte, que pues son temas duros con el tema de los transportistas, duros con los comentarios que a veces a los usuarios nos duelen, duros pues en todos los sentidos, pues, pero hemos recibido buena aceptación por los compañeros transportistas. La verdad es que con ellos pues estoy muy agradecida. Me han visto mis compañeros cuando vamos a operativos. Yo no puedo llegar con un compañero transportista que sé que hizo las cosas mal a decirle: ay, por favorcito, hay que hacer bien las cosas, o no sea malito, ayúdenme. No, o sea, tengo que llegar firme. Entonces, si bien es cierto, pues como esencia de mujer tenemos como ese carácter más tierno de ser, pero también hay
16: más condescendiente y más buena onda.
17: Claro, ¿no? Pero también hay que poner límites, y creo que, claro, que hasta ahorita hemos trabajado bien. Pero sí comentarte que ahorita he tenido mucho movimiento en mis redes sociales. Híjole, a veces duele mucho 2-3 comentarios que nos hacen, que dicen, ¿por qué una mujer está en el transporte? Necesitamos, o sea, que un hombre esté mejor en el transporte. Y es como, a ver, o sea, eso ya es tema de machismo. Pero bueno.
16: ¿Sí? Pues Vanessa, gracias por haber estado aquí con nosotros. Ah, por cierto, dentro de los socavones que hay en el libramiento, vimos una combi precisamente que también se hundió en un bache, o también ya es socavón.
17: Pues parecía bache, la verdad, ese tema no nos lo reportaron. Uh-huh. Sabemos que ahorita el tema de las lluvias ha sido muy intenso. El tema de socavón ha sido algo que nos impresionó a todos como zitacuarenses. Lo habíamos visto en las noticias, pero creo que nunca lo habíamos visto aquí en la ciudad. La verdad es que ese reporte tal cual no me llegó a mí, de que si fue una llanta, de que si fue un bache, que no, obviamente no fue un socavón, porque si hubiera sido un socavón ya también lo hubieran anunciado. Pero sí se les invita a los compañeros, pues siempre uno a conducir con precaución, aunque ya sepamos cuál es la ruta, pero nunca sabemos quién va enfrente, quién va atrás, y sobre todo por este tipo de lluvias, pues también, imagínense, se encharca un bache.
16: No lo vemos.
17: No. Entonces, también por eso, pues, manejar con un poquito de precaución.
16: Vanessa Millán, gracias por haber estado aquí con nosotros.
17: No, al contrario. Muchas gracias a usted y a toda su audiencia. Gracias.
16: Siempre bienvenida.
17: Gracias.
16: 9:21 hora del Centro de México. Vamos a pasar al siguiente nivel de información mientras cambiamos a nuestros invitados.
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16: Informe desde Kiev: Rusia ataca territorio ucraniano con 28 misiles y más de 100 drones.
19: Anoche, Rusia siguió atacando Kiev en un momento en que la defensa antiaérea tuvo cada vez más dificultades para interceptar los misiles balísticos. Según las autoridades, durante la noche Rusia lanzó 28 misiles y más de un centenar de drones. Aunque la mayoría de los drones fue interceptada, ninguno de los misiles lo fue. Los ataques alcanzaron principalmente almacenes civiles, depósitos postales y también grandes superficies de bricolaje. Sin embargo, en Borispil y en Bucha, dos ciudades satélite de la capital densamente pobladas, varias personas murieron, entre ellas 8 que se encontraban en un andén ferroviario y que no tuvieron dónde refugiarse. En la capital, la población a menudo no tuvo tiempo de llegar a los refugios subterráneos, y la situación resultó aún más crítica porque, según los testimonios de los residentes de Kiev, Rusia empleó bombas de racimo. Este tipo de munición aumenta considerablemente el poder destructivo de un misil, ya que libera decenas o incluso cientos de submuniciones que explotan tras el impacto.
16: Al menos 1.700 evacuados en Guatemala por erupción explosiva del volcán de fuego.
20: Alerta roja en Guatemala. Una nueva erupción del volcán de fuego, uno de los más activos del mundo, llevó a las autoridades a evacuar a cientos de personas que residían en las zonas de riesgo.
21: Nosotros casi que fuimos los primeros en salir de nuestra casa, ¿va? Estuvimos esperando el bus ahí en la entrada de Santo Domingo, esperando hasta que nos trajeran, va, por lo mismo, va, que nos da temor, va, y si Dios nos da la oportunidad de salir, ¿por qué no salir, va?
22: Fue cuando vinimos el volcán que ya estaba demasiado en explosivo, entonces tuvimos que tomar esa decisión de salir, porque o era nuestra vida o eran nuestras pertenencias. Ahí sí que era de tomar decisiones, pero porque uno nunca sabe, ¿verdad? Ahí sí que las situaciones pasan, y lamentablemente, como en el 2018, que fue muy, muy tarde ya para poder accionar. Muchas familias perdieron la vida, ¿verdad?
20: Este volcán, que está ubicado a unos 35 kilómetros de Antigua, la capital guatemalteca, entró en una fase explosiva, descrita por el Instituto Nacional de Sismología, Vulcanología, Meteorología e Hidrología de Guatemala como una fase crítica.
0: Cuando ya se pudo observar que el volcán entró en su actividad más latente. También en horas de la noche queremos informar que se ha hecho esta evacuación debido a que se ha cambiado el rumbo del material piroplástico hacia lo que es Las Lajas y parte del Porvenir.
20: Mientras los organismos de emergencia se preparan para continuar con el traslado de los evacuados a los 5 refugios habilitados para su atención, las autoridades advierten que se prevé que la actividad del volcán de 3.763 metros de altura pueda extenderse por al menos 72 horas más.
16: Es por escrito, pero ahorita me lo van a ver. Si me acuerdo de los nombres, porque luego se me olvidan los nombres. Es que ya tenemos aquí en cabina Fantasía W, tenemos llena la cabina, pues por 3 mujeres de instructoras de Zumba, precisamente, que vienen acompañando a Jorge Rubio. ¿Cómo estás, Jorge?
1: Maestro, muy buenos días, ¿cómo estás?
16: Pues muy bien.
1: Me agarraste acá poniendo
16: los muy complacido aquí, pues siempre es la presencia femenina. Es mejor que masculina, ¿no crees?
1: Sí, maestro.
16: No, pues si así es como vienes tú, pues oye.
1: Bien acompañado mujeres. De 4 mujeres, excelentes mujeres que se dedican aquí al tema del zumba, del baile, de la danza, del bastón, del banco. Unas fregonas certificadas todas, ¿verdad, chicas? Te las presento.
16: A ver.
1: Mira, Maite. Es de Zumba, Maite Fit.
16: ¿Sí? ¿Quién es Maite?
1: Acá, que levante la mano.
16: Ah, bueno.
1: Maite. Hola, Maite. Sí.
2: Hola, buenos días.
1: Bueno, ella es Maite de Hello Zumba by Susana García.
2: Hola, buenos días.
1: Y de Fabis Zumba, Fabiola Colín.
23: Hola, muy buenos días a todos.
16: Bueno, para los que no estamos familiarizados con la zumba, ¿qué es la zumba? A ver.
23: La zumba es un baile que obviamente nos da la pauta para ejercitarnos y nos da también para movernos y nos hace sentir bien. O sea, nos sirve para muchas cosas.
16: ¿Qué ritmos son los que más se usan en zumba?
23: Utilizamos la cumbia, bachata, de todos los ritmos que hay. Metemos todo, pero en forma de bailar y a la vez ejercitarnos.
16: Ah, vaya, o sea, hacen la combinación.
23: Hacemos combinación, o sea, bailamos, pero también nos estamos ejercitando.
16: De por sí, el baile ya es un...
23: Es ejercicio, el ejercicio, ajá, es movimiento.
16: Exacto.
23: Entonces, si lo combinamos con ritmo, con cumbia, con diferentes ritmos, y a eso, pues, le añadimos un poquito de fuerza, de ejercicio, yo creo que se complementa.
16: ¿Y ustedes trabajan juntas o cada quien tiene su... ¿cómo se le llama?
23: Salón. Tenemos un salón cada quien.
16: Perfecto. Y bueno, en el caso tuyo, ¿tu nombre es?
2: Mío es Susana García.
16: Susana. Voy a batallar con los nombres. Susana. También está enfocado hacia qué edad es la zumba y si también es exclusivo de mujeres.
2: Pues mira, esta es una buena pregunta. Aquí el zumba es mixto. Pueden ir hombres y mujeres. Edades no hay. Estamos trabajando desde... ahora sí que no se dicen edades, pero ¿sí? Desde los 40 hacia arriba estamos trabajando el zumba. El ejercicio es para todas las edades. Nosotros estamos capacitadas para dar a diferentes ritmos de ejercicio, diferentes modalidades. Nos estamos preparando, yo creo que cada día, para dar un mejor servicio en nuestros espacios. Y ojalá y se animen de veras, ahorita con todo este tema de tantas cosas que, más bien, nosotros estamos rescatando a muchas mamás para que estén siempre al día, ¿no? Aquí se trata de que se ejerciten y que no falten a sus ejercicios y que hagan diario movimiento. El cuerpo requiere de diario movimiento, ya sea cual sea, zumba, como mi compañera dice, varios géneros hacemos, desde cumbia, salsa, reggaetón, bachata, muchas.
16: Ahora, Maite. ¿Es diario esto? O sea, hay que llevarlo diario. Y también en caso de personas que tienen menos movilidad, ¿hay otro tipo de ejercicios más leves para esas personas?
3: Así es. Bueno, manejamos... ya yo lo manejo de que si no podemos brincar, simplemente marcar. El hecho de ya movernos es como ya una ventaja para todas las edades. Uh-huh. Ya es por salud, ya pues por ende viene lo demás, el cuerpazo, pero principalmente por la salud, porque ya hay muchísimas enfermedades y entonces mientras el cuerpo esté en movimiento, pues podemos tener una excelente calidad de vida.
16: Bien. Jorge, ¿en dónde está este involucramiento? A ver, coméntame cómo está el perrotón y ahora con Zumba.
1: Bueno, a eso quería... es parte de lo que ellas nos hacen favor de acompañarnos. Fíjate que ellas nos vieron con el tema del perrotón. Y por ahí está Susi, me buscó y platicamos. Y me dice, oye Jorge, ¿qué pasa si hacemos ahora un evento donde al ritmo de Zumba recaudemos croquetas para la causa que tú traes? Y es por eso que estamos aquí, maestro, porque venimos a hacerles una invitación a todas las personas que nos están escuchando para que se sumen a este perrotón al ritmo de Zumba. Aquí las instructoras nos van a poner pues unas coreografías donde pues ahí vamos a estar moviendo el esqueleto, maestro.
16: ¿No? Ahí se invítame, ¿no?
3: Sí, ah, vamos. Maestro,
1: pero tú porque las ves guapas ya sí me quieres acompañar. Cuando gracias. Te dije, acompáñame a caminar hasta el fuchi me hiciste.
16: No, pero es que para el baile el resorte se ruboriza, no sabes.
1: ¿Sí te gusta bailar?
16: Uy, sí.
1: ¿Sí te gusta?
16: Sí, tomé clases con Peña Nieto en la misma escuela donde él estudió. Dos pies izquierdos, pero bueno.
1: Bueno, y entonces pues, le queremos hacer la cordial invitación aquí a todos tus radioescuchas para que nos acompañen este próximo domingo 23 de agosto a las 8 de la mañana en el Salón Romanos, para que nos acompañen a estas clases de Zumba. ¿Cuál es el requisito para poder entrar? Que lleguen con 1 kilo de croquetas o más para donarlo a estas asociaciones y rescatistas independientes para que tengan pues un poco más de alimento de lo que les estamos donando y de lo que ellos consiguen para sus animalitos a los que diario alimentan, ¿no? Esa es la causa, ¿no, maestro? Es un perrotón al ritmo de Zumba con causa.
16: ¿Va a tener costo alguno la entrada?
1: No. El kilo de alimento es el único costo.
16: Es el pase
1: de entrada. Uh-huh. Por cada participante que lleves y no hay un lugar para que te inscribas. Tú llega ahí, maestro, te voy a hablar a las 7 de la mañana para despertarte.
16: Sí, por si se me olvida.
1: Sí, no. Te pongas tu pants, tus tenis y bueno, pues llegues ahí con tus croquetas y es para pasarnos la padre, ¿no, maestro? Es para darle ambiente, sabor aquí a esta recaudación de alimento que traemos mes con mes. ¿Cómo ves?
16: El Sol Romano se está ubicado en Altamirano.
1: Mora del Cañonazo. Norte 41. Salón Romano.
16: Casi esquina con Moctezuma, ¿no?
1: Sí. Casi esquina con esquina. Moctezuma.
23: ¿Dónde está el Jardín del Amor? Que le dicen a un ladito.
1: Oye.
16: No.
23: Ahora piensa.
16: Bueno, pues ahí queda media cuadra.
23: Sí, entonces. Ahí ya después de que ya baile uno, ya se va a relajar el jardín. ¿Sí?
16: Exacto.
23: Que está bien olvidado ese jardín, ¿eh?
16: Sí.
1: ¿Nada más ese?
23: Todo. Ah, no, sí, nada más.
16: Bueno, ¿Cómo da inicio esta nueva modalidad? Porque antes no había aquí esto de Zumba aquí en México y menos en Zitácuaro. ¿Quién tiene más años con esto?
23: Bueno, ¿cómo da inicio? Anteriormente se le llamaba aeróbicos, no había Zumba. Ahorita
1: aeróbics, ¿no?
23: Ajá. Anteriormente
16: sí.
23: Ajá. Eran aeróbics. De hecho, eres más o menos lo mismo en cuestión de movimiento. De hecho, yo actualmente lo sigo calentando, lo sigo metiendo en mis clases porque pues son ejercicios muy completos, el aeróbico. La marca es una marca Zumba, decimos aquí, es una marca que vino a evolucionar, pues yo creo que a todo el mundo porque es mundial la marca Zumba. Uh-huh. Entonces, ¿qué es la marca Zumba? Pues son los ritmos que ya le agregaron ritmos.
16: Llama latino el asunto, ¿no?
23: Así
16: porque
23: es,
16: antes
23: sí.
16: El aeróbico era con puro...
23: Porque es un latino el que lo creó.
16: Punchis, ¿no? El punchis, los aeróbicos, ¿no?
23: Ajá, así es. Es un latino el que creó la marca Zumba, y de ahí es como se hizo este boom en todo el mundo. Efectivamente, antes, anteriormente, hace muchos años, yo lo digo porque cuando yo inicié, pues no teníamos como que el hábito de hacer ejercicio, las madres de casa, las mujeres en general no teníamos ese hábito. Y ahorita en la actualidad no lo hacemos por, bueno, yo lo platico con mis alumnas, ya no es por belleza, por estética, yo sé que, yo le digo, bellas ya somos desde que nacemos.
16: Ah, no, claro.
23: Digo, pero sí nos ha ayudado mucho, mucho a la salud, a controlar nuestros niveles de glucosa, muchas enfermedades que se vienen de ahí, de que parten de ahí. Entonces, pues esa es la intención aquí, ayudarnos, ayudar a la gente que se ejercite, pero eso es la marca Zumba. Eso es lo que hacemos día a día, transmitir lo poquito, mucho que sabemos, contagiar a nuestras alumnas, que se sientan bien, que sea su hora feliz.
16: Bueno, eso era lo que iba a preguntar, ¿cuánto es la duración de
1: las clases?
16: De las clases. Uh-huh. En este caso también, ¿son costos bajos o...?
1: Súper bajos.
2: Pues sí, aquí la verdad en Zitácuaro sí son muy bajos los costos del ejercicio. Por decir, yo les voy a decir, yo a la semana cobro 300 pesos. Digo, perdón, al mes cobro 300 pesos. A la semana 300 cobro...
16: pesos a la semana, no es tan mal.
2: A la semana cobro 130, la visita la andamos cobrando entre 30 pesos. Lo que sí es más caro es el jumpy sí lo ando cobrando en 100 pesos y en 50.
16: ¿Cuál es la diferencia? ¿Es nada más puro brinco en colín?
2: Sí, el
16: jumpy
2: es brinco.
1: Puro brinco.
2: Lo invito para que vaya a ver el jumpy.
16: Brincando, ¿no?
2: El jumpy ya sí es más, es un ejercicio más elevado, pero es muy bueno. La verdad, la gente a veces se espanta porque ve la dimensión del impacto del jumpy. Y dices, no, ay, me voy a descomponer, me voy a... No.
16: Pero ya es para otro tipo de... Yo imagino que ya son personas más jóvenes, ¿no?
2: No, ahí tampoco me ayuda de eso. ¿Sí? Yo mi certificación que tomé fue con un señor de 62 años.
16: Joven.
2: Y ahorita lo ves y dices, wow.
1: Casi de tu edad, maestro.
16: Joven.
2: Pero claro. Sí, la verdad, sí, qué bueno que toca ese tema aquí en Zitácuaro. Sí está muy barato todo, porque la economía sí está. Pero no importa. Aquí lo bonito de todo esto es la salud de cada persona. Que se active, que no deje de hacer ejercicio. Es muy importante el movimiento del cuerpo día con día.
16: Claro.
2: Tienes que hacer tu ejercicio constante.
1: Si me permites decir algo, yo ya fui a sus lugares, ahí a sus estudios, a grabar. Ya ves que traemos el tema de grabar y promocionar. Y ya fui con mi mamá y con la otra fui con mi esposa. No sabes... La divertida que me acomodé. La verdad es que ellas le ponen mucha chispa.
16: ¿Sí?
1: Sí, le ponen mucha chispa, le ponen alegría. Uh-huh. Sus alumnas le entran este tema de desestresarse, de gritar, y está la canción y empiezan a gritar, a brincar. Entonces, la verdad es que lo platiqué con mi mamá y con mi esposa y les dije, oye, salí como si me hubieran dado un masaje, mano, ¿no? O sea, la verdad, bien liberado, desestresado, sudé y bueno, pues me empecé a mover, ¿no? Empecé a mover el pie izquierdo un poquito más, ¿no? Por ahí las dos tienen alumnas de 80 y tantos años, que te puedo decir, maestro, que tienen, yo creo, una elasticidad mejor que tú y yo juntos, ¿eh?
23: Sí, no. Así es.
1: O sea,
23: hay que hacer un reto.
1: Eso es lo que ellas logran con eso, la verdad. Y la señora fascinada, ¿eh? La señora fascinada y se mueve bien, brinca, baila, sube el banco, mueve el bastón y activa la señora cuerda, que creo que es pues parte de lo que el ejercicio hace.
23: Así es.
1: ¿No?
2: Sí, lo así que pasa es que ahí usas mucha fuerza, resistencia,
1: elasticidad.
2: Ajá. Son las partes fundamentales de nuestro cuerpo. Poderte agachar, valerte por ti mismo.
1: Sí.
2: Ya las personas ahorita ya no cuidan a los nietos, ya están bien en el ejercicio, en el gimnasio, y ahorita está cambiando todo eso. Sí. Gracias al ejercicio, la verdad.
16: Para alguien que pues, que no tiene, no sabe bailar, pues no lleva ritmo.
1: Como,
16: también hay principios
1: como tu
16: básicos.
1: Servidor, Jorge.
23: Ahora ¿sí? Que vaya lo vas a ver.
3: Pues no, ya va bien. Es poco a poco.
16: Poco a poco.
3: Que vayan agarrando el ritmo, le tomen el gusto, el sabor, pero pues ya ahí cantando y bailando, no importa tener los mejores pasos, ni todos nos equivocamos, pero lo importante es divertirnos. En esa hora olvidarnos de todo. De todo esa hora es para nosotros y para divertirnos.
16: Y yo creo que es más motivante hacer un ejercicio con una canción que te gusta. Ajá. Que nada más agarrar las pesas y arriba y para abajo y, o en la caminadora, ¿no?
1: Pues va en gustos. Sí. Yo creo que va en gustos. Hay gente que le gusta, se identifica mucho con el baile, hay personas que se identifican mucho con el gimnasio, uh-huh, con la natación, con el atletismo. Yo creo que el deporte va en gustos, ¿no?
23: Así es.
1: No es uno mejor que otro. Lo mejor es hacer cualquier ejercicio.
23: Sí, mental. Porque la verdad el zumba y el aeróbico, haz de cuenta que viene agarrado. El zumba es porque es de baile, ¿no? Pero los pasos de aeróbico, agarras pasos para el baile.
16: Exacto.
23: Ya le das otro toquecito de sabor, ¿no? Vaya.
1: ¿Ves cómo se prenden? ¿Ves cómo empiezan?
16: No, sí.
23: O sea, yo oigo música y me prendo, ¿no?
16: No, bueno.
23: Es un automático.
1: Vamos, maestro.
16: No, pues
1: esperamos.
16: No,
23: ya está,
2: sí, nos esperamos al perrotón, al ritmo de zumba.
16: Bueno, entonces es el domingo
1: 23. Domingo 23 de agosto, 8 de la mañana en el Salón Romanos. Únicamente lleguen con su kilito o más de croquetas para donárselos a estas asociaciones y rescatistas independientes.
16: Y tiene que llegar con sus pants y tenis, sí, por supuesto, ¿no?
23: Bien cómodos, con su pants, sus tenis y a darle. Vamos a hacer una fiesta ahí.
16: Ah, bueno.
23: No, es que si no quiere bailar, ahí se va a antojar y tiene que ir cómodo. Bueno. Ahí sí, requisito ir cómodo y deportivo.
16: Entonces no me llevo.
23: La que no le guste, el que no pasa nada.
16: No me llevo mis botas entonces.
2: Sí, también.
1: No va a ser un jaripeo, maestro. No tiene que ser jaripeo, maestro.
23: 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Si se te olvidó el agüita, ahí va a estar. El agüita.
1: Pues bueno, vamos a complementar este evento, maestro. Va a haber hidratación, sí. Va a haber algunas sorpresas, algunos regalitos, pues el sonido, el lugar, pues todo eso lo estamos poniendo de parte de Forrajes Rubio y de otros patrocinadores para que este evento sea un exitazo como lo fue el perrotón, ¿no? Ahora este perrotón al ritmo de zumba tiene que ser también un exitazo como lo fue la caminata y carrera del perrotón.
16: Pues de este domingo en 8 prácticamente estamos hablando, ¿no?
1: No,
23: faltan todavía aquí unos 15 días.
1: 15 días.
16: Por eso este domingo.
1: ¿De este domingo que viene?
23: Ajá, en 8.
16: En 8, okay. Sí. Eso dije.
1: Sí.
23: Ah, sí. Okay. Perdón.
1: Ay, ya ves.
23: Perdón.
1: Llevándolo al zumba.
23: Sí, ya hay que ir a bailar.
1: Ya.
16: Se desestrese. Sí.
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16: Bueno, no te preocupes, tú sigue echando más.
1: Tú sigue echando más.
16: Pues gracias por estar aquí con nosotros y gracias también con su labor.
23: Gracias por la invitación.
16: Con su labor
23: y
16: que le vaya más gente.
23: Sí, gracias.
2: Sí, así sea.
23: Yo voy perrotón al ritmo de zumba. Los esperamos a todos.
16: Va. Gracias, Jorge.
1: Gracias, maestro. Gracias, un saludo a tu audiencia.
16: 9:43, hora del centro de México. No hacemos corte, continuando con la sección internacional. Segundo día de negociaciones Líbano-Israel con zona piloto en foco de las conversaciones.
4: Las conversaciones entre Líbano y Israel continúan por segundo día consecutivo en Roma con las zonas piloto como uno de los principales puntos de discusión. Beirut ha propuesto ampliar este mecanismo a Ben Jebel y Jiam, dos feudos de Hezbollah en el sur, con la esperanza de facilitar las nuevas retiradas israelíes. Israel, sin embargo, rechaza por ahora cualquier ampliación y condiciona el avance a que las primeras zonas piloto queden plenamente bajo control del ejército libanés y totalmente libres de cualquier presencia de Hezbollah. También exigen que un tercer estado supervise ese proceso y se opone a cualquier papel de Francia en el mecanismo de verificación. Pero mientras la diplomacia intenta avanzar en Roma, sobre el terreno la realidad es otra. El sur de Líbano ha vivido una de las jornadas más intensas de las últimas semanas. En Timnin, distrito de Ben Jebel, un ataque con drones israelí contra una sala de oración ha dejado al menos un muerto y 11 heridos. En Mansouri, cerca de Tiro, 4 bombardeos y una orden de evacuación, la primera en semanas, ha obligado a decenas de familias a abandonar sus hogares. Mansouri resume la paradoja de este proceso. La línea amarilla, ampliada por Israel en junio, divide hoy al pueblo en dos. Unas 60 familias siguen viviendo a ambos lados, mientras Israel considera toda la localidad parte de su zona de seguridad. Al mismo tiempo, continúan las demoliciones en Zawtar al-Sharqiyeh, localidad vecina a Zawtar al-Gharbiyeh, una de las primeras zonas piloto. Un recordatorio de que incluso donde se ensaya el modelo, que podría extender el alto el fuego, la presión militar israelí no cesa. Las zonas piloto siguen siendo la principal apuesta para consolidar una paz duradera, pero el principal obstáculo sigue siendo el desarme de Hezbollah.
16: En análisis, la sección de análisis médico musulmán gana primarias demócratas en Michigan para el Senado.
5: Buenos días, Daniela. Es un triunfo, pero el margen, alrededor del 1%, no es lo que el grupo más progresista estaba esperando. Ellos estaban muy animados por unas encuestas que indicaban que la diferencia iba a ser de entre 10 hasta 15 puntos. Y sin embargo, hasta esta madrugada estuvimos viendo el conteo muy cerrado y de hecho terminó siendo una pelea bastante, bastante cerrada, de no haber sido quizás por los votos que fueron a la candidata que se retiró, McMurro. Probablemente Stevens hubiese ganado, ¿no? Entonces eso también es parte del balance. Es indudablemente una victoria para esta ala no solamente progresista, sino de los llamados socialistas demócratas que están tratando de hacerse un espacio en el partido demócrata, pero no pareciera que es suficiente. Hay temor de que con estos números que sacó el Sayed anoche, especialmente en algunas zonas cerca de Detroit, en algunos bastiones, por ejemplo, de las zonas rurales, esto quizás juegue en contra en la elección general en noviembre.
6: Claro, ahora, ¿qué nos puede contar de Michigan como estado clave de cara a las elecciones de medio término en noviembre, con un partido demócrata que además llega urgido de recuperar ese control de la Cámara Alta?
5: Bueno, Michigan es un estado clave porque es un estado que tiende a votar de cualquiera de las dos maneras. Sin embargo, Eliza Slatkin ganó en la anterior contienda para el Senado. Este era un puesto, digamos, seguro del senador Gary Peters, que decidió retirarse. Y de no haber sido por la presencia o la participación de tres candidatos fuertes, ¿no? Quizás esto se hubiese decidido de una manera menos traumática para el partido, no solamente en Michigan, ¿no? Creo que hay que entender que al igual que en muchos otros estados de la Unión, acá estamos hablando de un voto que tiene unas características cuando se trata de ciudades, las metrópolis muy pobladas, los suburbios y luego las zonas rurales. Estamos hablando de votos que tienen distinta naturaleza, distintas características, y en esta elección en particular hay que mirar cómo votaron los jóvenes y los estudiantes universitarios para entender por qué hubo esta enorme influencia, ¿no?, de ese voto joven que generalmente no participa en elecciones de medio término y mucho menos en elecciones primarias, pero que estaban energizados por la candidatura de El Sayed como algo novedoso, ¿no?, algo inédito en el partido. Pero eso no significa que Michigan sea, es decir, no estamos hablando de que inmediatamente gana Rogers, va a ser una elección competitiva, pero creo que hay que ver cómo se comportan entonces los votantes de Stevens en las zonas rurales, el voto afroamericano, el mismo voto judío, que en Michigan hay electores judíos así como hay americanos de origen árabe, también hay un importante porcentaje de votos judíos. Entonces no es nada más la típica discriminación por edades o por género. Aquí también estamos hablando de el contexto educativo, si son clase media. Eso todo va a jugar un papel importante en estas elecciones y en el caso de Michigan no lo va a ser menos.
6: Claro, y ahora, ¿cómo la victoria de perfiles como el Sayed puede reconfigurar esa agenda demócrata a la luz de las elecciones ya presidenciales de 2028?
5: Bueno, yo creo que si él hubiese ganado como ellos habían asomado por las encuestas, que eran encuestas internas, aunque hubo una de Emerson que también entró dentro de ese espacio de 10 a 15 hasta 17% de ventaja, ellos hubiesen llegado quizás a la elección general con un perfil mucho más sólido. Sin embargo, no fue nada más que ganó por un pequeño margen en una elección reñida. Es que también hubo derrotas como por ejemplo la de Cori Bush en Missouri, ¿no? Y no solamente fue que perdió, fue el porcentaje de votos realmente que obtuvo por debajo del 40%, lo que no se habla mucho, no he visto en los medios mayor comentario, pero eso debería indicarnos que no es que hay una ola de DSA o de los progressives en el Partido Demócrata que está ahogando al partido. Hay pequeños espacios donde estos candidatos pueden tener algún éxito. Yo creo que hay que esperar las elecciones generales para ver cómo el Sayed evoluciona. En estos momentos, viendo sus números, yo no soy muy optimista, ¿no?
6: Sí.
5: Entonces, hay algunos estados donde esto está funcionando para quizás sacudir al Partido Demócrata, pero no veo que sea una ola que vaya a ahogar al partido como lo fue el Tea Party en el caso del Partido Republicano.
6: Claro.
16: Bueno, son las 9:51 horas del Centro de México. Ya se cuenta aquí Camina Fantasía W. La arquitecta Vanessa Trevilla, ¿cómo estás, Vanessa? Buenos días.
7: Hola, maestro, muy buenos días, muy contenta de estar aquí, como todos los jueves, y el tiempo pasa y pasa volando.
16: Sí, caray, y es que con el número de invitados y luego mientras hacemos el proceso del cambio, sí se nos lleva el tiempo.
7: Claro. Un poquito.
8: Pues pero a ti también, con el gusto de saludarlos, para abreviar.
16: ¿Sí?
8: Con el gusto de saludar aquí a todo el auditorio. Y muy contentos de estar aquí. Y efectivamente, pues parece ser que fue ayer, ¿no?, que estuvimos aquí en cabina.
16: Así
8: el
16: es.
8: El tiempo está pasando rapidísimo. Ya estamos prácticamente en agosto.
7: Uh-huh.
8: Y va que vuela para terminar agosto, ¿eh?
7: Sí, sí, ya pasado mañana estaremos dando el grito.
16: Y guardas la bandera y ya sacas el árbol, ¿no?
7: Exacto. Pero ya nos brincamos a los muertos, pues, ¿qué pasó, maestro?
16: Ah, Brenzo, sí.
8: Ah, sí, falta todo.
7: Sí, sí, sí, de las más importantes, maestro. De la
16: muerte. Ajá, no, y era muy común. Oye, ¿y cuándo vamos a eso? Nada más que pasen los muertos, digo, ay, avísame para no asomarme. Porque
7: sí, vaya a ser, no vayan a querer llevar.
8: El desfile de los zombies.
16: Pero muy bien. Bueno, pues vamos con el tema, pues vamos, si con no luego andamos ahí.
7: Sí, por las ramas, como los changos. Pues hoy queremos tocar un tema muy importante que estábamos platicando ahorita fuera de micrófonos, sobre cómo la mente, si dejamos que nuestra mente nos domine, nos puede llevar a

0: ¿A qué nos referimos con esto? Hemos hablado ya muchas veces de los apegos al pasado, de los apegos a los sentimentalismos, y cómo esto se vuelve en ocasiones una revolución en la cabeza, en donde si llega a suceder alguna circunstancia externa, no sé, por ejemplo, alguien que pierda el trabajo por alguna razón, o si a lo mejor la empresa en la que trabajé entró en huelga, o cosas así, ¿no? Que digamos, nos quitan la base fundamental que nos puede distraer de nuestros propios pensamientos. Y eso, al momento de que quitamos esa base fundamental, pues entonces nos volvemos presa de nuestra mente y nuestros pensamientos, ¿no? Entonces, ¿qué sucede? Que se vuelve al punto en donde, ay, es que estas épocas eran mejores, ay, es que yo extraño mi trabajo, ay, es que yo extraño esto, ay, es que yo extraño aquello, ay, es que cómo era antes. Ay, entonces se entra en una dinámica que lleva a una depresión extrema y que sí llega a conducir hasta la muerte, ¿no? Comentábamos que por desgracia hay un caso de alguien conocido muy cercano que así fue, porque recordemos que somos seres psicosociales espirituales. Entonces la psique, cuando se desgasta, cuando entra en un proceso muy intenso de deterioro, pues el cuerpo empieza a deteriorarse. Entonces empieza lo que conocemos como somatización, ¿no? De ahí que surjan muchas enfermedades como el cáncer, la misma diabetes también llega a ser un proceso de degeneración y de deterioro de la psique. ¿Por qué? Porque cuando se cae en una depresión extrema, ¿qué se hace? Se consume mucho alimento dulce o mucho alimento en exceso, ¿no? Entonces, de la obesidad viene la diabetes, etcétera, y así distintas enfermedades crónicas, ¿no? Pero todo es, ¿por qué? Porque la mente no tiene la fortaleza para salir adelante de las pruebas que se nos vienen en la vida, ¿no?
1: Oye, Vane, ¿y por qué será que la medicina, con tantos avances que ha tenido, medicina nuclear, medicina de muchos tipos, de la telemetría, ¿no? Que cualquier país de Europa puede operar acá en América, otro con los robots y con todo esto, robots, ¿no? Sí. ¿Por qué siguen sin creer en que de la somatización pueden darse esas enfermedades?
2: Hay un detalle muy importante.
1: Los doctores, ¿eh?
0: Sí, los médicos.
1: Los doctores no creen en eso. Únicamente, sí. Te duele la cabeza, ahí está la pastilla.
0: Exacto.
1: En lugar de decir, ¿cuál es tu entorno, güey? ¿Cómo está tu gente?
2: ¿Cuál es todo tu medio ambiente?
0: ¿Qué te causó el dolor de cabeza?
1: Así es.
2: Es que, ¿qué sucede? Que realmente el cuerpo humano tiene un centro, ¿no? Que es el cerebro. El cerebro se funciona en base a electroshocks, o sea, hay un electromagnetismo ahí dentro de, y todo ello va en las corrientes eléctricas a diferentes puntos de nuestro organismo y están controlados o activados por medio de las vibraciones que nosotros recibimos, que nosotros le llamamos pensamiento, que son vibraciones. Son vibraciones que se reciben. Y en el momento en que uno actúa con demasiada energía que se fomenta al momento de tener pensamiento tras pensamiento tras pensamiento, sucede cuando hay una carga energética dentro de un sistema eléctrico.
0: Una sobrecarga.
2: Una sobrecarga, y se va a fundir o un foco o se va a fundir un fusible.
0: O se quema el enchufe, ¿no?
2: Sí. Y entonces, como nosotros tenemos una sobrecarga energética en el sistema nervioso central, en el cual hay unas ramificaciones que se llaman plexos, ¿sí? Y esos plexos están conectados con el centro nervofluídico llamado chakra, y ese chakra está conectado con una glándula endocrina. Entonces, al momento de que hay una sobrecarga en esos puntos, esa glándula endocrina es la que va a sufrir, que puede ser el páncreas, puede ser el hígado, puede ser el corazón, ¿sí? O puede ser uno de los riñones, o los dos riñones. Entonces, esos son los daños más comunes que se encuentran en el cuerpo del ser humano, y que son afectados precisamente por esa sobrecarga. Ahora, ¿por qué la medicina
0: alópata,
2: sí, la medicina alópata se ha alejado de la medicina holística?

0: holística, de la medicina holística.
1: ¿O natural?
0: Por la naturaleza, ¿no? La medicina natural. Pero que realmente es porque la farmacodependencia a la cual se ha sometido tanto los médicos tradicionalistas, los alópatas, en donde con un medicamento tratan de controlar ese flujo de corriente electromagnética del cerebro, y es como un paliativo. ¿Y qué es lo que sucede? Como les digo yo luego algunas veces a los psicólogos, ¿no? De que los psicólogos ayudan a vivir con su desgracia a los enfermos y no se las quitan, porque se las quitan, se acabó el negocio. Lo mismo sucede con los médicos y lo mismo sucede con los fármacos. Si sacas un fármaco que va a controlar efectivamente o que va a funcionar efectivamente, se acabó el negocio. El negocio está en permanecer enfermo mantenerlo enfermo para que haya negocio.
1: Pues sí,
0: es que
1: también,
0: es maquiavélica la cosa.
1: También los doctores tienen sus gastos y son,
2: sí,
1: muy,
2: claro,
1: fuertes.
2: Sí,
0: son muy fuertes.
2: No se puede bajar su estatus social.
0: Entonces, ¿qué sucede cuando uno entra en algún concepto? Por ejemplo, la ciencia yoga nos enseña a que tu mejor medicina es controlar tu mente. Cuando controlas tu mente no va a haber una sobrecarga electromagnética en algún centro en donde te puede afectar, y realmente entonces estás en pleno estado de salud, en perfecta armonía, porque es lo que sucede, te armonizas y entonces ya las enfermedades se alejan, se van, incluso hasta tu sistema inmunológico se fortalece.
2: Claro.
0: Y no entran tan fácilmente los virus. ¿Por qué? Porque no estás pensando en que me voy a enfermar. Ay, que fulanito ya estornudó junto a mí, me voy a enfermar. Automáticamente te enfermas.
2: Como nos decían las mamás, no te mojes los pies en la calle porque te vas a enfermar.
1: Y te queda la maldición porque te enfermabas.
0: Gente, claro. ¿Y cuánta gente le da miedo caminar descalzo?
2: Sí.
1: Sí.
0: Caminan descalzo porque precisamente es que si camino descalzo me voy a enfermar. Y no es cierto. Si caminas descalzo, se fortalece tu sistema inmunológico.
1: Yo esperaba con terror el invierno, en noviembre y diciembre.
2: Claro.
1: Porque sabía que entrando me tenía que enfermar.
2: Es que ahora sí que lo programaron. Ajá, desde chico.
0: Sí.
1: Y entonces ya pasa la Navidad ahí con gripa. O sea, sí. Ya era muy común.
0: Sí, eso era natural, ¿no?
2: Sí.
1: Y ahora pues ya, afortunadamente ya no es en diciembre, es en cualquier otro, pero mira.
0: Pero fíjate, cuando uno se está programando, entonces uno permite que la mente o los pensamientos te secuestren.
2: Claro.
0: Porque entonces es como cuando también me dicen, es que maestro, dejar de pensar para mí es imposible. Bueno, trata de empezar a hacer lo posible. Por lo menos una cuenta 1, 2, 3, sí. Y nada más vas a pensar en el 1, 2, 3 y no vas a pensar en nada más. Ya estás empezando nuevamente a reeducar tu mente a no pensar. Porque un niño cuando nace piensa. Ahí está la gran pregunta.
2: No me acuerdo.
1: Yo creo que sí. De pensar,
0: no,
1: yo creo que todos
0: siente,
1: pensamos, ¿no?
2: Empieza a percibir su entorno, ¿no?
0: Se siente mojado, se siente con frío, se siente empieza a sentir, a tener esos sentimientos y empieza a tener un reflejo nada más a lo que le está sucediendo a su cuerpo. Cuando se le empieza a meter las programaciones es cuando empieza a pensar.
1: Exactamente.
2: Cuando empieza a entender,
0: sí,
2: el idioma.
0: Pero un niño puede dejar, sí, de pensar fácilmente y se observa fácilmente. Hay un niño, por ejemplo, se está jugando con alguna piedrita y ve pasar una mariposa y se va atrás de la mariposa, se le atraviesa el perro y se va atrás del perro. Deja de pensar en automático en lo que estaba haciendo y va en viviendo cada momento y cada experiencia en el preciso instante en que se le presenta. Después, cuando empiezan las restricciones de no hagas esto, no hagas lo otro, no hagas aquello, pero sin ninguna explicación, empieza a tener uno el pensamiento de por qué es malo. ¿Por qué me dicen que no lo haga? ¿Es malo? Y empieza a meterse las ideas de que todo lo que está alrededor de lo que él hace es malo. Y entonces empiezas a pensar que eres malo y que todo lo que vas a hacer es malo, y entonces te empiezas a angustiar porque me van a regañar porque es malo, y empiezas a tener miedo de todo, de todo. Y el miedo es el que empieza a complicar la situación de mandar los electro mensajes a algún órgano que va a empezar a tener problemas de organización y más bien de funcionamiento, y empiezan los problemas de salud.
1: ¿Cuánta uh-huh. gente hay grande, sí. gente ya en la tercera edad o cuarta edad,
2: sí.
1: donde dice mis mayores temores fueron en qué va a pasar con mis hijos si realmente pues no pasó nada malo, ¿no?
2: Claro.
1: Pero se vivió cuántos años pensando en algo negativo.
2: Y sin dormir, sí, sin nada.
0: Y fíjate, ¿no? que luego cuando ya llegó el momento de partir, mucha gente no parte porque está pensando en qué va a pasar con sus hijos. Uh-huh. Es que mi hijo depende de mí y entonces me la paso agonizando hasta meses. Sí, cuando ya realmente ya tienes que abandonar tu cuerpo ya no sirve para nada, ya para qué estás aquí. Eso es otro estado de conciencia en donde debe de uno tener ese nivel de conciencia de que no tengas miedo a partir, puesto que tú eres inmortal, el espíritu es inmortal. El cuerpo es el perecedero.
2: Así es.
0: Pero tu energía no se crea ni se destruye.
1: ¿Y cómo es posible que cuando se resisten y la agonía es muy prolongada, hasta que los hijos o al ser que está esperando que llegue, uh-huh, le dice, uh-huh, ya mamá, ya,
0: ya vete,
2: ya me viste, ya.
0: Ya no te preocupes por mí.
1: Y aunque es ya no puede hablar la persona, uh-huh, minutos después, milagrosamente o coincidentalmente o no
2: parte.
1: Sé. Es cuando se produce. Uh-huh.
0: Pero si llega el hijo y le dice, no te mueras, mami, porque me haces mucha falta, papi.
1: Entonces, otra vez.
0: Y ahí está el atrapamiento, ¿ves? Uh-huh. Ahí está el atrapamiento y no ni la dejan ir, ni el otro se va, porque siente que si se va...
2: Cuando al final, en ese punto, pues no puede hacer absolutamente nada, ¿no? Pues claro, alguien postrado en cama sin poderse mover, ¿qué va a poder hacer por alguien más? Si no puede hacerlo por él mismo. Entonces, ese miedo y esa programación que nos meten desde chiquillos, híjole, es bien complicada y bien fuerte, ¿no? Entonces, pues ese es el mensaje del día de hoy, el que empecemos a cambiar nuestro chip. Empecemos a controlar nuestra mente para que ese cúmulo de pensamientos no nos controlen la vida.
1: Oye, ¿y por qué si somos capaces de pensar en cosas negativas o en cosas trágicas, uh-huh, ¿no? Por ejemplo, uh-huh, vamos a salir a la calle y de pronto nos llega un pensamiento, de seguro me voy a caer.
2: Claro.
1: Lo piensas y te caes.
2: Y sí, y boom.
1: Y quieres pararte y decirle a alguien, ¿qué crees que lo acabo de pensar?
2: Exacto.
0: Y es que como dicen los metafísicos, sí, es que lo pensaste y te lo concedieron.
2: No,
0: lo que pasa es que te programaste.
2: Exacto.
0: Te programaste a caerte.
2: Y sucede algo, claro, sí, sucede algo muy común, que también es parte de la programación, cuando nos vamos a esta parte de la religión. Desde nuestro nacimiento nos hacen creer que no somos merecedores de nada bueno, uh-huh, simplemente porque somos producto de un pecado. ¿Cierto?
1: Sí, sí, sí.
2: Entonces, ahí viene esta parte de creer que todo nos va a pasar malo, porque no somos merecedores de nada bueno. O también hay otro dicho, ¿no? Que ni te aferres a lo bueno, algo así, porque te va a durar poco.
1: Ajá.
2: Entonces, es parte de esa programación. El que no nos creamos merecedores de algo positivo en nuestra vida y de que siempre estemos etiquetando las experiencias como buenas o malas, no como experiencia.
1: O buena suerte
2: o mala suerte.
0: Y nunca vives en paz.
2: Exacto.
0: Porque siempre vives angustiado.
2: Ey.
0: Siempre vives angustiado si estoy haciendo bueno o estoy haciendo malo. No, tú simple y sencillamente vive la vida, vívela y disfrútala en el instante preciso en el que estás viviendo ahorita en este momento.
2: Uh-huh.
0: O sea, ahorita estamos nosotros aquí disfrutando de esta plática.
1: Claro.
0: Pero pues ya no nos estamos acordando, ya no me acuerdo ni cómo entré, si entré con el pie izquierdo o el pie derecho, ¿verdad?
1: Uh-huh.
0: Aquí pues sí, a cabina. Pero estoy aquí disfrutando de este momento, de este instante. Lo mismo va a suceder más tal vez más adelante, que disfrute de una charla, de una plática. Pero no lo sé si lo haya o no lo haya. Es incierto. O sea, tanto el pasado como el futuro son inciertos.
2: Uh-huh.
0: La única realidad es en el preciso instante en el que estás viviendo. Trata de disfrutarlo en ese instante. Trata de controlar tu mente y no que tu mente te controle a ti. Y entonces serás feliz.
2: Así es. Recuerden que con el pasado no se puede hacer nada porque ya pasó. Y el futuro no existe. Así que, ¿cuál es el problema?
0: ¿Cuál es el problema, hombre? Hay que disfrutar de la vida.
2: Pues, también hay otro dicho de nuestro querido maestro que dice que si hay un problema quiere decir que tiene solución. Si no tiene solución, entonces no es un problema, entonces ¿para qué te preocupas?
1: Bien.
0: Estás a un lado.
1: Pues sí, si te preocupas por ir al cielo, por ir al infierno, pues piénsalo, porque en el infierno vas a encontrar tantos cuates.
2: Claro.
1: Si te toca un ahí arriba, pues ¿a quién vas a ver?
2: Exacto.
0: Pero no vas a ver a nadie, tus cuates están aquí, pues sí. Disfrútalos.
2: Pues sí, exacto.
1: Bueno, pues gracias.
2: Al contrario, maestro, muchas gracias.
1: Y sí, dijera Calimán, ¿no? El quien domina la mente lo domina todo, mi pequeño Solín.
2: Es correcto, así es.
1: Bueno, pues ya nos vamos, antes de irnos con la última. 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Y mire, pues también hablando de no querer pensar cosas malas, pero pues el planeta atraviesa una coyuntura sin precedentes en materia climática. El fenómeno del Niño, tradicionalmente observado como uno de los motores principales de la variabilidad global, porque esa variabilidad global nos afecta a todos, a todos. Grandes sequías, grandes inundaciones, grandes de todo. Bueno, pues esto ingresó en una fase de intensidad tal que la OMS, la Organización Meteorológica Mundial, y la ONU lo calificaron en su último informe como uno de los episodios más potentes registrados. El arribo de este super niño, llamado el niño Godzilla también, como ya lo nominan algunos especialistas, ocurre sobre un telón de fondo donde el calentamiento global y las temperaturas oceánicas alcanzan máximos históricos, amplificando los riesgos y forzando a la comunidad internacional a tomar medidas urgentes. Así es que, bueno, pues con esto, las advertencias no provienen solo de modelos estadísticos. Los boletines de la OMS y los comunicados de la ONU reiteran que el fenómeno ya no es una amenaza futura, sino una realidad instalada que condicionará la vida de millones en el planeta durante los meses venideros. El secretario general Antonio Guterres lo resumió la semana última en una frase contundente: el niño ya no está a la vuelta de la esquina, sino que ha entrado en casa y ha subido la calefacción, y esto es solo el calentamiento. Y así es que, bueno, pues esta es precisamente la intensidad con que puede venir, y también ahí es donde nos ponemos pensando en que viene lo peor. Lo que sí hay que estar alertas, ya que pues no habrá un lugar donde te puedan decir uno, pues aquí no pasa nada.
2: Exacto.
1: Pero bueno, pues ya nos vamos. No escuchamos música, ya nos vamos sin música. Bueno, pues agradecemos como siempre al Centro Panamericano de Estudios Superiores la presentación de este informativo, y también a toda la producción que interviene para la realización del mismo, a César Solís de la Agencia Kaiser, a las agencias informativas Cuadratín, la BBC, Radio France, NN y al Cuerpo de Reporteros de la W Radio. En los controles, tanto consola de video y en postproducción de cámaras de video, Juan José García. Yo soy Alfonso Ibarra, pido que no le camine. Viene Marta de Baile, pues se lo mete música con clase. Luego así las cosas, la ausencia de Carlos Loret de Mola, posteriormente música le sirve de Fantasía W, lo que tenemos pendiente para el día de hoy, jueves 6 de agosto. Así es que, bueno, no le cambies a la frecuencia correcta. Gracias, Mari.
2: Gracias, maestro. Un placer. Saludos a nuestro amigo Mario.
1: Y gracias, Guru.
0: Muchas gracias. Saludos a todo el auditorio.
1: Bueno, y ya tenemos la nueva cita ya el día de mañana. Otra vez ya es viernes. Pero bueno. Gracias, pues. Yo soy Alfonso Ibarra. Hasta entonces.

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2: La porción.
3: Sí.
2: Te veríamos del tamaño del fondito.
3: Sí, claro.
2: ¿No? Entonces sí es muy importante, uno, saber que la conducta alimentaria es un tema muy importante porque nuestro entorno es obesogénico. Uh-huh. Vivimos en un entorno donde te empujan a consumir, ¿no? Las redes sociales digitales, ¿sí? Es una plataforma de consumo.
3: Es más,
2: que se nos olvide.
3: Oye, ayer decía, bueno, lo digo siempre, ¿no? Que es bien importante de qué gente te rodeas, ¿no?
2: Básico.
3: Si tú tienes puros amigos que hacen ejercicio, pues tú vas a ser el quinto. Si tú tienes puros amigos flojos, pues tú vas a ser el quinto. O sea, la gente que te rodea te empuja hacia un lado o hacia otro. ¿Cuántos de ustedes tienen amigos que crean un ambiente obesogénico?
2: Uh-huh. El que te dice, ay, compadre, no friegues.
3: No, el métele. Que llega. Nadie quiere algo del Seven y sube con, ya sabes, papas, churritos, galletas, que pastelitos. Provoca todo, que todo el día provoca a todo el mundo.
2: Sí,
3: ¿quién de ustedes tiene amigos que provocan ambiente obesogénico?
2: Sí, y el líquido. Los mexicanos nos vamos con el líquido. Y el líquido es muy difícil, ¿por qué? Porque solamente puede aportar el 10% de tu necesidad calórica, porque el líquido, como pasa muy rápido, no genera distensión en el estómago y no se siente uno lleno. Entonces te puedes tomar todas las calorías que te imagines, cuando mucho repetirás en el buen sentido, pero le seguirás metiendo. Y el segundo, el alcohol. En México el tema de alcohol es bravísimo.
3: Es fuera de control.
2: Sí.
3: Regresando del corte, ahora vamos a hablar de la diferencia entre el atracón y la gula, un pecado capital, ¿eh? Y después, ¿por qué te da trastorno por atracón? Uh-huh. ¿Cómo se corrige? Regresando con Armando Barrigueta, no se vaya.
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2: Y es a lo que tenemos que fijarnos todos, ¿sí? Claro. Así como vas no con el optometrista y ve qué tanto puedes ver o no, la conducta alimentaria también se puede medir y saber qué tan alterado o no estás. Y te voy a mandar un cuestionario. Hay un cuestionario muy chiquito con el que hacemos las encuestas nacionales, así es súper pro, en donde la gente puede saber si tiene conducta de riesgo a algún trastorno de la alimentación.
3: No, regresas y nos haces aquí el examen.
2: Órale, encantado.
3: 100%. Sí. Hacemos el programa de cómo comes.
2: Órale.
3: Y explicamos los diferentes tipos de comer. Sí. Y les hacemos un cuestionario.
2: Sí, donde la gente puede saber si tengo conducta de riesgo.
3: ¿Y no hay un cuestionario que nos diga, usted tiene un problema de alimentario?
2: Sí, cuando ya te hacen la evaluación completa.
3: Ya.
2: ¿No? Pero es bueno que la gente sepa por dónde anda, y si no, ya que pida ayuda profesional.
3: Claro, porque tú crees que no tienes un trastorno de alimentación porque no tienes anorexia o porque no tienes bulimia.
4: Claro.
3: ¿No?
2: Cierto.
3: Que es cuando vomitas.
2: No, y has ido al médico 20 veces y nunca te han preguntado.
3: Claro, pero la verdad es que es impresionante la cantidad de gente que tiene una relación muy complicada con la comida.
2: Sí.
3: ¿No?
2: Entonces es muy bonito el poderlo identificar y saber para dónde moverte.
3: Ok. ¿Qué pueden hacer las personas que tienen trastorno por atracón?
2: Bueno, primero saber si lo tienen o no, ¿no? Es decir, entonces este cuestionario nos ayuda. Nosotros hacemos toda una evaluación completa psicológica y física para ver si es una conducta aislada, ¿sí? Y solamente con un par de tips y una nutrióloga que la acompañe es suficiente. Pero si es una conducta repetitiva que ya está asociado a un trastorno emocional, hay que agregar el que una psicóloga pueda acompañarla para darle estrategias y ver lo emocional. Pero cuando ya es el trastorno, en donde está lo físico, lo emocional y el entorno familiar, ya necesita su psicóloga, su nutrióloga, su psiquiatra y un enfoque familiar en donde se les puede ayudar a reestructurar esta alimentación y a aprender a manejar sus emociones sin tener que pasar por la comida siempre.
3: Ya.
2: Porque sin querer nos lo recargamos y como dices, hay oxo en cada esquina. Es decir, y aparte es muy silencioso porque lo hacen solitas o solitos.
3: Claro.
2: Pero acuérdense, seguimos siendo el país con mayor niños obesos y el segundo con mayor adultos obesos en el mundo. Y detrás del gran porcentaje de obesidad y sobrepeso están las alteraciones de la conducta alimentaria que hablamos poco.
3: 100%. Por eso cuando hicimos el reto Summer Body, gran parte de los webinars que tuvimos fueron psicológicos y emocionales.
2: Muy importante.
3: Porque cuando uno tiene problemas de sobrepeso, seguramente tienes problemas con tu relación con la comida, número uno. Y número dos, si tienes un problema de relación con la comida, el primer paso no es, bueno, pues me voy a poner a dieta. El primer paso es entender la emoción, es la terapia.
2: Porque poniéndote a dieta disparas el círculo nocivo. Te mueres de hambre todo el día y en la noche sabes que me vale el gorro el doctor.
3: Claro. ¿No?
2: Yo sí le entro y me como hasta la cuchara.
3: Claro. Hay solución. Y a eso se dedica el doctor Armando Barriguete. Para mí era importante que supieran que el trastorno por atracón es algo real, es algo que existe, porque mucha gente ese es el modo en el que come y que cree que es normal. Y por supuesto que es un problema de salud mental y es un problema alimentario. El doctor Armando Barriguete es el director y fundó la Clínica Ángeles de Trastornos de Conducta Alimentaria en el Hospital Ángeles.
2: Ángeles Lomas y Pedregal.
3: En Ángeles Lomas y Pedregal. Si lo necesitan, búsquenlo. Y les digo una cosa, pues uno como sea, pero cuando tú ya empiezas a ver problemas de conducta alimentaria con tus hijos, eso es una gran preocupación. Y me imagino que ves chavos.
2: Sí, vemos chavos y niños. Es decir, hoy desde edad muy temprana empiezan a perder el control en estos temas. Y después de la pandemia, ¿no? Todo el tema emocional sí se está recargando en la preocupación por el cuerpo y en el agarrarse de más en la alimentación.
3: El trastorno por atracón es más de hombres y de mujeres, o de mujeres.
2: Es más de mujeres, pero también hay hombres.
3: Los trastornos alimentarios, ¿son más de mujeres o de hombres?
2: Son más de mujeres, pero también hay hombres. La presión a ustedes sobre el cuerpo es 100 a 1, ¿eh?
3: Sí, es una locura, es una locura. Barriguete 1 en Twitter, dr.barriguete en Instagram. Y les voy a pasar el teléfono de la clínica por si quieren darse una vuelta y sentarse y hablar un poco con Armando y entender si hay un problema real y cómo pueden empezar a atacarlo. 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Gracias, querido.
2: Gracias, Marta. Abrazote.
3: Entonces, ¿regresas?
2: Sí, para cómo comemos.
3: ¿Cómo comemos? ¿Cómo comemos? Porque cada uno come muy diferente. Te digo, yo soy de picar. Y nuestro test.
2: ¿Y el test?
3: ¿Te parece?
2: Lo traigo, claro.
3: Muy bien.
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8: Son las 10:30.
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2: Miren, tengo de mi lado derecho a tres doctores. El doctor Carlos Ortiz, que es otorrinolaringólogo. El doctor Carlos León, que es, pues, ¿qué eres?
3: Alergólogo.
2: Alergólogo. Pero no eres otorrino.
3: No.
2: O alergólogo.
3: Alergólogo.
4: Alergólogo, Marta.
2: El doctor José Manuel Mier, que es cirujano de tórax y especialista en cáncer de pulmón.
4: ¿Qué tal?
2: Y ellos creen que vienen aquí a hablar de la contaminación. Pero no, les vamos a hacer un examen.
3: Muy bien.
2: ¿Qué es lo que tanta risa te trae con ese cuento de ese trabalengua?
4: Ah, me voy a tener que pasar a mi página número 5.
2: A ver, es que ahí les va. Es para todos,
4: Es para todos. Me salió un jueguito de palabras y hay una explicación que ahorita la das tú también después, Marta.
2: Ajá.
4: Donde yo no podía repetir estas dos palabras, ¿no?
2: Ajá.
4: La primera es, a ver, necesito que sin respirar rápido y tres veces,
2: ajá,
4: digan, empezamos contigo, nuestro anergólogo de cabecera.
3: A ver.
4: Dime, café, Japón, café, Japón, café, Japón.
3: Café, Japón, café, Japón, café, Japón.
4: Rápido.
2: Okay. Otra vez, dilas, Carlos.
4: Rápido.
5: Café, café, Japón, café, Japón, café, Japón, café, Japón.
4: No. ¿Vas? Rápido, es rápido, ¿eh?
3: Café, Japón, café, Japón, café, Japón, café, Japón. El mejor.
4: Estructurado, ahora sí.
3: Sí.
4: Vas tú, pero dilo rápido.
2: Café Japón, café Japón, café Japón, café Japón.
4: Café Japón, café. No puedo. Un, dos, tres. Café Japón, café. No puedo. Un, dos, tres. Café Japón, café Japón, no puedo. No pude nunca. Café Japón, café Japón, no puedo.
3: Café Japón.
4: Te juro que no puedo. Dilo rápido y cierra los ojos. Otra vez. Una, dos, tres.
2: Café Japón, café Japón, café Japón.
4: Café Japón, café Japón, café. No puedo.
2: ¿Pero qué te pasa?
4: Yo no pude, ya.
2: ¿Pero
4: no
2: qué
4: pudo?
2: Tienes la lengua muy grande, ¿o qué?
4: Tampoco pudieron.
2: Oye, eso es algo, Carlos. Hay gente que tiene la lengua muy grande.
5: No, sí, es difícil por la articulación de las palabras.
2: No, pero hay gente que tiene la lengua muy grande,
5: sí,
2: y entonces
5: claro, fa, macroglosia. Ta, ta, ta. Sí.
4: Ok, voy a hacer
2: macroglosia.
4: Las... macroglosia.
2: Macroglosia. Voy a hacer. Serénate.
4: Ok, voy a hacer la segunda. Es rápido, es no es tres tristes tigres. No. Ok,
2: es rápido.
4: Escuchen,
2: es rápido.
4: Escuchen la frase, okay. Es imposible hablar mal de Arturo.
2: Es imposible hablar mal de Arturo.
3: Es imposible hablar mal de Arturo.
4: Mar.
5: Es imposible hablar mal de Arturo.
4: No, hijo.
5: ¿No? ¿Largué? No.
2: Es imposible hablar mal de
3: Arturo. Es imposible hablar mal de Arturo.
4: Es imposible hablar mal de...
2: Ya.
4: Es háganlo a mi velocidad, güey.
3: Es imposible hablar mal de Arturo.
4: Es imposible hablar mal...
3: Imposible hablar mal de Arturo.
4: Es imposible hablar mal...
2: Voy. Es imposible hablar mal de Arturo. Es que son muchas...
4: Es imposible hablar... Es imposible hablar mal de Arturo. No, no puedo. Díganlo a mi velocidad, porque también...
3: Es imposible hablar mal de Arturo.
4: O sea...
2: Nada.
4: Güey, así.
2: Es imposible hablar mal de Arturo.
4: Y te cuesta.
2: Sí.
4: Otra vez, rápido.
3: Es imposible hablar mal de Arturo.
5: Yeah. Es imposible hablar mal de Arturo.
3: Es imposible hablar mal de Arturo.
2: Es imposible hablar mal de Arturo. ¿Sabes qué?
4: Es imposible hablar mal.
2: Te voy a decir por qué no lo puedes decir.
4: Es imposible.
2: ¿Quieres que te lo diga públicamente por qué no puedes decirlo?
4: A ver, te voy a decir.
2: Porque tú tienes muy mala dicción.
4: Puede ser. Es imposible hablar mal de Arturo.
2: Es imposible.
4: Así,
2: hablar mal de Arturo.
4: Es imposible.
2: Porque
4: hablar mal.
2: Porque no abres la boca, hija.
4: A ver, vamos a
2: hacer. Esa cola, hija.
4: Vamos a hacer una cosa. Haz de cuenta. Estás en
2: a
4: una
2: ver,
4: escena.
2: Otra.
4: No, espérate, estás en una escena. 5, 4, 3, 2.
2: Es imposible hablar mal de Arturo.
3: Es imposible hablar mal de Arturo.
4: Decimo.
5: Es imposible hablar mal de Arturo.
3: Es imposible hablar mal de Arturo.
4: Decimo. Es imposible hablar mal de Arturo. No puedo. Yo, okay. Fatal.
2: Va la siguiente.
4: La siguiente.
2: Ok.
4: Esta es obviamente la que siempre conocemos y es como está mucho más reconocida. Bueno, voy al nivel 3.
2: Voy al nivel 3.
4: Ajá.
2: Tres tristes tigres tragan trigo en un trigal.
3: Tres tristes tigres tragan trigo en un trigal.
4: Tres tristes tigres, ¿ves? Es que es rápido, no es tres tristes
2: hija,
4: tigres.
2: Tres tristes tigres tragan trigo en un trigal.
4: Tres tristes.
2: ¿Quieres que lo diga?
3: Tres tristes trigues tragan trigo en un trigal.
4: Nada.
5: Tres tristes trigues tragaban trigo en
4: nada.
5: Un trigal.
4: Nada.
3: Tres tristes tigres tragaban trigo en un trigal.
4: Muy bien. Pablito clavó un clavito. ¿Qué clavito clavó, Pablito?
3: Pablito clavó un clavito. ¿Qué clavito clavó, Pablito?
4: Mal. Venga.
5: ¿Me lo puedes repetir otra vez?
4: Pablito clavó un clavito. ¿Qué clavito clavó, Pablito?
5: Pablito clavó un clavito. ¿Qué clavito clavó, Pablito? ¿Sí?
4: Sí, ay, pero
5: Pablito,
4: ¿no? Pausa.
3: Clavó un clavito. ¿Qué clavito clavó, Pablito?
4: Muy bien.
2: Pablito clavó un clavito. ¿Qué clavito clavó, Pablito? Sí. Es que es una cuestión de dicción.
4: No, pero lo estás leyendo. Si tú dices, Pablito clavó, no lo leas.
2: Pablito clavó un clavito. ¿Qué clavito clavó, Pablito? ¿Es así? Okay. Sí, ¿no?
4: Siguiente. Vámonos a las más difíciles. Esto sí hay que, bueno, pues
2: va, ya vete a nivel 3.
4: Ok. Transversalmente trasloco estructuras sintácticas similares de sincronización sucesivas.
5: Ni te entendí ni leído.
2: ¿Qué? Transversalmente trastocó estructuras sintácticas similares sin sincronizar secuencias sucesivas.
3: Ay,
2: es a la velocidad. Te voy a decir algo. Tiene que ver con dicción.
4: Sí.
2: Y tiene que ver con la velocidad a la que trabaja tu mente.
4: Exacto. Tu cerebro arma la frase.
2: En el texto, ¿no?
4: Gramática no, más no.
2: Página 10 y.
5: No, leyendo.
3: Igual 8.
2: Transversalmente trastocó estructuras sintácticas similares sin sincronizar secuencias sucesivas.
3: Yo llegué al 8.
5: Sí, no.
4: A ver.
2: Particularidades perceptibles perturban pronunciaciones progresivamente poco precisas.
3: ¿Ya?
2: Y desestructuró discursos densos donde dobles diptongos desatan desorden.
5: Está regalado.
3: Ok. Transversalmente trastocó estructuras sintácticas similares sin sincronizar secuencias sucesivas. Particularidades perceptibles perturban pronunciaciones progresivamente poco precisas. Desestructuró discursos densos de donde dobles diptongos desatan desorden.
1: ¡Órale!
2: Ok. Venga. El primero nada más. A ver,
5: transversalmente trastocó estructuras sintácticas similares sin sincronizar secuencias sucesivas.
2: Ok, híjole, Carlos, una vuelta arriba,
3: Transversalmente trastocó estructuras sintácticas similares sin sincronizar secuencias sucesivas.
2: Ok, a ver, ahora vas tú, Rebeca. A ver, ok, ahora va Rebeca. Es que tus días fue cojada la boca.
6: Dame la última.
2: A ver, quiero ver. Es que Rebeca como siento que no abres la boca. A ver, lee.
4: Transversalmente trastoco estructuras sintácticas similares sin sincronizar. Transversalmente trastoco estructuras sintácticas similares sin sincronizar secuencias sucesivas. Particularidades perceptivas perturban pronunciaciones. Es que leyéndolo no.
3: No, y si entrenas toda la noche menos.
2: Por eso, ¿a qué querías llegar con este examen que nos puso?
4: Que no se preocupen, porque el cerebro arma la frase, gramática más palabras, en estas zonas en el área motora del habla, ¿ok? Entonces no te preocupes, porque luego traduces estas palabras en movimiento de lengua, ve todo lo que implica.
2: Eso es ahí donde yo siento que hay un desconect.
4: Ajá.
2: La lengua, información del cerebro a tu lengua
4: y labios
2: no
4: y,
2: llega, fíjate.
4: Labios y mandíbula.
2: Ajá.
4: Aquí es la coordinación fina del habla, ¿ok? Y si hay sonidos muy parecidos, repetidos, estructuras raras, se enciman. Entonces, los comandos es como escribir rápido y equivocarte, claro. Cuando escribes rápido, bueno, no sé ustedes, pues ustedes hacen recetas y las hacen por computadora.
2: La TR, la PR, la BR. Ajá. Cuando estás mandando la misma instrucción varias veces, el cerebro se hace bolas.
4: Por eso café, Japón.
2: Pero esto también tiene que ver con que hay muy poca gente que sabe leer en voz alta.
4: Y yo siento también que es un poco de concentración.
2: Tú leías en misa.
3: Yo leía en misa, claro.
2: Oye, hay que estar muchos preparados. Años.
4: No, porque además, qué vergüenza.
2: Hay que estar preparados para pararse a leer el sacramento.
4: No.
2: Muchos cuando años. Se ofrezca.
4: Y, no, claro. Imagínate que estén con un paciente y no se para pronunciar desamectasona.
2: Dexametasona.
4: Dexametasona. Tiene que meter una dexametasona.
2: ¿Qué? Dexametasona. Sí. Bueno, vuelve a decirlo.
4: Café Japón. No puedo.
2: Café Japón.
4: Y muy mal.
2: Pero dices, café.
4: Porque tengo nervio. Café Japón. Lo dije.
5: Ahí está.
2: Ok. Háganle la prueba a sus amistades. Exacto. Esta tarde.
4: Con Jape Japón.
2: Y ahí se van a dar cuenta Japón. Quién tiene una mente que trabaja particularmente rápido.
4: Exacto, háganlo con Café Japón y háganlo con lo de Arturo, porque esos son los más
2: cañones. Los más ahorita cañones. Se los ponemos en Twitter. A esto no vinieron estos tres doctores.
3: Qué bueno, porque nos salió fatal.
2: Imagínense ustedes que la Organización Mundial de la Salud dice que hay 6.7 millones de muertes prematuras al año. Y el 99% de la población mundial respira aire que no cumple con estándares seguros. Obviamente, nosotros aquí en México vamos mega, super, ultra incluidos para los que viven en la Ciudad de México. Invité a tres de los mejores. El doctor José Manuel Mier, que es cirujano de tórax, especialista en cáncer de pulmón. Está con nosotros el doctor Carlos León, que es alergólogo y director general del Centro de Asma y Alergia en México. Y el doctor Carlos Ortiz, que es cirujano de cabeza y cuello y es el otorrinolaringólogo. ¿Por qué no le pusiste su canción a Carlos? Solo porque mi el otro oficial. Carlos y José Manuel no tienen canción, no le quita

0: La tesorita que adoramos en este programa, sí. Está el otorrino laringo, una joya de canción. Oigan, a ver, ¿quién se va a arrancar? Carlos Ortiz.
1: Va.
0: ¿Qué onda?
1: Pues bueno, lo principal hay que ver es la contaminación que es, ¿no? Yo creo que eso es lo más importante. A veces como que lo obviamos, pues es la contaminación. Pero ¿qué es la contaminación? De la parte más importante que yo creo que es, ahora sí que yo empiezo, porque todo empieza en la nariz, ¿no? Ahí empieza donde inhalamos todo. Es en específico el saber qué es lo que estamos inhalando. O sea, es esa contaminación. Lo más importante es conocer esas pequeñas micropartículas que tienen que ver con la contaminación, que son extraordinariamente pequeñas. Son unas partículas denominadas PM2.5. Son aproximadamente como 30 veces más pequeñas que el grosor de un cabello, aproximadamente. Entonces, esas condenadas, ni el otorrino, ni a lo mejor, bueno, le ruego algo un poco más, pero el otorrino se queda completamente corto porque esas partículas entran completamente directo al pulmón. Entonces, esas partículas son tan pequeñas que obviamente van dejando daño en su paso desde nariz, senos paranasales, laringe, etcétera, y llegan al pulmón directamente hasta los bronquiolos, el bronquiolo, el alveolo, casi directamente, y cuidado ahí porque ya está el contacto con la sangre, con los capilares directamente.
0: O sea, respiramos entre 12 y 20 veces por minuto.
1: Eso es lo habitual. Sí,
2: lo correcto.
0: Yo no conocía los bronquiolos y yo soy discípula del doctor Mier. Conocía los alveolos y los bronquios. Sí. Pero hay bronquiolos.
1: Entre los dos hay unos más pequeñitos.
0: Hay bronquiolos, esos no los conocía.
1: Pequeñines ahí.
0: Luego entonces, estas partículas, obviamente, entran directo y se van al pulmón. Te tocan.
1: Exacto.
2: El problema de la contaminación ambiental.
0: Y esto es Montessori, entre cuando quieran.
2: El problema de la contaminación ambiental es afecta a muchísimos especialistas, afecta a muchos órganos. Pero bueno, como ya dijiste, y yo me dedico al cáncer de pulmón, les voy a decir que desde el año 2013 la OMS ya cataloga a la contaminación ambiental como un factor de riesgo para desarrollar cáncer. Y además, los que vivimos en la Ciudad de México o en Puebla, tenemos un extra añadido a la contaminación ambiental, que son las emisiones volcánicas. Uh-huh. La ceniza que emite el volcán todos los días tiene muchas sustancias cancerígenas per se. Por ejemplo, tiene asbesto, tiene trióxido de titanio, y entre otras. Pero si a esto le sumamos, además de la contaminación, le sumamos las emisiones volcánicas, entonces tenemos ya dos factores de riesgo solamente por vivir en la Ciudad de México o Puebla para desarrollar cáncer de pulmón. Entonces, a eso hay que sumarle, además, no solo a la contaminación ambiental, hay que sumarle que el Valle de México es tierra volcánica, ¿sí? Y recordemos que uno de los factores de riesgos más importantes para desarrollar cáncer de pulmón es la exposición al radón. El radón, la mayoría de la gente es algo que no lo tiene ubicado, pero todos los mantos acuíferos de la Ciudad de México, sobre todo el agua que viene del Ajusco, etcétera, etcétera, tienen cantidades de radón. Entonces ahí ya tienes, solo por vivir en Ciudad de México, ya tienes radón, exposición a contaminación ambiental y emisiones volcánicas. Ya tienes tres factores de riesgo para cáncer de pulmón.
0: Gracias, te puedes ir. Luego entonces,
3: déjame darle un giro a esto.
2: Sí.
3: La contaminación ambiental está presente y el principal gas o el principal contaminante es el CO2. Uh-huh. Aquí lo interesante es que toda la contaminación ambiental que estamos respirando son los que se llaman gases antropogénicos. Esto es, son gases generados por la civilización humana, por el hombre. Y el problema no para en solo respirar contaminantes ambientales. Eso nos lleva a la segunda parte, que es cambio climático. Entonces, conforme se aumentan las partes por millón de CO2 en la atmósfera, empieza el cambio climático, que básicamente tiene que ver con aumento de la temperatura del aire, de la corteza y del agua, aumento de niveles de los mares, y esto que tiene que ver con las alergias y con la enfermedad respiratoria. Esto va a impactar directamente nariz, ojos, pulmones, y entonces tenemos cada vez más pacientes con alergia respiratoria impactados por la contaminación ambiental, impactados por el cambio climático, y eso es lo que deberíamos de tomar en cuenta, porque las cantidades de pacientes con alergia se incrementan cada año o cada década. Entonces, cada vez tenemos más pacientes que sufren el impacto de la contaminación y el impacto del cambio climático.
0: Okay. ¿quién de ustedes se siente fatal? Yo me estoy riendo porque en cuanto llegaron estos tres doctores, que me conocen muy bien, me dijeron, ¿por qué estás mormada? ¿No te lavaste la nariz en la mañana? Y yo, te lo juro que sí. Y a veces uno no se da cuenta de el cuadro que trae de rinitis, de sinusitis, de silbidos en el pecho, de alergias o de...
2: Y lo peor es que normalizas una situación anómala. O sea, claro, vivimos con ciertos síntomas, con ciertas cosas que pasamos por alto y no les damos importancia.
0: 100%, que crees. Entonces, que así es la vida.
2: Yo por eso siempre le digo a la gente que... porque me preguntan, siempre me preguntan, oye, ¿y cuáles son los síntomas del cáncer? Es que es la bronca, que el cáncer de pulmón suele dar síntomas cuando ya estás muy fregado, ¿sí? Pero sí hay cosas sutiles. Como tú dijiste ahorita, yo vivo con tos. Ok, vivir con tos no es normal.
0: Claro.
2: Lo que hay que examinar es ese tipo de tos.
0: Claro.
2: Si tu tos cambia,
0: sí,
2: el patrón de tu tos ha cambiado en los últimos 6-8 semanas, que antes tosías de una manera y ahora de otra, que antes la flema era blanca y ahora es marrón o gris o verde, pues ha cambiado.
0: Claro.
2: Que además de la tos estás disfónico o afónico, es otro problema, ¿sí?
0: Claro.
2: Entonces, esos pequeños detalles no los normalicemos.
0: Okay.
2: Hay que prestarles atención.
0: Regresando del corte, cada uno, el alergólogo, el otorrino, el pulmonólogo, yo ya inventé una nueva especialidad, les van a decir cuáles son los síntomas de que te está afectando la contaminación y el cambio climático y la ciudad en donde vives, cómo se ve y cómo te sientes. Y si tienen dudas o si quieren irnos mandando sus padecimientos, échenlos en Twitter. Hacemos una pausa y regresamos.
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1: Un saludo, muy buenos días, soy Ivette Parga Ávila. Vamos con la información más destacada hasta el momento. Iniciamos Noticias W, son las 10:57. En información de último momento, fue detenido Ángel Aguirre Rivero. La Fiscalía General de la República reportó hace unos minutos la captura del exgobernador de Guerrero por su presunta implicación en la desaparición de los 43 normalistas de Ayotzinapa. Informó que su captura se realizó derivado de nuevas investigaciones que permitieron acreditar la posible participación del exmandatario en el ocultamiento de evidencias para conocer el paradero de los estudiantes de la Escuela Normal Rural Raúl Isidro Burgos. Por tanto, fue solicitada, obtenida y cumplimentada una orden de aprehensión en su contra, esa información que aún está en desarrollo. En otro tema, la presidenta Claudia Sheinbaum informó que reforzará la seguridad en zonas de Michoacán con más elementos de la Guardia Nacional tras la alerta emitida por el gobierno de Estados Unidos que frena la importación de aguacate. Además, su gobierno solicitó una reunión con el Departamento de Agricultura de Estados Unidos para abordar este asunto.
2: Entonces nos reunimos con ellos y estamos haciendo un plan de trabajo muy importante para garantizar todavía más la seguridad en ciertas zonas donde no había tanta presencia de la Guardia Nacional. Ese es lo primero. Lo segundo, a través de Roberto Velasco, del secretario Omar y de la secretaria de Agricultura, se pidió a la Embajada de los Estados Unidos que nos pudiéramos reunir a la brevedad posible con el Departamento de Agricultura y las áreas de inspección para que se pueda retornar a este trabajo o, en último de los casos, sustituirlo con inspectores de Senasica, que también es una probabilidad.
1: La mandataria confió en que será una suspensión.

0: Atención breve para que no haya afectaciones relevantes y poder recuperar la exportación y toda la actividad. Estados Unidos canceló ayer temporalmente los envíos de aguacate del estado de Michoacán debido a la inseguridad que padecen sus inspectores de sanidad en la zona en Michoacán. La mandataria también señaló que se intensificarán las reuniones con representantes de la Cámara de la Industria de la Radio y la Televisión y otros grupos ante las inconformidades que han manifestado por los lineamientos sobre los derechos de las audiencias. Pidió esperar los resultados de estos encuentros antes de continuar con el debate.
1: Esta consulta pública, los lineamientos de la comisión. Y el objetivo es garantizar el derecho de las audiencias. Y como tú bien dices, la propia Cámara de la Industria de la Radio y la Televisión ha reconocido, porque incluso estuvo de acuerdo cuando se votó la ley. Entonces, si les parece, el día de hoy va a haber varias reuniones, no solo con la Cámara, sino con otros grupos. Entonces, vamos a esperar la próxima semana a que haya una conclusión. O esta misma semana a lo mejor, y mañana se da, y si no la próxima semana, de cuáles serían los lineamientos finales. Y a partir de ahí puede seguir el debate sin problema.
0: En temas internacionales, el gobierno británico dio luz verde a la adquisición de Warner Bros. Discovery por parte de Paramount en una operación valorada en $110 mil millones. Esta decisión sigue la aprobación también dada esta semana por la Autoridad de Competencia y Mercados del Reino Unido. Sin embargo, en Estados Unidos la operación está suspendida después de que California y otros 11 estados presentaron una demanda para bloquearla por motivos antimonopolio. El juicio fue fijado para marzo del 2027. Y en los deportes, el Team Emirates de Emiratos Árabes Unidos anunció una extensión de contrato para Isaac del Toro hasta finales del 2031. El ciclista mexicano de 22 años, tercer lugar del Tour de Francia, celebró su renovación al señalar que esto le da mucha confianza para seguir creciendo y aseguró que lo mejor en su carrera aún está por venir.

Dios confirmado, sí habrá colaboración. Tras años de especulaciones, Madonna y Kylie Minogue confirmaron que este viernes lanzarán el remix del tema Love Sensation, que interpretaron por primera vez este fin de semana en Ámsterdam, y contará además con tres versiones diferentes disponibles en plataformas digitales.

0: Más de Noticias W, soy Ivette Parga Ávila. Volvemos, cuentavientes, con Marta de Baile y todo su equipo. En este jueves continúen con la programación de W Radio. 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

0: 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El
1: otorrinolaringólogo. Estamos de regreso en W Radio. Hay tres doctores, no solamente el otorrino, pero es el único que tiene canción. Está el doctor Carlos León, que es alergólogo, el doctor Carlos Ortiz, que es otorrino, y el doctor José Manuel Mier, que es cirujano de tórax. Y estamos hablando de cómo la contaminación, para todos los que viven en países y en ciudades muy contaminadas, claro que nos está dando en la torre, pero como decía el doctor José Manuel Mier antes del corte, es que ya estás tan acostumbrado a vivir así, a respirar así, a sentirte así, que ya no te brinca. Y bueno, la lista va desde el hecho de que tenemos cambio climático, como dice el doctor Carlos León. Tenemos temas de contaminación. Y como decía José Manuel Mier, para los que viven en la Ciudad de México o en Puebla, tenemos pues el combo del infierno. Es porque correcto. Aparte respiramos polvo volcánico.
2: Y bebes agua que tiene ciertas cantidades de radón.
1: De radón, bien. Así padre, es. Bien padre. Así es. Cada uno de ustedes puede decir cuáles son sus síntomas, y obviamente se van a traslapar.
3: Sí, claro.
1: Que normalmente mucha gente vive con ellos y ya hasta creen que es normal.
3: Claro.
1: A ver, arráncate, Carlos.
4: Hablando, bueno, específico de la nariz, como tal es obstrucción nasal, resequedad en la nariz, obviamente reseca ocular, lagrimeo en los ojos, descarga posterior, esa rinorrea posterior que...
1: No, es que estás muy que rápido, otra vez. Te lloran los ojos.
4: Te lloran los ojos. Tienes un poco de puede haber resequedad nasal, puede haber resequedad de ojos.
1: ¿Cómo sabes eso? Que tienes la nariz seca.
4: Tienes un poquito de costras, da obstrucción nasal, o por el contrario, ya cuando está esa famosa histamina con todo ahí en la mucosa, empezamos a secretar moco, ya sea para adelante o para atrás. Tú conoces muy bien la descarga posterior.
1: Qué grosero, qué irrespetuoso, ¿eh? Qué irrespetuoso. Esa a es. Ver. Voy a hacer una cosa asquerosa para fines educativos. ¿Ok? ¿Qué es la descarga posterior?
3: Venga.
1: Miren, cuando ustedes hacen esto y tragan, lo que se acaban de tragar es moco. ¿Ok? Eso es voluntario. Pero de manera involuntaria.
3: Exactamente.
1: Y que me diga el otorrino y el alergólogo. Todo el día de los senos paranasales está escurriendo moco por atrás de la garganta. Muchas veces ni te das cuenta y tú tragas moco.
2: Es
1: ¿no?
2: que también hay que decirle a la gente, yo ¿qué? Creo que el 99% de los que nos están escuchando no saben lo que son los senos paranasales.
1: Ah.
2: Les tienes que explicar.
1: ¿Ven las chichis?
2: Les tienes que explicar que los huesos de la cara son huecos.
1: Sí.
2: Y están llenos de mocos.
1: Ajá, atrás de la ¿sí? frente, atrás de los
2: pómulos,
1: ¿no?
2: Yo siempre se los explico muy sencillo a los pacientes. Les digo, ¿alguna vez te ha sonado que te suenas y tres veces y el cuarto Kleenex y siguen saliendo mocos? Dices, ¿de dónde sale todo esto? Pues salen los mocos de los huesos de la cara.
1: Exacto, de las cuevas estas.
2: Sí.
1: Pero entonces, ese moco que está escurriendo por la garganta, ¿se va a...?
4: No lo puedes tragar.
3: Sí, o incluso alguno puede bajar a los bronquios también. O sea, hay moco que escurre de nariz y senos paranasales, se queda en la garganta, lo expulsas o te lo tragas o se va a los bronquios. Porque la inflamación de la nariz, cualquier paciente que tiene la nariz inflamada por alergia, que tiene rinitis alérgica, frecuentemente tiene inflamación bronquial abajo. También. Entonces no es nada raro que la inflamación se vaya de la nariz a los bronquios.
1: Y toses.
3: Es fácil identificar un paciente con alergia. Si tú tienes, como decía Carlos, moco, nariz tapada, comezón y estornudos, frecuentemente o más de lo normal, muy posiblemente tienes rinitis alérgica. Si tienes tos, ruido en el pecho o falta de aire o presión en el pecho, te da tos cuando te ríes, te da tos o te falta el aire cuando caminas rápido o, fíjate, suspiras mucho, tal vez tienes falta de aire y tienes los bronquios inflamados. Entonces son pocos síntomas. Y además en los ojos, ojo rojo, comezón y lagrimeo, ahí tienes ya al paciente con rinitis alérgica, tal vez con asma o inflamación bronquial y tal vez con alergia en los ojos. Y si tienes eso y crees que es normal, no es normal.
2: Así es.
1: Claro.
3: Y si lo has tenido Por ejemplo, una tos que ha durado más de 4 a 8 semanas, 100% no es normal.
1: Claro. O si tienes asma, o tienes alergias. O sea, claro. 100%.
3: Y si tienes un resfriado permanente o recurrente, no es normal. Todo eso de inmediato te identifica como un probable paciente alérgico. Y si haces gestos con la nariz y te la tallas todo el tiempo, tampoco es normal.
1: A mí me encanta contar esta historia porque es preciosa. La primera vez que yo fui a ver al doctor Carlos León, entré a su consultorio, me senté enfrente y me dijo, eres alérgica. Y le digo, ¿de qué hablas? ¿Cómo sabes? Y me dijo, porque en la nariz tienes una raya horizontal que se ve que todo el día te tallas y te jeringueas la nariz. Por eso sé que eres alérgica. Y lo segundo que aprendí contigo es, todo el que se carcajea y tose es porque tiene asma.
3: O inflamación bronquial.
1: Claro. Ahí no hay de piña.
2: Así es, correcto.
1: Ah, okay, eso es por acá. ¿Algo que te haya faltado, Carlos?
4: Yo creo que la única que me falta también es un poquito, digo, inflama. El paso de la contaminación inflama desde la nariz hasta los bronquios, ya dijimos. Sí. Pero una que también es muy importante es la laringe. Se inflama la laringe directamente y puede dar ronquera, lo que nosotros le llamamos disfonía.
1: ¿Pero por qué se inflama, Carlos?
4: Se inflama la mucosa. Lo que inflama la contaminación, el ejemplo como lo pueden entender los cuentavientes, haz de cuenta, es como el efecto que tiene el cigarro. A lo mejor eso es como si no, es la contaminación, nos pasa a todos, es como un como si fumáramos, pero pues no fumamos, aunque no hayas fumado un cigarro en tu vida, eso es lo que sucede. Entonces, lo que inflama es la mucosa respiratoria, paraliza los células, y ese edema que tiene la mucosa también está en la laringe, y si inflama la laringe, si se inflama la mucosa la laringe, da ronquera.
1: Claro. Así y es. Perdón, ya sé que no tiene nada que ver con lo que estamos hablando hoy de contaminación, pero ahí les va otro combo precioso que me imagino que muchos de ustedes aprendieron en este programa recientemente, que hay que meterle otra variable. Como somos los reyes de comer de más y de comer fatal,
2: las agruras,
1: métele el reflujo.
2: Métele el reflujo.
1: Bueno, que mucha gente no sabe que trae la garganta irritada y con tos. Por reflujo.
2: De hecho, es una gran causa de tos.
1: A ver, ¿me explica cada uno el reflujo desde su especialidad? A ver, voy con Carlos.
4: Lo más simplista es, tenemos dos tubos, digamos, está el esófago y está la tráquea, es una zona que comparten
1: muy hasta mal cierto diseñados, punto, por cierto, ¿sí? Muy pegados, pero por eso
4: no necesariamente se tiene que salir el reflujo o ese ácido hasta arriba o que te queme ese reflujo extraesofágico, ya es algo pues ya completamente avanzado, simplemente con que inflame un poco, se pueden inflamar, como decía José, también se pueden inflamar hasta los senos paranasales, así como pasa con la contaminación, el reflujo también te puede inflamar la laringe. Te puede inflamar la hipofaringe, la laringe, ya no necesariamente se te tiene que estar saliendo la comida. Claro. Te inflama y obviamente inflama y por eso es moco, descarga posterior, etcétera.
1: Pero sí llegan pacientes que los revisas y les dices, híjole, traes el esófago en llamas.
4: No puedo ver yo el esófago, pero sí cuando metes el endoscopio, sí le puede, hay algunos datos ya de reflujo extraesofágico, hay una lengüetita que tapa justo estos dos tubos, que se ve la epiglotis un poquitito como roja, esa lengüetita que tapa entre el esófago y la tráquea, la ven, se ve como rojita, y sí, o moco en la zona, rojo en la zona.
1: Okay, pero ¿por qué toses si tienes reflujo?
2: Pues es irritación. Nah. O sea, es irritación, o como dice él, si se irrita y se inflama la epiglotis, pues ya con eso tiene suficiente para toser. Y ya más aún, casos muy extremos, que de verdad puede haber entrada o paso del alimento o del ácido a la vía aérea, pues entonces ya tienes un problema mucho más severo.
1: Claro. Okay, ¿me puedes explicar por qué el moco que escurre de los senos paranasales, esta exacerbación o esta alergia por la contaminación, inflama los bronquiolos, alvéolos y bronquios?
2: Si tu mecanismo de deglución, es decir, la tapa que menciona él, la glotis, funciona apropiadamente, no debería de haber paso en ningún momento. El problema es que esa glotis a veces no funciona de la manera más apropiada y puede haber micro ingresos de este líquido o de bolo alimenticio o de moco que viene de las vías respiratorias altas. Entonces si eso cae por ese déficit, por ese desacoplamiento de la glotis a la entrada de la tráquea, pues por supuesto que puede llegar y inflamar lo más profundo de la vía respiratoria. El problema cuando llegas gracias a este alveolo. Recuerden que el alveolo no es más que, yo siempre intento explicárselo a la gente, que el alveolo es como un ovillo de estambre, ¿sí? Como de estos, de estas madejas de estambre, uh-huh. ¿sí? Así es. En vez de hilos, esas madejas de estambre son vasos capilares. Y esos vasos capilares son microscópicamente las paredes, dividen la entrada del oxígeno y la salida del dióxido de carbono. Cuando todos estos fenómenos inflamatorios, llamémosle tabaco, llamémosle contaminación ambiental, cualquier agente externo, lo que va produciendo en esa membrana alveolar es un engrosamiento y pérdida. Al engrosarse, pues pierde la capacidad de intercambiar el oxígeno por el dióxido de carbono. Ese es esencialmente el principio de cualquier enfermedad grave pulmonar, del EPOC, en su variante enfisema pulmonar, bronquitis crónica o asma, ¿no?
1: Sí. Ok, espérate, para Carlos, que ya te vas a arrancar. Regresando del corte, vamos a hacer consultorio con estas tres superdoctores. Mándenme sus problemas y ahorita yo se los pregunto regresando del corte. No se vayan.
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6: Me dolía el pecho, me dolía la espalda. Fui al hospital, me dijeron que era viral. Me recetaron salbutamol, pero yo no he mejorado.
7: Órale.
8: Pues me parece que sí fue algo, no sé qué opinarías, pero me parece que sí fue algo infeccioso, o sea.
6: Sí, pero ¿por qué no ha mejorado?
8: Pues no sé qué opinas del salbutamol, pero no. Ese solo es igual de abortivo, mismo sí. Lo que decías de la loratadina.
9: Claro, a ver, si se siente pésimo, seguramente sí tuvo una infección viral, pudo haber sido influenza, coronavirus, sincicial respiratorio, no sabemos. El punto es que en ocasiones tenemos que investigar y hacer las pruebas para detectar si es, por ejemplo, el virus de la influenza tiene un tratamiento muy específico que funciona muy bien y con el cual va a mejorar, pero no sabemos qué tuvo, claro. Por eso se sigue sintiendo mal.
6: Claro, esta es preciosa, ¿eh? Porque aparte casi todos los alergólogos son pediatras. Esta es para ti, Carlos.
9: Muchos.
6: Mi hija de año y medio ronca, se enferma muy seguido de la garganta, lleva 2 semanas con una tos del infierno. Sí, ¿será que esta niña tiene alergias?
9: Digo, es altamente probable. Si tiene gripas muy frecuentes, podría tener rinitis alérgica. Si tiene una tos terrible, seguro hay inflamación bronquial, que puede ser transitoria o no. Pero hay que verla, o sea, y sí, claro. Si ronca, aquí está sí. Mi tocayo, tal vez las adenoides ya están grandes.
8: Adenoides y las anginas, exactamente. Sí. Las dos probablemente tengan un crecimiento, habrá que hacer una placa para ver el tamaño de las adenoides, o incluso si ya está más grande, no sé qué edad dijo, pero ya se aguanta hasta...
6: Año y medio,
8: ¿no? Pues sí, le pueden hacer una placa a veces.
6: ¿No? Pero a ver qué tiene, sí, no, pero entonces ahorita yo les doy el dato del doctor Carlos León, que es alergólogo, y el doctor Carlos Ortiz, que es otorrino.
9: Sí.
6: Pero tienes que llevar esa chiquitina ya. Esta es buena. Una pregunta, creo que esta es para ti, José Manuel. ¿Por qué después de entrenar, o sea, de correr, me da tos y siento el pecho como constipado y me duele el pecho?
10: Ah, más bien para Carlos, hay mucha hiperactividad.
9: Lo que pasa es que ese es un paciente que tiene hiperreactividad bronquial, puede tener asma por ejercicio, entonces habría que ver, no, yo creo que sí tiene que ir aquí con José Manuel a que le haga una espirometría.
10: Sí, sí, ¿no? Seguramente es hiperreactividad al frío, por ejemplo, hay gente que le da al frío, hay gente que le da después de correr o de algún ejercicio importante,
6: claro.
10: Seguramente es eso, a lo mejor no es nada grave, pero
6: Isa sí dice,
10: que claro.
6: Yo todas las mañanas me pregunto, ¿cómo es posible que una persona se limpie tanto la nariz y nunca deje de tener moco?
10: Lo que decíamos.
9: Sí.
8: Y ya lo.
9: Bueno,
8: lo
9: porque tiene rinitis alérgica o rinitis vasomotora, aunque los otorrinos ya cambiaron la clasificación, pero tiene inflamación de la nariz crónicamente, requiere tratamiento, requiere aseos nasales, pero no se puede quedar así.
6: Claro.
9: Porque esos pacientes van a seguir estando mal tal vez el resto de su vida.
6: Así es. Perdón, nunca les he preguntado, ¿cómo se produce el moco? ¿Y por qué los niños producen más moco que los adultos? A ver, ¿quién se va a echar esa?
9: A ver, una parte yo. El moco se produce de manera normal, en nariz, senos paranasales, bronquios, etcétera. Pero cuando hay inflamación viral, bacteriana, por alergia, por contaminación, se produce mucho más moco. Ahora, perdón, sí vemos más niños con moco que adultos, porque muchas de las enfermedades alérgicas y virales se ven más frecuentemente en niños. Pero una vez llegó una paciente mía y me dijo, mi pediatra me dijo que era normal porque los niños son mocosos. No, no es normal. O sea, vemos más alergias en los primeros años de la vida y más infección viral, pero definitivamente no es normal. No sé, Carlos, tú qué opinión tengas.
8: Yo creo que coincido igual con respecto a lo de la hiperproducción. Es porque están inflamadas unas células que producen el moco y se libera una sustancia ahí y empieza a fluir más moco. Pero sí, eso que dices, que hablaba mucho José de lo de normalizar los síntomas, pues tal cual, hasta los niños nosotros le puedes decir, en lugar de decirle niños, les decimos mocosos. Entonces, y no necesariamente quiere decir que están sanos. O sea, no es que sea habitual. Entiendo que puede ser normal y a veces mamás te dicen, oye, es que mi hijo se enferma de va en el kinder, ¿no? La clásica, lo que dices tú, que de chiquitos se enferman más. También eso es cierto, o sea, lo del kindergarten es impresionante, que el chevito se enferma hoy, 15 días sano, otros 15 días está enfermo y así se la llevan. Eso sí es un hecho, o sea, eso yo creo que sí es un punto para ella.
6: Oye, mi hija tiene 9 años, tiene rinitis alérgica, hace una semana empezó con escurrimiento nasal, lleva una semana tomando levocetiricina, ¿de verdad?
10: Levocetiricina,
6: y desde ayer ya le bajó el escurrimiento, pero está fónica.
9: Eso es para el otorrino.
8: Pues sí, ahí sí ya, justo lo que decíamos hace rato, si trae inflamación ya en la... Al tener, yo siempre digo a los pacientes, si estás ronco, traes laringitis, ya vamos a ponerle el apellido.
6: Traes inflamada.
8: Está inflamada la laringe, sí, que se llama la glotis, está inflamada, punto, así, tal cual.
6: Okay.
8: Entonces, sí trae ahí una inflamación en las cuerdas vocales.
6: ¿Pero tú ves niños?
8: Sí.
6: ¿Sí ves niños?
8: Sí.
6: Ah, ok. Bueno, perfecto. Ahorita les doy los teléfonos. ¿Algo más? ¡Ay! Si tuve sarcoma de Kaposi,
7: ay,
6: tuve cáncer y neumonía. Afortunadamente ya estoy bien. Pero ¿cada cuándo tengo que ir al especialista y qué secuelas me van a quedar?
10: A ver, yo no soy especialista en esa área, pero el sarcoma de Kaposi es un cáncer de piel que se manifiesta sobre todo en pacientes inmunodeprimidos. Fue muy famoso a principios de los 90, porque se asoció muchísimo a los pacientes con VIH y SIDA. Realmente se ven muy pocos. Yo lo que le diría a esta persona es que, pues, evidentemente tiene que ver a un especialista de la piel, ¿no?
6: 100%, un dermatólogo.
10: Sí, así es.
6: Oye,
10: oncólogo. Dermato-oncólogo.
6: Exacto,
10: sí.
6: Dermato-oncólogo. Sí. Isel es dermatoncóloga.
7: Sí, Isel es dermatoncóloga.
6: Polo es dermatoncólogo, ¿no? Isel es dermatoncóloga.
7: Isela.
6: ¿No? Por si ocupas. Oigan, les voy a dar los datos de dónde encuentran a cada uno de ellos. El doctor Carlos León es el alergólogo, es director general del Centro de Asma y Alergia y está en centrodeasmayalergia.org o en el 55-55-23-69-73. Y ves niños.
9: Veo niños y adultos.
6: Claro, sí. Es correcto. El doctor Carlos Ortiz, que es otorrino laringólogo y cirujano de cabeza y cuello, lo encuentran en Dr. Carlos Ortiz MX en web o les doy el número del consultorio. Es 55-88-86-7110. Ahorita se los ponemos a cada uno en Twitter.
7: Y también el WhatsApp se lo ponemos. Los ponemos todos en el... ¿Quién va a estar
6: ahorita
7: apuntando mientras dices?
6: No están apuntando, cuentavientes.
7: ¿Cómo crees?
6: Bueno, en martadebaile.com está la lista de especialistas con los que trabajamos.
7: Exacto, pero ahora también di el de José Manuel, ya que
6: el doctor José Manuel Mier, cirujano especialista en cáncer de pulmón, director de la Clínica de Cáncer de Pulmón y Tumores de Tórax del Hospital Ángeles de las Lomas, es doctor-mier y lo encuentran en el 55-21-07-83-24. ¿Estamos?
7: Y si quieren consultar a Marta, pueden consultarle en el 55-54-43.
6: Y Rebeca en el 53-44-99-12-22.
7: La gente ya lo sabe. ¿Eh?
6: Sí.
7: Oye, ¿qué? A ver, ya una pregunta. Háganos un examen. Una pregunta cada uno y vamos a contestar nosotras. Porque nosotras somos expertas.
6: Es que estamos
7: en medicina.
6: Bien tristes que nadie nos ha dado un certificado médico.
7: Deja un certificado.
6: O sea, que no tenemos cédula.
10: Un diploma.
6: Que deja, no tenemos
7: deja,
6: cédula.
7: Deja el certificado. Que nos hablen y nos digan, oye, tengo una operación de tórax, vénganse.
10: Aquí.
7: No, o sea, ¿cuál certificado?
6: A mí me duele.
10: Ya hemos hecho ese ejercicio alguna vez.
7: Ajá. Hombre.
10: Y me consta
6: que hemos salido bien.
10: Que ustedes han salido mejor que Muchísimos internos que podríamos tener.
6: A ver,
7: no puedo creer.
6: ¿Quieren jugar con nosotros, cuentavientes, sí, para ver qué tanto han aprendido de medicina en este programa?
7: Exacto.
6: Regresando del corte,
7: vamos a jugar.
6: Cada doctor nos va a hacer una pregunta a todos.
7: Exacto, a todos.
6: A ver quién la contesta primero y mejor.
7: Y no se vale googlear.
6: Y no se vale googlear al volver, no se vayan.
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12: Son las 11:30.
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0: sesiones de quimioterapia y cuando ese tumor esté mucho más pequeño, entramos a abrir. ¿Qué opina usted?
1: Que es una estrategia que ocupamos en cierto tipo de tumores. Los tumores del mediastino siempre y cuando se puedan operar a la primera, es decir, sin haber recibido ni quimio ni radioterapia, es lo ideal.
0: Pero está pegado al bronquio.
1: Si está en el bronquio y se puede salvar el bronquio, lo operamos de entrada.
2: Hay no que hacer una resección.
1: Si ya está invadido, o está muy difícil, está invadiendo la cava o el tronco de la el callado de la aorta, etcétera, a veces sí los mandamos.
2: Por eso, José Manuel,
1: de inducción.
2: No era para que dieras tú una clase, era para que nos hicieras un examen.
0: Pero tú me hubieras dicho, muy bien, vas muy bien.
1: Sí.
2: Hay que hacer una biopsia.
0: Primero.
1: Primero la biopsia.
0: Y luego no operas ni arrancas la bola ahí porque vas a hacer un reguero. Vas.
1: Sí.
2: Ok. No, pues ya con Vázquez.
0: No.
2: Otra pregunta.
0: Hazle otra
1: cosa. Ya les toca a ellos.
0: Bueno, sí. Ahora Marta contesta.
2: Dame el caso y yo te voy a decir qué hay que hacer.
3: Ah, que hacer primero diagnóstico y después el tratamiento. Va. Entonces, paciente masculino de 12 años de edad se acude al consultorio del otorrino y la mamá refiere que tiene obstrucción nasal, moqueo hacia adelante y hacia atrás, comezón en el paladar, comezón en los ojos y tos cuando hace ejercicio.
2: Ok. Número uno, hay que dilatar las fosas nasales para verle los cornetes al niño.
3: Okay.
2: ¡Tráscatela!
0: ¡Vámonos! Muy bien.
2: Ok.
0: Muy bien.
2: Quiero primero ver si no hay algún tipo de obstrucción.
3: Correcto.
2: Quiero ver si el niño no tiene un tabique desviado por algún golpe.
0: Claro.
2: Jugando fútbol, jugando con alguna pelota. Dependiendo de eso, podría yo pensar si todo está bien, que lo que el niño tiene es un cuadro alérgico y asmático. ¿Por qué? Por el exceso de moco y por la falta de aire. En ese momento, hablo con el doctor Carlos León.
0: Claro. Exactamente. ¿Contestación?
3: 10.
0: Perfecto.
3: Diez.
0: Muy bien.
3: 10.
2: Oye, no
3: bien.
2: Expandes los cornetes.
3: Sí, para ver,
2: para
3: no
2: ver
3: hay
2: qué
3: alguna
2: hay.
3: Otra cosa. Sí,
2: no
3: claro.
2: Vaya a traer
3: inicio,
2: una canica,
3: claro.
2: Niño.
3: Exacto.
0: Ahora, la pregunta de Carlos León la vamos a hacer en equipo.
2: Okay.
0: Nos pregunta, entonces somos las dos doctoras.
2: Danos el caso. Ah, y hay que mandarle un antihistamínico muy suave, porque es niño.
3: Ok.
2: Podría ser un antihistamínico tipo, no sé, un Benadryl,
0: una
2: Benadryl.
0: Una loratadina.
2: Benadryl, sí.
3: No, loratadina ya.
0: Yo te apoyé, bien. ¿Ves? Muy bien.
3: Sí.
0: Podemos ser un gran buffet de doctoras.
2: Ok. Ahora va en la pregunta del alergólogo.
1: Muy bien. Llega al consultorio un paciente de 20 años de edad. Él sabe que es asmático y en las últimas 24 horas tiene tos intensa, silbido de pecho, falta de aire y le mides el oxígeno con el oxímetro y trae un oxígeno, una saturación de oxígeno de 85%.
0: ¿Edad del paciente?
1: 20 años.
0: Joven.
1: Ya sabe él que es asmático. ¿Qué tiene en este momento y qué hay que hacer de inmediato?
2: Número uno, lo que este niño hay que preguntarle es si ha sido constante con sus inhaladores. Segundo, yo pensaría que esto es una crisis asmática.
0: Ajá.
2: Inmediatamente hay que proceder con un broncodilatador.
1: Bien.
2: Hay que proceder con un broncodilatador.
1: Sí.
2: Número uno, para subir los niveles de oxígeno, que es lo que más me preocuparía.
1: Claro.
2: Y ponerle un tratamiento de rescate para eventos asmáticos como este.
1: Muy
2: cuando
1: bien.
2: Tenga estos flare-ups, ¿no?
1: Desde luego.
2: Una cosa es un tratamiento, digamos, base, pero tiene que tener aparte y entender que él necesita un tratamiento de rescate para cuando tenga eventos de crisis.
0: Perfecto. Muy bien.
2: Mi nombre es la doctora Marta de Valle.
3: Les dejo mis datos.
0: No hay que operar.
1: No, muy bien. Perfecto. Perfecto, porque el paciente necesita en ese momento un tratamiento de rescate y después un tratamiento preventivo permanente. Pero primero hay que hacerlo respirar.
2: Claro.
0: Muy bien. Aclaro. Aquí yo no entré.
2: Claro.
0: Porque yo soy la cirujana. Entonces yo no tenía nada que hacer aquí. Entonces tú muy bien.
2: Diversión.
0: Yo te dije, párame el pexi.
2: Ya, ¿sabes qué? Vamos a graduarnos públicamente.
0: Ya, ya somos.
2: En un auditorio a todos los doctores con que trabajamos.
0: Exacto.
2: Y ya, que sean nuestros sinodales.
0: Sí.
2: Y a ver si pasamos o no pasamos.
0: Y nos den nuestra. Y vamos con todo
2: y nos den una coronita así de Burger King. Doctor Carlos León, doctor Carlos Ortiz,
1: gracias.
2: Doctor José Manuel Villar, mil gracias.
1: Un placer gracias, siempre. Placer, sí, gracias, Marta.
2: Estoy que me muero de la alegría de ver quién de ustedes tiene TDAH y no estaba ni enterado. Rodolfo Solís, un gran psicofisiólogo clínico, doctor en neurociencias de la conducta y líder del Laboratorio de Neurofisiología Cognitiva y Clínica del Instituto Nacional de Neurología y Neurocirugía, está aquí porque les va a hacer un examen para ver quién de ustedes tiene trastorno de déficit de atención con hiperactividad, que muchos confunden con que es que eres un desmadre. No, güey, es que tengo TDAH. ¿Cómo estás, Rodolfo?
4: ¿Cómo estás, Marta? Bien, ¿y tú qué tal?
2: ¡Qué alegría!
4: Igualmente.
2: Oye, pero hay con H y sin H.
4: Sí. Hay TDA solito, es decir, déficit de atención, y que ahorita vamos a hablar que este término de déficit es muy relativo. Ahorita te digo por qué. Pero puede ser una presentación predominantemente inatenta o predominantemente hiperactiva o combinada. Entonces, dependiendo del predominio de conductas y de síntomas, podemos establecer si existe, si te vas para un lado o para el otro, o predominantemente ambas, ¿no?
2: Okay. A ver, ¿quieres hacer el examen?
4: Hagamos el examen.
2: Y después explicas
3: sí,
2: todo.
3: Sí,
4: de
3: sí.
4: Acuerdísimo.
2: Okay, pues venga de ahí.
4: Para que no se sesguen. Mira. Me encanta eso. Esta escala es el ASRS. Hicimos una pequeña adaptación con tu equipo para que fuera fácil, pero es una escala validada internacionalmente. Es la escala de autorreporte o de reporte subjetivo de trastorno por déficit de atención e hiperactividad en el adulto, ¿sale?
2: Okay.
4: Entonces, ahí les va. Son 6 preguntas. Están rápidas, no le piensen demasiado.
2: ¿Con seis? Vamos a salir adelante.
4: Con 6 salimos, Marta.
3: Eso.
4: Okay. Con 6 salimos claritos aquí, al menos para tomar alguna decisión. Ojo, esto no es un diagnóstico lo hace un profesional de la salud mental especializado y con amplia experiencia en TDAH, pero esto te puede servir a ti como un primer acercamiento a la posibilidad, ¿sale? Son 6 preguntas que vamos a calificar en nunca, rara vez, a veces, a menudo o muy a menudo.
2: Okay. O sea, de 0 a 4.
4: De 0 a 4.
0: Nunca es 0, rara vez 1, a veces 2, a menudo 3 y muy a menudo 4.
4: Exacto. Okay. Entonces ahí te va. Primera pregunta.
2: Espérame, déjame abrir mi notes.
3: Venga.
2: Para apuntar a ver si aquí salgo en un hoyo o no. A ver, ok, dale viaje.
4: Primera pregunta. ¿Con qué frecuencia tienes dificultad para acabar los detalles finales de un proyecto una vez que has terminado las partes más importantes o difíciles? Nunca, rara vez, a veces, a menudo o muy a menudo. Te la repito. ¿Con qué frecuencia tienes dificultad para acabar los detalles finales de un proyecto una vez que has terminado lo más importante o lo más difícil?
2: Ok, ¿qué quieres decir? Dame un ejemplo.
4: ¿Tienes un proyecto en la escuela o tienes un proyecto en la universidad o tienes un proyecto en el trabajo que requiere armar, digamos, un seguimiento de pasos? Pero después de eso, que es la parte más importante o la más cañona, te tienes que detener a ver los pros y los contras, o te tienes que detener a ver los puntos, las comas, la ortografía, la redacción, detalles finos, que si los colores, que si la presentación, y eso te choca. Eso
2: okay,
4: ya lo
2: pero a ver, mi pregunta es, ¿estás buscando ver que la gente no termina las cosas?
4: Exacto.
2: ¿O estás buscando ver que ya los detalles nos parecen pendejadas?
4: Exacto. Puede ser. Y te parecen pendejadas probablemente porque te choca quedarte a terminar lo último de lo último.
2: Ok, te cuesta terminar las cosas.
4: Te cuesta terminar las cosas, yeah. Y especialmente lo que ya es menor, digamos. Cuando sí. Ya es lo menos importante, ¿sale?
2: Okay,
4: 2. ¿Con qué frecuencia tienes dificultad para ordenar las cosas, para organizar cosas? Cuando estás realizando una tarea que requiere eso, organización. ¿Tienes problemas para organizar cosas? Esa es la pregunta. ¿Tienes problemas de organización en tu casa, en tu trabajo, con tus hijos, con tu pareja, con tus finanzas, Marta? Eso es importantísimo.
2: ¿Sabes en qué se nos nota mucho? A mí llenar un formulario
4: te pone como...
2: No sé qué me pasa en la cabeza.
4: Te empiezas a sentir tremendamente demandada.
2: Me siento con una exigencia.
4: Fíjate,
2: ya saben esos formatos que uno tiene que llenar.
4: De alveolos y de detallitos.
5: Y yo amo. O sea, cañón. Yo, a ver, pásamelos, por ejemplo, los del avión, un ejemplo.
4: Exacto. Número 3. ¿Con qué frecuencia tienes problemas para recordar citas o obligaciones?
5: ¿Recordar?
4: Recordar citas o obligaciones. Te habla tu amiga y es como, oye, estoy aquí, te estoy esperando. ¿Qué pasó? Habíamos quedado en tal cosa. Se te fue la onda.
2: No, es que...
4: Juntaste cosas en la agenda. A las 8 de la noche que tenías tu terapia, al mismo tiempo metiste otra cosa.
2: La reina, la reina. La reina de que se me complique.
5: Tú pon ahí, muy a menudo.
2: No, sí, sí, sí.
4: 4.
2: Ya me puse un 4, ok.
4: Cuando tienes que realizar una tarea que requiere pensar mucho, como un formulario, por ejemplo, ¿con qué frecuencia la evitas o la retrasas al infinito? Esto me demanda mucho esfuerzo, esto me va a requerir mucha atención sostenida, como la que hablábamos hace algunas sesiones, perdón, hace unos programas, y ¿con qué frecuencia ese tipo de situaciones donde vas a tener que comprometer tu atención por un tiempo prolongado, mejor lo botas?
2: Ok, ya voy a hacer una confesión en Radio Internacional.
4: Aviéntalo.
2: Cuando a mí me dicen que por qué no he escrito un libro...
5: Es por eso, claro, eso te iba yo a decir.
2: ¿De qué me hablan?
4: Sentarte a escribir, claro.
2: No, hijo, ¿de qué? ¿Cómo? ¿Sí? Entonces me dicen, no, pero es que tú se lo dictas al... No, peor. No, no, no, no.
5: Si el
2: no
5: puedo. Prólogo de la revista le cuesta un trabajo así de... Ay,
2: o
5: tengo
2: sea,
5: que hacer...
2: no saben lo que para mí sería un libro. Es más, a ver, ¿cómo voy a escribir un libro, cuentavientes, si no puedo ir al cine? Si no me puedo comprometer
4: que ya nos dijiste
2: dos horas sentada en una butaca porque me quiero quitar la vida. No puedo.
4: Wow.
2: Okay, voy a poner en 4 otra vez.
4: Número 5. Y este ya tiene que ver más como con inquietud. Ahí te va. ¿Con qué frecuencia agitas o mueves las manos o los pies cuando tienes que permanecer sentada por mucho tiempo? Tipo, estás en el aeropuerto, te tienes que dar un rato en lo que sales. Antes íbamos al banco, pero bueno, imagínate este tipo de filas en el súper, etcétera. Y la gente está dando, pero vueltas como molinillo.
2: ¿Saben por qué saqué el Global Entry? Porque una cola en un aeropuerto en Estados Unidos de una hora y media.
4: Te desquicia.
2: Una vez hasta lloré.
4: ¿En serio?
2: De la frustración, de la ansiedad, de la impaciencia, de la angustia.
4: Totalmente.
2: Espantoso. No puedo. No puedo.
4: El verbo esperar es algo que le resuena muchísimo a las personas con TDAH.
2: Claro.
4: Porque la espera es algo que se asocia con desagrado absoluto y que además se percibe como acumulativo el problema.
5: Pero lo pasa muy mal.
4: Me voy sintiendo cada vez más.
2: Ahí te va, ahí les va otro trigger para los que tenemos TDAH. Un vuelo largo. Bueno, cuando fui a Tokio, me drogué. Porque dije, es que yo 17 horas en una... ¿Me voy a matar?
4: Claro. Sí, de hecho, prefieres...
2: O me duermo.
4: Fíjate, es
2: o
4: una...
2: O me mato.
4: Es una gran conducta evitativa, de hecho, ¿no?
5: Claro.
4: Que prefieres anularte con...
2: ¿Drogarte?
4: Usted y tu conciencia. De hecho, a ver... Parece broma, pero de hecho las personas con TDAH tienen un riesgo mayor de empezar a tener conductas adictivas, porque las sustancias relajan, te calman.
2: Nos alivianan, claro.
4: Y alivianan.
2: No, es un milagro que yo no sea drogada.
4: Vamos para allá ahorita.
2: Ok.
4: Última pregunta. ¿Con qué frecuencia te sientes demasiado activo e impulsado a hacer cosas como si te empujara un motor? O sea, como si tú trajeras adentro, vamos a decir, un cohete.
5: Un cohete.
4: Literalmente, que no te deja estar tranquilo y que te obliga a moverte, mover los pies, agitar. Estás moviendo piernita abajo de la mesa toda la vida, clásico.
2: Okay. A ver, les voy a dar otro regalo. Mi inquietud llega a tal punto... que cuando yo hago pipí, cuentavientes, ustedes no están para saberlo, la gente se sienta y hace pipí y deja que el esfínter suave y orgánicamente
4: se relaje.
2: Elimine.
5: Para que salga más rápido.
2: Yo empujo, o sea, yo me siento y hago...
5: Pero si se limpia.
4: A presión, Marta.
2: A presión. Ya, de rápido, de vámonos.
4: Tenemos prisa, estamos perdiendo el tiempo, ¿no?
2: A ese nivel. Bueno, ¿cómo se llama nuestra amiga española, la psiquiatra? Que dice
5: Marian
2: que yo tengo,
5: Rojas.
2: Marian Rojas Estapé, que yo tengo cronopatía.
4: O sea, un problema con el tiempo, con la espera y con hacer que el tiempo tenga que pasar como tiene que pasar.
2: Porque, a ver, porque ahorita vas a explicar, pero me imagino que tiene que ver mucho también el TDAH con ansiedad.
4: 100%.
2: ¿No? Okay.
4: De hecho, es comórbido totalmente.
2: Muy
4: listo.
2: Bien. Okay.
4: Entonces, junten y sumen sus puntajes.
2: A ver, sumen los puntajes.
4: Ahí estuvieron las seis.
5: Después del corte.
2: Oh my God, vayan sumando puntajes. Vamos a hacer una pausa y regresando va a caer la voladora, cuentavientes. Al volver con Rodolfo Solís, no se vayan.
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15: A finales de los 70 y principios de los 80 apareció una serie de televisión protagonizada por una familia de granjeros. Ellos eran los Duke y vivían en el condado de Hazard. ¿Se acuerdan de ellos?
16: Just a good old boy. Los Duke de Hazard.
17: Si hubieras sido jabalí, hubieras fallado,
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15: Algo que se volvió característico y que fue todo un emblema de este programa fue el auto en el que se transportaban los primos Duke.

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1: La inteligencia artificial ya hizo lo impensable. Reveló el rostro de Jesús, pero bueno, según algunos tuiteros. Un usuario tomó las marcas de la sábana santa de Turín, escribió prompts detalladísimos y la inteligencia artificial generó una imagen hiperrealista. Cabello largo, barba, heridas. Viral inmediato. Como tráiler nuevo de Star Wars, pero versión bíblica. Pero ojo, esto ya se había hecho en 2024 con Midjourney. No bajó del cielo, salió de internet. ¿Por qué digo esto? Porque estas inteligencias artificiales están entrenadas con millones de imágenes, incluyendo siglos de pinturas europeas. O sea, si creciste viendo cuadros del Renacimiento, eso mismo te va a escupir el algoritmo. Mientras tanto, la sábana sigue en modo expediente secretos X. Estudios con rayos X dicen una cosa. Carbono 14 dice otra. La inteligencia artificial no hizo arqueología, hizo arte. Y el milagro no es la imagen, es cómo seguimos creyendo que el algoritmo es un oráculo. Sígueme en luisgeige.com y en los espacios informativos de W Radio.
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Hola, ¿qué tal? ¿Cómo están todos ustedes? Muy buenas tardes, América. Muy buenas noches allá en Europa. Sean todos bienvenidos a este programa de Música con Clase. El día de hoy, jueves ya 6 de agosto de este 2026. Saludos muy afectuosos desde Cabina Fantasía W, desde esta heroica ciudad de Zitácuaro, donde surge esta señal, tanto en el 89.1 de FM como en www.fantasiaradio891mx.com para todo el mundo, vía internet. Soy Poncho Ibarra, quédense con nosotros en este programa totalmente diferente uno de otro. Déjenme nada más decirles que estamos ya preparando el programa de covers. No va a ser un programa que tengamos 8x8 o todos los días, sino que va a ser una... De pronto ahí lo vamos a estar poniendo dentro de este programa de Música con Clase. Entonces, bien interesante, porque hay muchas canciones que pensamos que, pues, que son nuevas, y lo que son nuevos son los arreglos. La canción es la misma, y es ahí donde radica precisamente la magia del arreglista. ¿Qué es el caso de un arreglista en la música? Bueno, pues haga de cuenta que usted lleva a la niña quinceañera. Luego, pues hay que decirlo, no siempre son niñas muy agraciadas físicamente. Digo, hay que decirlo. De todos, pues, todas las niñas conservan su belleza, por supuesto, pero hay unas niñas que no tanto. Sin embargo, se lo llevan ahí donde hacen bonitos peinados, buen maquillaje, y surge otra cosa, ¿verdad? Bueno, es exactamente lo que hace una arreglista. La canción puede estar medio malita, pero si tiene un buen arreglo, la salva. Entonces, eso sucede con canciones que pues, en nuestra generación nadie las cantó, porque ya eran canciones ya pasadas. De pronto alguien la resucita y pensamos que es una canción nueva. No, el arreglo es nuevo. El intérprete, por supuesto que ya es otro intérprete. Inclusive hay gente que graba una canción, digamos, en los 80. La vuelve a grabar, pero ya poniéndole un arreglo moderno. Y la vuelve a cantar el mismo, ya con pues, una voz ya de adulto. Sin embargo, pues suena diferente, y habrá quien se quede con la primera versión, porque eso también es muy, muy dado, de que pronto la primera impresión nunca se olvida, la primera canción igual. Pero pues de pronto puede surgir algo, una propuesta nueva. A mí, lo personal, quiero decirles que no me gusta luego muchas veces, por ejemplo, escuchar La Chica de Humo, ¿no? Con de compositores italiano, y que la grabó Emmanuel. Bueno, no me gusta escuchar una versión totalmente deformada, porque es la palabra. Luego ya inclusive la melodía, a la hora de cantarla, ya no es exactamente como una recordaba. Ya está muy trastocada la canción, y ahí sí ya como que no me gusta tanto. Sin embargo, repito, el buen arreglista es el que puede hacer milagros con las canciones, que muchas veces el compositor se las deja precisamente a otros, que son los que lo visten y maquillan para que quede una canción radiante como nos gusta escuchar.

Chocoman John, del tema de la película, no es el tema de la película, del soundtrack de la película Los Hijos de Sánchez. Esto es Belapia.

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2: Bienvenidos a esta segunda parte de Música con Clase, que vamos a moverle más moviditas, válgame la redundancia. Es, bueno, Foundation, Balmeo, Balcom.

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0: ya nos vamos. Muchísimas gracias por habernos acompañado en esta jornada musical del día de hoy, jueves 6 de agosto. Continúe, está en la frecuencia correcta. Viene a continuación, Así las cosas, en ausencia de Carlos Loret de Mola. Posteriormente, música del cielo de Fantasía W, lo que tenemos pendiente para el día de hoy, jueves. Gracias, pues, pase una excelente, excelente tarde de jueves y estamos en contacto para el día de mañana. Otra vez ya es viernes. Gracias, pues, soy Poncho Ibarra, gracias y hasta entonces.
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2: Fantasía W te da la hora. Es la 1:00.
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3: Una de la tarde en punto. Gracias por estar con nosotros aquí en W.

0: W Radio, yo soy Arely Paz, de aquí hasta las 3 de la tarde con toda la información de lo que usted necesita saber, de lo que está en boca y manos de todos, nosotros lo tenemos aquí en W Radio. Recuerde que estamos en vivo de aquí hasta las 3 de la tarde, puede seguirnos a través del 96.9 de FM, también en la aplicación de W Radio, en la cuenta de X, Instagram, en YouTube, a través de W Radio México y en el WhatsApp 5525690941, así como la línea telefónica 5551668900. Recuerde que nosotros le tenemos la información más importante y justo vamos a comenzar la sobremesa de hoy.
1: Uno.
0: Fue detenido el exgobernador de Guerrero, Ángel Aguirre. La Fiscalía General de la República informó que como parte de las nuevas investigaciones y con las pruebas encontradas sobre la desaparición de los 43 normalistas de Ayotzinapa, el exgobernador está relacionado con el ocultamiento de evidencias para conocer el paradero de los estudiantes, por lo cual se solicitó y se complementó ya la orden de aprehensión en su contra. Ángel Aguirre Rivero fue diputado federal y senador del PRI. En 2011 asume la gubernatura de Guerrero, cargo que tuvo que dejar en 2014 justamente tras la desaparición de los 43 normalistas de Ayotzinapa. Hoy la Fiscalía General de la República confirmó su detención y hace unos 6-7 minutos, bueno, pues la Fiscal General de la República, Ernestina Godoy, dio un mensaje justamente tras esta detención. Escuchamos.
2: En mayo de 2026, un segundo testigo protegido robusteció dicho testimonio al señalar que Ángel N. ordenó en una reunión con mandos de primer nivel de su gobierno desaparecer cualquier evidencia relacionada con los hechos ocurridos en las inmediaciones del Palacio de Justicia en Iguala. Y quinto, la Fiscalía cuenta con elementos de prueba que acreditan que dicha instrucción de ocultamiento fue girada de manera directa por el entonces gobernador con la participación de servidores públicos estatales de alto nivel. Estos y otros elementos contenidos en nuestra investigación permiten sostener que, lejos de ser un acto aislado u omisión técnica, el ocultamiento de las grabaciones fue el resultado de una operación dolosa y deliberadamente estructurada desde la cúpula del Poder Ejecutivo Estatal.
0: Bueno, pues ahí está lo que dijo la Fiscal General de la República. Casi 12 años después, bueno, pues esta nueva línea de investigación llevó al exgobernador Ángel Aguirre. En la política no hay coincidencias, le dejo un datito, pues ya está uno del PAN en prisión, Ernesto Rufo, ahora uno del PRD, porque pues justamente llegó a esta gubernatura como parte del PRD. Ángel Aguirre fue detenido este día, vinculado justamente en el caso Ayotzinapa.
1: Dos.
0: Bueno, pues tras la suspensión de actividades de personal de inspección del Departamento de Agricultura de Estados Unidos en Michoacán, bueno, pues se han desplegado 1,557 efectivos de la Secretaría de la Defensa para reforzar la seguridad de Michoacán. La Asociación de Productores y Empacadores y Exportadores de Aguacate de México confirmó que están en negociaciones y el gobernador de Michoacán, bueno, pues también Alfredo Ramírez Bedoya, pidió calma, dijo, esto se va a arreglar.
3: Estamos en comunicación con la embajada y trabajando de manera coordinada con ellos, con el área de seguridad de la Embajada de los Estados Unidos, y esperemos que a la brevedad las operaciones de los inspectores se vuelvan a retomar. Son acciones, nos han informado, son acciones preventivas que realiza el gobierno de Estados Unidos para salvaguardar a sus empleados, sobre todo porque en estos días, ustedes lo saben, ha habido detenciones muy relevantes, muy importantes del gobierno federal en contra de la extorsión.
0: La presidenta confirmó la negociación y dijo, pues, que no es la primera vez que ocurre.
4: Por temas de seguridad, como por este tema en particular, en donde Estados Unidos retiró a sus inspectores, que es parte del acuerdo para la exportación. Para exportar aguacate tienen que ser inspeccionados tanto los huertos donde se produce como los empaques, las zonas empacadoras. Entonces nos reunimos con ellos y estamos haciendo un plan de trabajo muy importante para garantizar todavía más la seguridad en ciertas zonas donde no había tanta presencia de la Guardia Nacional. Eso es lo primero. Lo segundo, a través de Roberto Velasco, del secretario Omar y de la secretaria de Agricultura, se pidió a la Embajada de los Estados Unidos que nos pudiéramos reunir a la brevedad posible con el Departamento de Agricultura y las áreas de inspección para que se pueda retornar a este trabajo o, en último de los casos, sustituirlo con inspectores de Senasica.
0: Recordemos que la primera suspensión ocurrió en febrero de 2022 tras la amenaza telefónica a un inspector estadounidense. Esto duró una semana. La segunda fue en junio de 2024. La retención temporal de dos inspectores en un bloqueo carretero provocó que se tuviera una suspensión de 10 días. Ayer, bueno, se da la tercera suspensión. La presidenta dijo que espera que se abreve y que se está negociando. Cambiando de información, en algo que ocurre en Veracruz, bueno, pues se aprobó el desafuero de alcaldes en Veracruz. ¿De qué se trata, Yadira Paredes? Muy buena tarde, cuéntanos.
5: Hola, ¿qué tal? Muy buena tarde para ti, para todo el auditorio. Efectivamente, ayer por la noche el Congreso del Estado de Veracruz aprobó el desafuero de los alcaldes de Cotuel del Sureste, Raúl González, y de Úrsulo Galván, Bertín Bravo Montero, ambos militantes de Movimiento Ciudadano. Ellos dos están acusados en delitos diferentes, el primero del Tizhuatlán como presunto responsable de la privación ilegal de la libertad y del homicidio de la comunicadora Roxana Guzmán ocurrido en junio pasado. También, bueno, pues en el caso de Úrsulo Galván, de Bertín Bravo, se trata de la desaparición forzada de un empresario minero y de su escolta, que presuntamente la última ubicación que tenían fue en su domicilio ubicado en Barra de Chachalacas. Ayer, bueno, pues se determinó aceptar la solicitud de la Fiscalía General del Estado por una votación de 40 a favor, Morena y sus aliados, por supuesto, y 8 en contra. El presidente de la Junta de Coordinación Política en el Congreso de Veracruz, Esteban Bautista, señaló lo siguiente con respecto a este desafuero.
6: Y aquí es un acto de seriedad. Yo platiqué con los compañeros de la sesión instructora, pues hubo elementos suficientes para emitir nuestro voto, porque nadie, estoy seguro, nadie de los que estamos aquí, pues merece pues que su familiar termine en esas condiciones. Nosotros nos apegamos al dictamen de la sesión instructora. Los abogados podrán decir muchas cosas, para eso estudiaron los abogados. Hay abogados, hasta se les denomina abogados del diablo, o sea, que argumentan muchas cosas y sacan sus clientes. Aquí, pues, yo creo que es la fiscal que lleva el tema, y ya como lo dije, seguramente van a comparecer y están en su derecho de defenderse. Si son inocentes, van a ser
5: Pues ahí está lo que dice el presidente de la Jucopo. Hoy por la mañana la gobernadora Rocío Nale García aseguró que no se trataba de un tema político, sino de derivado de investigaciones que lleva a cabo la Fiscalía General del Estado. La información desde Veracruz, Areli.
0: Muchísimas gracias, Yadira. Muy buena tarde.
5: Buena tarde.
1: 3.
0: Escucha, se ha vuelto viral un video del secretario de Educación Pública, Mario Delgado. Escuche usted este fragmento.
7: Inicia el depósito de la beca Rita Cetina a casi 10 millones de niños y niñas en escuelas primarias públicas. 2,500 pesos que les manda la presidenta.
0: Y usted dirá qué raro está en este video. Bueno, pues finalmente porque Mario Delgado hace referencia a que el dinero de esta beca Rita Cetina ha sido entregado de manera directa por parte de la presidenta Claudia Sheinbaum, cuando se trata de recursos que son parte de los egresos públicos anuales que utiliza el gobierno justamente para pues las transferencias financieras en los programas sociales. Pero pues esto, dicen, está violando la ley. Así lo dijo el coordinador de los senadores del PAN, Ricardo Anaya, quien aseguró que obviamente esto va parte pues de la campaña que está iniciando Morena.
8: Decirle a la gente que el dinero se los manda la presidenta de la República viola la ley, pero además es mentira. Si el dinero lo pagan los ciudadanos de sus impuestos, es una violación gravísima de la ley. Claro, en ese caso ninguna autoridad va a intervenir. ¿Por qué? Pues porque el señor es de Morena.
0: ninguna autoridad va a intervenir. Y sí, finalmente sabe qué va a pasar, nada, como en la denuncia que se hizo hoy. Movimiento Ciudadano pues presentó una denuncia ante el Instituto Nacional Electoral en contra de Andy López Beltrán, aspirante morenista a la Diputación Federal por Tabasco, por presuntos actos anticipados de campaña. El vicecoordinador de la Cámara de Diputados, Juan Zavala, en Gutiérrez, informó que la queja fue interpuesta ante el INE, ante la Unidad Técnica de lo Contencioso Electoral del INE, por propuestas, por supuestas violaciones a las reglas justamente electorales. Y es que hemos visto desde el fin de semana a Andy López Beltrán, pues haciendo campaña, diciendo que está participando junto con la ciudadanía, entregando el periódico Regeneración. Eso es lo que ha dicho la dirigencia nacional, que esto no se trata de que él ande haciendo recorridos para presentarse ante los ciudadanos en Tabasco, porque justamente quiere representar a Tabasco, sino que esto lo está haciendo solamente como parte pues de la chamba, porque usted, bueno, pues cuando trabaja en Morena, al menos después de ser el organizador de las campañas, pues ahora si usted quiere ser diputado, ¿qué le toca? Pues obviamente repartir el periódico Regeneración, en donde se hace pues promoción a Morena. Y esto pues sin duda es una campaña abierta, aunque lo han disfrazado como parte de la chamba que tienen que hacer los funcionarios o quienes aspiran a ser funcionarios públicos en el gobierno federal. Y bueno, hoy ya está la denuncia de MC, ya está asentado, porque justamente eso es lo que va a ocurrir. Esto va a sentar un precedente de lo que está ocurriendo previo a las elecciones del próximo año, aunque sabemos en el fondo que el INE no lo va a sancionar, y anote la fecha, porque si lo sanciona, ahí va a estar la verdadera nota. Es la 1:11 p.m. Vamos a una pausa, volvemos, estamos en W Radio, usted escucha Así las cosas con Loret, continuamos.
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2: Gracias, Octavio. Muy buena tarde.
3: Muy buenas tardes.
4: 5.
2: Y es tiempo de la información deportiva. Luis Vázquez, ¿cómo estás esta tarde? Muy buen día.
5: Hola, ¿cómo estás? Buenos días. Buenas noticias para la delegación mexicana en lo que respecta al fútbol en los Juegos Centroamericanos y del Caribe, porque van a luchar por el doble oro, sí. Tanto el representativo varonil como el femenil se terminaron clasificando a la final. La final por parte del equipo femenil se jugará el día de hoy en punto de las 6:00 p.m. Se enfrentan a Colombia. Hay que recordar que el conjunto femenil busca revalidar esta hegemonía regional, intentando conquistar su cuarto título de manera consecutiva, mientras que el combinado varonil jugará el día de mañana contra Venezuela, también a las 6:00 p.m. El viernes, y esta situación evidentemente encaminados para tratar de volverse a clasificar a los Olímpicos. Hay que recordar que México por ahora es líder en los centroamericanos, tanto a nivel histórico como en esta justa.
2: Muchísimas gracias, Luis, nos escuchamos en unos minutos. Muchas gracias, buena tarde.
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2: 1:20 p.m. y bueno, de estas notas que se vuelven importantes en la conversación, tienen que ver con la política hoy. Usted miría, bueno, pues acerca del fracking. Durante la mañanera de hoy, la presidenta, pues con un grupo de científicos de manera interdisciplinaria, presentaron las primeras conclusiones para retomar el uso del fracking para la extracción de gas natural. Aseguran que es posible aprovechar los yacimientos no convencionales de gas natural en las cuencas de Sabinas, Burro, Picachos, en Coahuila y Nuevo León. También señalaron que en Burgos, en Tamaulipas, pues obviamente también es otra de las opciones que se tienen. Sin embargo, se establece que se prohíbe utilizar la cuenca de Tampico y de Misantla. Los expertos concluyeron que es importante incorporar pues aceleradamente las fuentes renovables de energía, implementar medidas eficientes de energía a nivel nacional, y lo que se ha pues obviamente vendido ahora a partir de estos análisis para saber si se usa o no se usa el fracking, que en el gobierno de López Obrador pues se prohibió, y además también la propia presidenta cuando era candidata dijo que no, pero lo interesante está en que ahora están haciendo este tipo de evaluaciones científicas para determinar qué se puede hacer, cuál es esta viabilidad, en dónde sí, en dónde no, para que puedan establecer obviamente presupuestos y posibilidad de tener la soberanía energética, que es lo que pues ha utilizado este gobierno como un argumento de que se tiene que tener una soberanía energética, que debemos depender menos de Estados Unidos y de otros países, y que por eso México tendría que estar ya planteándose esta estrategia. Y mire, en la mañana fue cuestionada acerca de si este análisis o esta posibilidad de tener el fracking en México, pues obviamente no va en contra de lo que había establecido la Cuarta Transformación justamente en su política energética. Escuchemos.
6: Cumple su promesa de campaña de la no utilización del fracking en la extracción del gas natural.
7: Sí, nunca lo dije en campaña como tal.
2: Bueno, pues que cree que en la red, ya sabe que siempre hay un tweet, siempre hay un video, siempre hay una oportunidad de regresar al pasado, aunque no quisiéramos, y pues le recordaron a la presidenta que sí lo prometió.
8: No se va a permitir la explotación de hidrocarburos a partir del fracking.
2: Pues ahí tiene usted, la presidenta diciendo que siempre sí, que ahora pues ya lo están analizando. De hecho, hace unos meses cuando hicieron esta propuesta de tener este grupo interdisciplinario, ella misma pues determinó justamente que se cambiaba de opinión, obviamente analizando todas las propuestas bajo la necesidad de que México pues necesita esta soberanía de seguridad. La presidenta dijo que si no hay factibilidad se analizarán otras fuentes de energía, y que ya analizan el tema del hidrógeno verde en Baja California Sur, pero que dice que México sí va a tener esta soberanía energética que se ha planteado justamente en el gobierno de la Cuarta Transformación. Vamos a Durango. Buena tarde, Rosa Gausín, ¿qué nos tienes?
3: Buenas tardes, pues para informarte que la Fiscalía Especializada para el Combate a la Corrupción de aquí del Estado de Durango da a conocer pues la detención de un juez de primera instancia con el que portaba 1,000,000 de pesos en efectivo y también un arma de fuego. Y bueno, él ya es investigado por el delito de cohecho y bueno, al parecer él trataba de influir en ciertas líneas para determinar algunos juicios aquí en Durango y por esa situación pues es detenido y se da a conocer esta información, Areli, que bueno, es una pues información que está relacionada con actos de corrupción y que pues detecta esta Fiscalía Especializada aquí en Durango.
2: Estaremos pendientes de la información. Muchísimas gracias, Rosa. Buena tarde.
3: No, a ti. Buena tarde.
2: Oye, tenemos más información de lo que se ha hecho viral en las redes sociales. Por ejemplo, Laida Sansores. Ya ve que Laida Sansores suele ser polémica, suele ser obviamente estridente, no solamente en la forma en la que se comporta políticamente, sino ella en lo que dice, en lo que hace. Y fue captada en un vuelo de Aeroméxico rumbo a Madrid, de España. Iba con su hermana, quien es titular del DIF allá en Campeche, Laura Sansores. Y pues nada de austeridad, porque estaban en la primera clase. Y lo interesante es que la primera clase se ha convertido como en una forma de captar a los políticos de Morena, quienes no asumen la austeridad que les pide la presidenta. La presidenta desde la mañanera ha insistido que su gobierno ha hecho recortes presupuestales importantes justamente para mantenerse austeros en esta idea de que quieren estar lo más cercano y lo más parecido al pueblo. Y bueno, pues evidentemente una primera clase no lo es, no porque esté mal utilizarla, porque yo justamente ayer le decía que la primera clase está bien para quien quiera pagar, quien pueda usarla, quien la necesite, porque a veces se necesita también por un tema de salud, por un tema de que te puedas levantar y puedas tener mucho mayor comodidad. Lo interesante está en que pues captaron a Laida Sansores a través de su cuenta de X Van Pipe, pues mostró esta fotografía en donde se le ve a ella, no voltea la cámara, se ve la espalda y pues obviamente es irreconocible. A lo mejor no se trataba de Laida Sansores, bueno, pues es altamente reconocible nuestra gobernadora de Campeche. Y lo interesante está en que también hasta hace unos días, apenas el lunes, Ariadna Montiel, quien es dirigente nacional de Morena, había dicho: oiga, es que pues lo de Javier May, qué mal, la verdad es que ya le dijimos que no lo vuelva a hacer, ya nos prometió que no lo va a hacer, la verdad es que pues a todos nos puede pasar, pero la austeridad es importante y debemos demostrarlo y debemos predicarlo con el ejemplo, ya no lo va a volver a hacer. A ver qué dice Ariadna Montiel con respecto justamente a Laida Sansores. ¿Por qué? Porque pues obviamente esta foto y esta oportunidad también que le da a los ciudadanos. Esto es interesante porque cada vez vemos a más ciudadanos que confrontan a los políticos y lo hacen a partir pues de sus propios discursos. Si se dicen que son austeros y no lo cumplen, pues evidentemente se exhiben y es lo que hace la sociedad. Algunos otros dicen: oigan, pero pues también son políticos, deben ir cuidados, deben estar protegidos, porque además a lo mejor va alguna representación política del estado de Campeche y a lo mejor hay que tomar en cuenta la edad, lo que sea. Lo importante aquí es que si ellos se venden como austeros, pues tienen que cumplirlo. 1:26 p.m. Recuerde escribirnos a través del 5525690941, también 5551668900. Queremos escuchar todas sus opiniones, todos sus comentarios acerca, pues hemos estado platicando a lo largo de esta semana acerca del uso de las redes sociales, acerca del tema de las audiencias con respecto a que hoy la presidenta insistió, por ejemplo, que no se quiere censurar a nadie, que incluso la Cámara de la Radio y la Televisión también han estado pues siendo parte importante de estos lineamientos que está utilizando el gobierno como parte de la consulta para pues obviamente cuidar a las audiencias. Lo interesante aquí es de si usted como audiencia necesita que lo cuiden. Si usted como audiencia necesita que le digan qué ver, cómo verlo, a qué hora verlo. Yo le recuerdo que la parte más importante de las audiencias es que usted tiene el poder de decisión. Usted decide si sigue escuchando a alguien, si sigue viendo algo, si sigue consumiendo algo, o usted decide, pues, si le cambia. Esa es la parte más importante del uso justamente de las audiencias. Y en la parte de las redes sociales, pues la presidenta ha insistido que se trata de un tema de seguridad, que a mí me parece muy interesante, ¿eh? Desde mi punto de vista, me parece que de las redes sociales hay mucha violencia, hay inseguridad justamente para nuestros jóvenes. Y por ejemplo, en los casos de los jóvenes que han sido reclutados por el crimen organizado en los últimos meses, bueno, pues están vinculados al uso de las redes sociales y es muy importante que pongamos atención a ellos, sobre todo todo de con quiénes conversan, qué tipo de comunicación y de contenidos están, pues obviamente obteniendo nuestros jóvenes, nuestros niños. Ahí está la parte interesante de este debate. La otra parte es que también tendríamos que estar debatiendo y platicando qué pasa con los adultos, porque me parece otra parte interesante en donde dicen que la adicción es de los adultos y que la regulación no le pertenecería a nadie porque cada quien debe consumir y puede hacerlo como sea, claro, mientras seas mayor de 18 años. ¿Por qué? Pues porque obviamente tendrías, eso dicen, tendríamos mayor madurez y capacidad de decidir en los contenidos que estamos haciendo. Lo vamos a pues recibir todas sus opiniones. ¿Qué opina usted? 55 25 69 0941, aquí de sencillo participa con nosotros. Vamos a una pausa y volvemos. Estamos en W Radio, así las cosas.
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4: Es la 1:30.
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1: Una de la tarde con 33 minutos. Usted escucha Así las Cosas con Loreta en W Radio. El equipo completo estará ya la próxima semana. Para quienes están preguntando, Carlos Loret, Valeria Moy, el Duende Preguntón, Alberto Lati, todo el equipo estará completo a partir de la siguiente semana. Todavía está descansando estos días para que usted, bueno, pues también se quede en sintonía de W Radio. Gracias a quienes nos escriben a través del 5525690941. Gracias, Eric Lázaro Mou. Me escribió hace unos minutos, es muy largo su mensaje, son muchos insultos juntos, combinados, multiplicados, divididos. Gracias, Eric Lázaro, pero básicamente me escribe que soy un asco, que soy una estúpida, qué mal que critique la primera clase de Laida Sansores, que odia mis comentarios y que no soporta lo que estoy diciendo. Eric Lázaro, justamente ese es el poder de las audiencias. Si no te gusta algo, no lo escuches. Pero si quieres seguirnos escuchando para seguirnos insultando y para seguir enviando de estos mensajes, también te lo agradecemos, porque estás gastando tu tiempo y tu dinero. Sin duda, todo eso se agradece. Y gracias a todas aquellas personas que están también opinando acerca. Y lo de la primera clase fue una crítica justamente, no que la haga yo, ¿eh? En realidad es un tema que los mismos morenistas han dicho que la austeridad es su base primordial, y bueno, hoy sabemos que no lo es, y cuando los exhiben, pues vamos a comentar de ello, porque lo hace la ciudadanía justamente, pues señalando que presumen ser austeros y no lo son. Una de la tarde con 34 minutos y vamos a platicar esta tarde aquí en W Radio. Gracias por estar con nosotros, Pedro Cárdenas, oficial de Protección y Espacio Cívico de Artículo 19. ¿Cómo estás? Muy buena tarde.
2: ¿Qué tal? Buenas tardes, Arely, muchas gracias por la invitación.
1: Pedro, a partir de este asesinato que ocurrió hace un par de semanas en Oaxaca, ¿tienen ustedes de Alejandro Leiva, tienen ustedes algún balance de lo que está ocurriendo en este estado? Sabemos que hacen pues protección y apoyo en todo el país, pero específicamente en Oaxaca, porque los mismos periodistas han denunciado que tienen persecución.
2: El caso de Alejandro Leiva es un caso bastante preocupante, en donde estamos viendo que desafortunadamente las autoridades prácticamente están señalándose entre sí de dónde estuvo el error, ¿no? Es decir, no vemos una reacción donde, por un lado, la Defensoría en algún momento descartó una queja del propio periodista en contra del gobierno del estado. Vemos que el gobierno del estado como tal tampoco reacciona en materia de protección y, bueno, también se reporta que no se llegó la petición a nivel federal, ¿no? Entonces, ¿qué es lo que estamos viendo después de un asesinato? En realidad, pues surgen estas dudas de por qué no se reaccionó debidamente y, por otro lado, por qué sí se está generando este discurso estigmatizante, ¿no? No es coincidencia que el mismo día que fue identificado el asesinato de Francisco Alejandro, en la conferencia de del gobierno del estado, se estaba marcando ya que estaban haciendo una lista, ¿no?, de periodistas que, entre comillas, nos odian, dijeron, ¿no? Es decir, van de la mano la violencia con la estigmatización contra la prensa, y categorizar a la prensa como el adversario y como el enemigo es antesala para otras formas de violencia que la justifica y que permiten que sigan pasando. Y Oaxaca es un caso donde no es la excepción.
1: Pedro, ¿qué opinas acerca de esta opinión justamente del gobernador Salomón Jara y también de Oaxaca y de Veracruz, Rocío Nale, quienes dicen sí, hay que hacer censos, hay que tener información de los periodistas? Rocío Nale lo decía desde la perspectiva de, bueno, hay que saber quiénes están trabajando en el periodismo, y Salomón Jara de, pues hay que saber quiénes están hablando mal de gobierno y por qué están opinando mal del gobierno.
2: Primero que nada, la libertad de expresión incluye discursos que pueden ser chocantes, incómodos o inclusive insultantes para las autoridades, ¿no? Es decir, querer generar un listado para ver qué están diciendo de mí va en contra de cualquier estándar, no solo constitucional, sino también de estándares internacionales de derechos humanos y libertad de expresión. Por otro lado, en materia de listados, si bien es comprensible que los gobiernos quieran decir, bueno, ¿cómo ayudamos? ¿Hacemos un censo o algo? El problema es que salen dudas. ¿Cómo van a definir quién sí es periodista y quién no? ¿Qué criterios van a utilizar? cómo van a utilizar estos datos. ¿Qué pasa si un periodista, porque recordemos que el 50% de los ataques contra periodistas viene de las autoridades? Entonces, ¿qué pasa si un periodista dice, yo no quiero estar en ese listado? No le van a pasar protección, no lo van a tener registrado, no le van a dar acceso a las conferencias. Es decir, presenta en realidad más problemas que dudas sobre el abuso de poder que se puede dar a estos datos. Y a esto hay que agregarle lo que pues también ustedes mismos en este espacio han reportado en otros momentos, que hay filtraciones de información de bases de datos. Entonces, claro, ¿cómo vamos a asegurarnos que inclusive, digamos que en el caso hipotético que sí tengan los datos confidenciales, cómo vamos a asegurarnos que los protejan? Entonces, en realidad, genera más dudas, más problemas y genera más riesgos de los que en realidad está generando, y preocupa que se quiera utilizar como este listado de periodistas buenos y periodistas malos.
1: Porque además no los hay. O sea, si eres periodista, tendrías que estar de la parte de cuestionamiento, crítica, investigación. O sea, el periodismo no nació para complacer al poder.
2: Uno de los retos más importantes y uno de los errores más importantes que se tiene es que dicen el periodismo tiene que ser objetivo y solo decir hechos. No es cierto. El periodismo puede tener opiniones, claro, puede tener divergencia, y de hecho, pues el periodismo efectivamente va a cuestionar a las autoridades, y eso es parte de la libertad de expresión y es como debe de funcionar en un sistema normal. Puede haber periodistas que tengan diversas opiniones a favor o en contra de ciertas políticas. Eso es normal, pero la crítica, la pregunta, el cuestionamiento es parte del ejercicio periodístico y no es algo que debemos de dar por cancelado, ¿no?
1: Con respecto al tema de los lineamientos, para el tema de las audiencias, ya tuve la oportunidad de revisarlos y ¿qué opinan acerca de ellos a partir de artículo 19?
2: Hay múltiples dudas sobre estos lineamientos, ¿no? Si bien es importante que hayan abierto una convocatoria en estos momentos, no es suficiente nada más recibir insumos. Se tiene que abrir un diálogo, se tiene que abrir discusiones sobre estos lineamientos. Hay que resaltar, por ejemplo, por qué la autoridad, en este caso, esta comisión reguladora, está otorgándose ciertos poderes de sanción que no están marcados en los marcos legislativos. ¿Cómo se va a interpretar qué es información descontextualizada, qué es información histórica, qué es información errónea incluso? Es decir, que cuando estoy hablando de en México hay una crisis de violencia contra la prensa, ¿estoy diciendo una opinión o es un hecho? Es decir, no es tan fácil estos espacios y en realidad deben de ser mucho más específicos y no pueden funcionar así como están siendo planteados.
1: Pero además, justamente el periodista sirve para eso, para explicar la realidad desde el punto de vista, desde los diferentes ángulos, reunir todos estos ángulos justamente para que la sociedad decida. Esa es la parte más importante que tendría que quedar clara.
2: No hay que tutelar a las audiencias. Claro. Creo que tú lo mencionabas al inicio, ¿no? Parte de la libertad de expresión y el derecho a acceso a la información es que la audiencia decida a quién va a seguir, a quién va a escuchar, a quién va a ver. Y es importante que, si bien sí debe de haber lineamientos de protección a los derechos de audiencias, estos no pueden convertirse en una herramienta para generar ciertas pautas o para eliminar información o contenido que puede ser incómodo para las autoridades. No podemos permitir que una concentración que, por supuesto, la Comisión Reguladora, también recordemos que es un órgano nuevo que depende del Ejecutivo Federal, y lo convierte en juez y parte en estos procesos, ¿no? Si estamos hablando de información de corrupción o de manejo de finanzas o de seguridad sobre el Poder Ejecutivo Federal, pues la Comisión Reguladora va a tomar parte y va a ser un juez para definir cuándo sí y cuándo no se violentaron estos lineamientos.
1: ¿Cómo ves el tema del código de ética? Porque ayer decía la presidenta, no vamos a sancionar a nadie, no se busca perjudicar a nadie, ni ningún medio, ni ningún periodista en particular, pero lo importante es que conozcamos los códigos de ética bajo los cuales pues están trabajando. Pues técnicamente el código de ética es decir la verdad. Y yo creo que, porque además hacía como un poco entre la broma, el chiste o la burla de, si tu código de ética como medio es, a mí me gusta decir mentiras, que la gente lo asuma así. Eso me parece ya irse al extremo y además totalmente burdo.
2: Hay dos errores ahí con ese análisis que nos presentan. El primero es que muchos medios de comunicación, sobre todo los medios más grandes, más y con mayor historia, ya tienen códigos de ética y de hecho ya está en sus sitios web y ya se pueden encontrar, ¿no? En realidad los sitios no es que sea innovador ahorita que ahora los medios tienen que tener códigos de ética, ya los tienen los medios de comunicación. Ese es el primero. Y lo segundo es, aunque se dice que no se va a sancionar, precisamente una de las facultades que sí se otorgan estos lineamientos a la Comisión Reguladora es sancionar si un medio no cumple con estos lineamientos, como es tener un código de ética. Es decir, si la Comisión Reguladora considera que tu código de ética no está, digamos, a los estándares, te puede sancionar. Entonces, a lo mejor dicen, no es que queramos sancionar. Bueno, entonces, ¿por qué te estás dando ese poder de sancionar? ¿No? Porque se lo están otorgando. Eso es la problemática, ¿no? Y la problemática es que se lo otorgan en un espacio pues bastante vago. No es claro. Los lineamientos son muy amplios y no permiten saber en qué momentos sí se va a sancionar, en qué momentos no, cómo va a aplicarse y por qué se están generando nuevas sanciones que no están en las leyes de telecomunicaciones.
1: Y aquí el punto está, yo creo que para cerrar esta entrevista tiene que ver con que todos tendremos desde los medios, desde las organizaciones en defensa de periodistas y de activistas, es pues hay que defender justamente esta libertad de expresión y libertad de prensa, porque de otra forma la sociedad sale perdiendo, Pedro.
2: Al final, lo que es relevante es que estos lineamientos no pueden contravenir los estándares de libertad de expresión constitucionales e internacionales que ya existen y a los cuales México es parte afirmado y que debe de seguir. En este sentido, ¿qué es lo que pasa cuando unos lineamientos nos dicen que, por ejemplo, no se puede presentar información descontextualizada? Bueno, ¿quién lo va a definir? ¿Cómo lo va a definir? ¿Y cómo nos aseguramos que de repente, pues cualquier dato que se dé, el gobierno no diga esto está descontextualizado y quiera eliminar información o quiera hacer alguna corrección a los medios? Ahí es donde entran las dudas, porque todavía no está bien definido estos procesos. Y ahora que está abierto este espacio de insumos, pues precisamente tenemos que aportar estos insumos para que se tomen a consideración y que no los lineamientos queden de esta forma tan amplia, donde sí puede haber un riesgo de censura.
1: Pedro Cárdenas, oficial de Protección y Espacio Cívico de Artículo 19, muchísimas gracias por estar con nosotros, muy amable.
2: Al contrario, gracias por el espacio y un saludo a todo el equipo.
1: Muchísimas gracias, muy buena tarde. 1:45 PM. Pues ahí tiene usted pues la visión de Artículo 19, quienes justamente se encargan de visibilizar y de recibir y de conversar con activistas y con periodistas, quienes son pues perseguidos, quienes son amenazados. Y en estas estadísticas y en estas opiniones y en esta oportunidad que usted tiene de escuchar este y todos los programas que quiere escuchar, lo importante es que se permita que la libertad de expresión se mantenga y justamente que usted decida, porque además dicen que las audiencias son muy inteligentes. Bueno, pues hay que demostrarlo justamente con eso, permitiendo que se mantengan todas las opiniones en justamente en esta pluralidad. 1:46 PM, vamos a Sinaloa. Daniela Casanova, muy buena tarde, cuéntanos.
3: Hola, ¿qué tal? Muy buenas tardes. Pues comentarte que han pasado más de 24 horas del asesinato del creador de contenido César Gastelum, ocurrido la noche del martes en el sector Tres Ríos de Culiacán, escasos metros de la Fiscalía General del Estado, y pese a que el ataque quedó registrado en video y ocurrió en una zona concurrida, hasta el momento no hay personas detenidas por este homicidio. Comentarte que la Fiscalía General del Estado mantiene abierta la investigación y, de acuerdo con la información dada a conocer por autoridades federales, también participa el Gabinete de Seguridad. Entre las diligencias se encuentra el análisis de sus publicaciones, videos y la transmisión en vivo durante la que ocurrió el ataque, además de las imágenes de cámaras de seguridad para tratar de establecer el móvil y determinar si algunos de sus contenidos tiene relación con el homicidio. Mientras tanto, comentarte que el hecho ha generado conmoción en Sinaloa. Amigos y compañeros del influencer se han pronunciado a través de sus redes sociales tras este asesinato. Uno de ellos es el influencer Alejandro Fierro, quien se encontraba con César durante la transmisión y presenció el ataque. A través de sus redes sociales, Fierro expresó estar destrozado por la pérdida de su amigo y pidió que se haga justicia. Mientras la investigación continúa, el lugar donde César Gastelum fue asesinado también se convirtió en un punto de homenaje. Durante las últimas horas, personas cercanas y seguidores del creador de contenido acudieron al sitio donde ocurrió el ataque para colocar veladoras y flores en su memoria. Ahí permanecen todavía algunos de estos objetos como muestra del impacto que ha generado su muerte entre quienes los conocían y seguían su contenido. A la vez, pues, las personas más allegadas se encuentran realizando los servicios funerarios y acompañando a la familia del creador de contenido. Ese es el reporte. Así las cosas desde Sinaloa.
1: Muchísimas gracias, Daniela. Muy buena tarde.
3: Muy buenas tardes, pendientes.
1: Pendientes de esta información y justamente, bueno, pues a partir de el asesinato de este influencer, de este creador de contenido en Sinaloa, bueno, pues también se han hecho referencia que al menos otras 12 personas que se dedican justamente a ser influencers y a contar historias de lo que ocurre allá en Sinaloa o contenidos que tienen que ver con música, con vínculos que también está investigando el Gabinete de Seguridad. Lo interesante está en qué tipo de contenidos, justamente a quién le está molestando, bajo qué condiciones están pues operando aquellas personas que están creando contenido y que están siendo pues obviamente consumidas allá en Sinaloa. 1:49 p.m. y ya tenemos información deportiva.
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1: Hola Luis Vázquez, ¿cómo estás? Muy buena tarde, cuéntanos, ¿qué nos tienes?
4: Hola, vámonos a la información deportiva. Primero, el bombazo que se dio el día de hoy, la renovación de Vinicius Junior, el delantero brasileño, seguirá con el equipo del Real Madrid, por lo menos hasta el 30 de junio del 2032 que se extiende este contrato. Es noticia porque al final de cuentas había ciertos rumores directamente desde la Premier League que podía abandonar el delantero brasileño, el Arsenal estaba pujando por él, al final de cuentas decide quedarse con este nuevo proyecto con Mourinho. Él recibía entre 15 y 17.4 millones netos al año, ahora estará recibiendo 24 millones con esta renovación. Al final había ciertas situaciones de que no iba a continuar por el hecho del protagonismo que ha tomado en el equipo el francés Kylian Mbappé. Hay que recordar que desde que llegó en el 2018 ya acumula 375 partidos, 128 goles y 14 títulos oficiales con el equipo del Real Madrid, así que en esta situación pues básicamente ya tiene pues el principal delantero para la siguiente ronda. Vámonos con información que tiene que ver con la selección mexicana, porque la realidad, las divisiones inferiores lo están haciendo muy bien. Como lo platicamos en la sobremesa, ya están por la medalla de oro en los Juegos Centroamericanos y del Caribe. Pero en lo que respecta al campeonato de la CONCACAF Sub-20, México ya se clasificó a la semifinal y esta será el día de mañana en punto de las 8 de la noche contra Canadá. Lo que es característico de esta selección es que todo el proceso lo ha hecho de manera perfecta, ganando todos sus compromisos y sin recibir ni un solo gol. El primer partido de la fase de grupos derrotaron 3-0 a Antigua y Barbuda, después 2-0 a Costa Rica, después 4-0 a Guatemala y ayer le pegan 4-0 a Panamá. Hay que recordar que México, al final de cuentas, tiene el antecedente de haber conquistado la medalla de oro en Londres 2012 y en la medalla de bronce en Tokio 2020, que al final, por tema de pandemia, se realizó en el 2021. Pero básicamente en el fútbol, pues se buscaba tener esta repetición de participaciones. Lamentablemente en París ni siquiera pudieron calificar y esta situación pues se busca ya con esta avanzar a la final y estar en el mundial de la categoría, asegurar esta situación. Ya para terminar con la información deportiva, se sigue desarrollando la Leagues Cup. Ayer fue la segunda jornada, este torneo que reúne a los equipos mexicanos y americanos. Bueno, pues el equipo de Pachuca perdió 3-0 contra Cincinnati. Columbus cae también en este mismo marcador. Lo destacado de esto, Monterrey termina perdiendo 2-0 contra Orlando City, ya con el equipo de Antoine Griezmann. El Inter de Miami le gana 4-2 al Atlético de San Luis con un doblete de Lionel Messi. León le gana 1-0 a Nashville. Toluca, que esto es lo importante, todos los partidos de la Leagues Cup se estaban desarrollando en los Estados Unidos. Esta es la primera edición que ya algunos partidos se van a desarrollar en suelo mexicano, como sucedió en la victoria del equipo de Toluca contra Seattle Sounders, que le termina pegando 3-0. Por cierto, ya Federico Viñas se estrenó como delantero del equipo de Toluca y lo hace con el tercer tanto. Y el LAFC le gana el punto extra, porque si empatan en los 90 minutos reglamentarios, el punto extra se juega en tiros de penalti. Las Chivas no pudieron contra el equipo angelino, pero se quedan con un punto. Y ya para hoy, los partidos más importantes: a las 6:00 p.m, Cruz Azul contra Filadelfia, América contra San Diego a las 8:00 p.m. Este partido de América contra San Diego se jugará en el Estadio Ciudad de México, en el Estadio Banorte. Así que, pues, ahí está la participación por parte de los equipos mexicanos en la Leagues Cup. Y en términos generales, les ha...

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1: Dos de la tarde con 32 minutos. Usted escucha Así las cosas con Loret. De aquí hasta las 3 de la tarde. Yo soy Ariel Paz. Permítame acompañarlo con información que usted necesita saber. Jaime Brajero, muy buena tarde. Cuéntanos.
2: ¿Qué tal, Ariel? Y buenas tardes al auditorio. Fíjate que esta tarde la presidenta de la Cámara de Diputados, Kenia López Rabadán, consideró positivo que el Comité Científico sobre Soberanía Energética y Yacimientos de Gas Natural No Convencional, pues haya recomendado el fracking como método para extraer gas natural en México y garantizar así la soberanía en este campo. La legisladora del PAN coincidió con la presidenta Sheinbaum en que no debe descartarse el uso de este fracking en México, pero con pleno respeto al medio ambiente y con visión de futuro para reducir de manera contundente la dependencia de gas de los Estados Unidos, como ocurre actualmente. Vamos a escuchar.
3: México debe considerar el fracking para fortalecer la soberanía energética, reducir la dependencia del exterior y asegurar el suministro de energía que requiere nuestro país. Esto debe hacerse con pleno respeto al medio ambiente, estricto apego a la legislación y bajo los más altos estándares técnicos, regulatorios y de supervisión. El país necesita decisiones con visión de Estado.
2: Arely Kenia López Rabadán se dijo convencida de que la soberanía energética y el desarrollo sustentable pueden y deben avanzar, y qué bueno que ahora los que están ahora en el gobierno han cambiado de opinión, pues antes se oponían a este método de sustracción de gas, pero con las nuevas tecnologías para la explotación de gas no convencional, pues ahora han modificado su postura de manera positiva, como se hace en otras partes del mundo. Vamos a escuchar.
3: Qué bueno que hay un cambio de visión ahora que están en el gobierno. Qué bueno que se entiende que es necesario hacer fracking con una visión, pues también de certeza, no tener una dependencia de energía del exterior, sino que nosotros mismos podamos llevarlo a cabo. Qué bueno que se han dado cuenta de que esas posiciones de antaño son un error estratégico.
2: Finalmente, Arely, la presidenta de la Cámara de Diputados, dijo que las posiciones en contra del fracking, principalmente ambientalistas, quienes tienen pues todo el derecho de protestar y de impugnar el uso de este método de explotación de gas por afectar, digamos, la naturaleza, por lo que aquí lo importante es conciliar ambas posturas. Arely, el reporte que tenemos.
1: Vamos a ver en qué acaba. Muchísimas gracias. Muy buena tarde, Jaime.
2: Gracias, buenas tardes.
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1: 2:35 p.m. Quiero agradecer que esté con nosotros en W Radio Fernando Estrada, quien es director ejecutivo de Éntrale, Alianza por la Inclusión Laboral de Personas con Discapacidad, una iniciativa pues del Consejo Mexicano de Negocios. ¿Cómo estás, Fernando? Muy buena tarde.
4: Arely, muy buenas tardes, muchas gracias por recibirme.
1: Oye, hicieron un estudio sobre el peso de la inclusión, así se llama. ¿De qué trata el estudio y qué tomaron en cuenta?
4: Es correcto, pues muchas gracias por el espacio. Mira, acabamos de medir por primera vez con datos del INEGI cuánto le cuesta a México dejar fuera del empleo al talento con discapacidad, ¿no? Y lo que encontramos es que son cerca de 251,000,000,000 pesos cada año, 3/4 puntos del PIB, ¿no? Es muchísimo. Como si realmente el país entero cerrara 3 días al año. Pero lo más importante no es el monto en sí. Lo más importante es que descubrimos el por qué pasa, ¿no? Y también descubrimos que ese por qué pasa no es tan fácil de, digo, más bien, es muy fácil de solucionar.
1: Y justamente ese meollo del asunto. Entonces, ¿en dónde encontraron este hallazgo que dicen se puede solucionar fácilmente? ¿Cuál es el punto?
4: Mira, las empresas no contratan principalmente por tres fases, ¿no? Tres situaciones. Uno, piensan que las personas con discapacidad no están preparadas. Okay. Y la realidad es que es falso, ¿no? Porque nosotros lo que hicimos fue comparar a personas con la misma escuela, la misma edad, la misma ciudad o la misma población. Y aún así, las personas con discapacidad quedan fuera, ¿no? 9 de cada 10 puntos, la brecha no es la persona, es el proceso. Es el proceso que termina dejando fuera a la persona con discapacidad. Dos, ¿por qué se quedan fuera? Porque el segundo punto es que se asume que es caro contratar a personas con discapacidad. Se comenta que el 61%. Porque se cree que el 61% se cree que se necesita contratar temas de accesibilidad, se necesita hacer infraestructura, se necesitan herramientas. Y la realidad es que el 61% de los ajustes razonables cuesta $0. Y los que llegan a costar más no pasan de $5,000, ¿no? Uh-huh. Un pago de $5,000 una vez en la carrera profesional de una persona y la pones en las mismas condiciones que los demás, ¿no? Y creo que ese es esos son los principales dos puntos. Pero el tercero es que si hay un mito de que las personas con discapacidad rinden menos, ¿no? Que igualdad de puesto, y la probabilidad es que en igualdad de puesto la diferencia es marginal. ¿Por qué? Porque no estamos contratando por la discapacidad. Tenemos que contratar por el talento, tenemos que contratar por lo que la persona puede hacer y dejar a un lado la limitación que tiene y darle la oportunidad de demostrar, ¿no? Y creo que eso es lo que realmente nos ayuda a entender que hay mucho talento que está en nuestro país, que quiere aportar, que está listo para aportar y que hoy se está quedando fuera simplemente por ideas que tenemos de una concepción errónea de la discapacidad.
1: En esta evaluación que hicieron sobre el peso de la inclusión, detectaron el tema de si hay espacio para ellos, porque justamente dicen, a veces las empresas argumentan de, bueno, no tengo tantos espacios que pueda sumar, y no se trata de hacerlos por cuota, sino porque sean parte importante del desarrollo de una empresa. ¿Hacia dónde apuntan estos datos justamente en donde hay que abrirles espacios, pero hay también que respetarlos y hay que también darles la oportunidad y no estar, pues, discriminando? Porque me parecería que esto suena a discriminación.
4: Mira, a ver, y creo que la clave es esa. Nosotros en Entrale trabajamos con más de 800 empresas, uh-huh, y esas 800 empresas en 10 años han colocado más de 67,000 personas. Uf, todavía nos faltan muchas completamente.
1: Pero es una muy buena cifra.
4: Es una muy buena cifra. Vamos por muy buen camino, pero necesitamos que más empresas se sumen, uh-huh, ¿no? Y creo que esa es la parte más importante. Necesitamos que más empresas abran sus puertas a este talento. Y cuando decimos abrir las puertas, y eso que tú comentabas, es no se trata de llenar cuotas, ni cubrir cifras, ni decir voy a contratar a personas con discapacidad visual para que estén en un call center. No, se trata de todas las vacantes, absolutamente todas las vacantes de una empresa pueden ser cubiertas por una persona con discapacidad. No digo que todos los tipos de discapacidad, todos los puestos. Claro, ¿por qué? Claro. Porque hay ciertas limitaciones que si yo necesito manejar un camión, necesito poder ver. ¿Me explicó?
1: Sí, claro. Pero también el sentido que aplica, pues, para que las empresas sepan qué capacidades y qué habilidades podríamos optimizar.
4: Exactamente. Pero justo se trata de decir, yo voy a contratar por el talento y por lo que realmente se requiere este puesto. Cómo abrir las vacantes para esto y cómo poner el piso parejo de la empresa a través de políticas, procesos, procedimientos, cultura, que el liderazgo esté comprometido para que, aunque no ponga una cuota, el día que cualquier persona con discapacidad, sin discapacidad, de una comunidad indígena, una mujer embarazada, alguien de la comunidad LGBT toque la puerta, todo esté tan listo que no le diga que no por miedo, por desconocimiento o simplemente porque no estoy adaptado para, ¿no? Entonces creo que se trata de realmente trabajar, uh-huh, para estar listos y poner el piso parejo, que para cuando cualquier persona llegue, toque la puerta, le digamos, venga, te contrato por tu talento.
1: Estoy platicando esta tarde aquí en W Radio con Fernando Estrada, director ejecutivo de Entrale, Alianza por la Inclusión Laboral de Personas con Discapacidad, una iniciativa pues del Consejo Mexicano de Negocios. En esta evaluación de el peso de la inclusión, ¿qué detectaron y qué datos detectaron en esta primera evaluación que permiten saber que sí hemos avanzado, sobre todo si ustedes tienen esta oportunidad de tener información, estadísticas y empresas que sí le dan trabajo a personas con discapacidad?
4: Mira, a ver, creo que algo muy importante es entender justo esta evolución, ¿no? Cuando el Consejo Mexicano de Negocios hace 10 años dice cómo lo hacemos, uh-huh, por qué lo hacemos. La narrativa que había en inclusión de personas con discapacidad era contrata a personas con discapacidad porque es bonito. Y el Consejo Mexicano de Negocios dijo, no, hay que cambiar la narrativa, decir, es lo correcto porque son personas que tienen derechos, pero también es lo inteligente porque vamos a contratar por el talento. Y cuando nosotros empezamos a ver esto, pues empezamos a aprender qué estaba pasando en América Latina, qué estaba pasando en Europa, qué estaba pasando en Asia, qué estaba pasando en Canadá, en Australia, y tratar de entender realmente cómo se están moviendo los hilos. Yo te puedo decir clarísimamente que aunque México es el único país que hace el tema de inclusión por convicción, porque hoy no hay nadie que nos lo exija, uh-huh, no hay una ley, no hay una cuota, no hay nada obligatorio. Hoy las empresas que lo hacen porque saben que es lo correcto. Y aún así, vamos, yo te puedo decir que en estos 10 años yo he visto cómo hemos rebasado por la derecha a todos estos países que desde hace 15 años tienen políticas y cuotas. Hoy lo estamos rebasando porque las empresas lo están haciendo por convicción y porque las personas con discapacidad están realmente luchando por sus derechos y preparándose para demostrar que no son una acción de caridad, ¿no? Entonces, hoy por hoy el tema de inclusión ya no es altruismo o filantropía. Hoy es estrategia de negocios. Y cuando lo analizamos así es cuando vemos cuando entendemos esto, ¿no? Y el ejemplo más claro de por qué tenemos que trabajar es el norte del país, ¿no? Y si nosotros nos ponemos a pensar en Nuevo León, que es donde está todo el tema del nearshoring y realmente hay vacantes y eso dice, no nos damos abasto con la cantidad de trabajo y nos falta el talento. A ver, Nuevo León es el estado que menos contrata personas con discapacidad y es el estado de los estados grandes el que menos contrata personas con discapacidad y es el estado que más personas con discapacidad en edad laboral y con capacidad para trabajar tienen. Entonces, no es un tema de talento, es un tema de enfoque y tenemos que voltear el enfoque para realmente dar la oportunidad a esas personas.
1: Oye, pues muchísimas gracias por esta información. ¿Dónde podemos ver completos todos los resultados, pero sobre todo saber exactamente? Porque a lo mejor alguien que tiene una empresa nos estaba escuchando y dijo, oye, yo también quiero entrarle, a mí me interesa, quiero producir, no quiero que ese dinero se quede por ahí, pero sobre todo que estas personas se queden sin la oportunidad de tener pues una mejor calidad de vida, porque justamente de eso se trata.
4: Es correcto. A ver, México no necesita descubrir talento nuevo, lo que necesita es incorporar el que ya tiene, ¿no? La ruta ya existe, los incentivos fiscales existen.
1: Claro.
4: Y lo más importante es que desde hoy el costo de no actuar ya tiene cifra, ¿no? El estudio completo está disponible tanto en nuestra plataforma entrale.org como en nuestras redes sociales, Alianza Entrale. Ahí nos pueden encontrar para conocer un poco más de esto. Tenemos este estudio, tenemos cuánto cuesta. Ahorita vamos a sacar también el cuánto le cuesta al Estado el costo fiscal de la exclusión. Es el próximo estudio que vamos a presentar. Vamos a hablar de mujeres y discapacidad, vamos a hablar de diferentes cosas porque realmente necesitamos que más empresas entiendan que esto va a ayudar a que el país siga creciendo.
1: Vamos a platicar seguramente de ello aquí. Muchísimas gracias, muy buena tarde.
4: Muchas gracias, Arely.
1: Muy buena tarde. 1:45 p.m. Vamos a información. Jaime Obrajero, buena tarde. Volvemos contigo. Perdón, Víctor Sandoval, volvemos con... Víctor, vamos contigo. Buena tarde.
5: Se Godoy, fiscal general de la República, confirmó que Ángel Aguirre Rivero, quien era en su momento el gobernador del estado de Guerrero, está involucrado de manera directa en la desaparición forzada de los 43 normalistas de Ayotzinapa en septiembre del 2014. Lo anterior luego de que él ordenó con un gabinete de seguridad desaparecer todo tipo de pruebas relacionadas a este caso. Escuchemos.
6: De prueba que acreditan que dicha instrucción de ocultamiento fue girada de manera directa por el entonces gobernador con la participación de servidores públicos estatales de alto nivel. Estos y otros elementos contenidos en nuestra investigación permiten sostener que lejos de ser un acto aislado u omisión técnica, el ocultamiento de las grabaciones fue el resultado de una operación dolosa y deliberadamente estructurada desde la cúpula del Poder Ejecutivo Estatal. Por lo anterior, el agente del Ministerio Público responsable de la Unidad Especial de Investigación y Litigación para el caso Ayotzinapa solicitó y obtuvo de un juez una orden de aprehensión en contra de Ángel N. por los delitos contra la Administración de Justicia y desaparición forzada de personas, misma que fue cumplimentada el día de hoy en el Estado de México. Les digo que es con pleno respeto a sus derechos humanos.
5: Y de esa manera la dependencia federal pues lo fue trasladado ya a un penal de alta seguridad, luego de que también se demostró a través de dos testigos, uno en enero y uno en mayo de este año, que estaba totalmente relacionado en este caso. Escuchemos.
6: Posteriores acreditaron que esa versión era falsa. Tercero, En enero de 2026, una persona colaboradora aportó testimonio que confirmó la existencia de las videograbaciones y señaló a quien las sustrajo para entregarlas directamente a Ángel N., además de referir amenazas que explicaban su silencio previo. Cuarto, en mayo de 2026, un segundo testigo protegido robusteció dicho testimonio al señalar que Ángel N. ordenó en una reunión con mandos de primer nivel de su gobierno desaparecer cualquier evidencia relacionada con los hechos ocurridos en las inmediaciones del Palacio de Justicia en Iguala.
5: Arely, es lo que se va a conocer en un mensaje grabado, y cabe mencionar que al momento pues no los testigos ni tampoco la fiscal han informado del paradero de los 43 normalistas de Ayotzinapa. El reporte que tengo.
1: Muchísimas gracias, muy buena tarde, Víctor. Pues ahí está la parte más importante, saber exactamente qué pasó con ellos. Esa es la parte más importante y no ha ocurrido, a pesar, bueno, pues de que el gobierno ha dicho que eso es su prioridad. Pero hoy, 12 años después, nos dicen que el exgobernador de Guerrero estaría vinculado justamente en el ocultamiento de información. Y pues otro exgobernador, el de Baja California, el PAN exige pruebas. ¿Cómo estás, Sandra Tapia? Buena tarde.
7: ¿Qué tal? Te saludo, Arely. Muy buenas tardes. Así es, te comento que en redes sociales el dirigente nacional del PAN, Jorge Romero, lo que indica es que son 20 días tras la detención de Ernesto Rufo y que, bueno, no hay pruebas suficientes que justifique su estancia en la cárcel. En este video difundido en su cuenta de X, Romero Herrera también indicó que el exgobernador de Baja California permanece privado de la libertad sin que existan elementos suficientes para sustentar las acusaciones en su contra, por lo que exigió su liberación. También denunció que el exmandatario de 74 años se encuentra aislado, incomunicado, sin acceso pleno a su defensa y sin recibir sus medicamentos, situación que calificó como una violación a sus derechos humanos. Arely también aseguró que esta audiencia judicial que se efectuó a puerta cerrada, en ella sus abogados del exgobernador aún no tienen acceso por completo al expediente, y Rufo Apple fue internado en este penal de máxima seguridad junto con personas consideradas de alta peligrosidad. Es el pronunciamiento que da este jueves el dirigente nacional del PAN con relación a estos 20 días de la detención del exgobernador de Baja California, Ernesto Rufo. Este es el reporte, Arely.
1: Gracias, Sandra. Buena tarde.
7: Hasta luego.
1: Volvemos a Morelos con Luis Alberto Beltrán. Buena tarde, Luis Alberto.
8: Arely, muy buenas tardes. La Secretaría de Seguridad Pública de Cuernavaca reportó que 20 personas resultaron lesionadas en esta explosión de la pipa de gas LP en la colonia Las Granjas, quienes reciben ya atención médica en distintos hospitales de la zona metropolitana. Comentarte que de manera paralela hay brigadas de emergencia quienes realizan recorridos casa por casa para descartar personas o animales de compañía lesionados al interior de las viviendas afectadas y verificar posibles también afectaciones a otras viviendas aledañas por la onda expansiva. El reporte del sector salud es que las 20 personas lesionadas presentan quemaduras de primero, segundo y tercer grado, por lo que permanecerán bajo valoración médica y tratamiento especializado. La zona, por supuesto, permanece acordonada por el Ejército Mexicano y la Policía Vial de Cuernavaca. Arely, es el reporte de última hora.
1: Gracias, buena tarde.
8: Seguimos pendientes.
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1: En Así las Cosas. Ya es tiempo de más noticias, mi querida Ale Pérez Molina, para irnos.
9: Hola, Arely, buena tarde. Así es. Bueno, para combatir el delito de despojo en la Ciudad de México, el gobierno local anunció una cartilla con 10 medidas para prevenir este delito y sensibilizar a la población. Entre ellas se encuentra mantener en regla la documentación de tu inmueble, registrar voluntariamente el inmueble y activar la alerta inmobiliaria que tiene el registro público de la propiedad, así como regularizar los inmuebles heredados o intestados, entre otros. Y hablando de despojo, tenemos una actualización del caso de doña Carlota y dos de sus hijos acusados por doble homicidio cuando intentaron recuperar su casa. José Cruz nos tiene la información.
10: secretaria, muy buenas tardes. Pues efectivamente, el día de hoy, al no presentarse la defensa de las presuntas víctimas de doña Carlota, la continuidad de la audiencia intermedia fue nuevamente pospuesta. Arturo Santana Alfaro, abogado e hijo de doña Carlota, mencionó en entrevista al salir de los juzgados aledaños al penal de Chalco, mencionando que pues esto se tendrá que posponer. Escuchemos lo que mencionó Arturo Santana.
11: El día de hoy se vuelve a diferir, desafortunadamente, porque no llegó la asesoría legal de la presunta víctima. Son tácticas dilatorias que ellos están empleando para retrasar lo más que se pueda el proceso.
10: Ante esta suspensión, el juez fijó la continuidad de la audiencia para el día 20 de agosto a las 12 del mediodía. De tal manera, pues habrá que esperar hasta esa fecha para saber cuál va a ser el siguiente proceso dentro de este caso en el penal de Chalco referente al caso de doña Carlota. La información al momento.
9: Gracias, José.
10: Buena tarde.
9: En entrevista para este espacio, el gobernador de Michoacán, Alfredo Ramírez Bedoya, aseguró que desconoce la razón detrás de la suspensión de Estados Unidos a la importación del aguacate y destacó que en el estado el plan Michoacán ha dado buenos resultados. En contraste, Juan Carlos Venegas, empresario aguacatero de Uruapan, Michoacán, mencionó que no hay seguridad.
1: Pero ustedes no se sienten seguros todavía.
12: No, la verdad es de que no. Te voy a poner un ejemplo. Si hay alguien que ha levantado la voz, es tu servidor. Vino la presidenta de México la primera semana de febrero. Le entregué yo por escrito una solicitud de unos comerciantes que se animaron a presentar una denuncia precisamente por extorsión en Uruapan. Le pedí a la presidenta que atendiera el tema. Vino gente del equipo del secretario Harfuch a atenderla y al día de hoy no hay un solo detenido. La verdad es de que es pura simulación. Para el gobernador, y con todo respeto, y me va a disculpar por hablarlo así directamente, pero es más importante el proceso electoral del 2027 que la seguridad de los michoacanos.
9: Y Estados Unidos mantiene activa una investigación por un brote de salmonela relacionado con chiles jalapeños procedentes de Sinaloa, México, que hasta el momento ha dejado 345 personas enfermas y 36 hospitalizadas en 27 estados. El número real de personas afectadas podría ser mayor, ya que muchas infecciones por salmonela no son diagnosticadas debido a que los pacientes se recuperan sin acudir a un servicio médico. Hasta aquí la información, Arely.
1: Muchísimas gracias, Ale. Muy buena tarde.
9: Gracias, buena tarde.
1: Buena tarde a todos. Tenemos una cita mañana. Coma rico. Buena tarde, un beso.
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1: Son las 3 con 2 minutos.
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1: Son las 3:32.
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4: Son las 3:44.
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3: Si haces contenido para YouTube, agárrate. La regla cambió y nadie te avisó. Antes ponías tutorial enchiladas potosinas, con flechas rojas y cara de susto tipo Titanic. Hoy eso ya no jala.
4: Avísenme.
3: La nueva fórmula. Escribe el título como te lo preguntaría tu compadre. En vez de tutorial cocina, pon ¿cómo hacer pasta si llegas tarde y tienes hambre nivel Pac-Man? Consejo 2. Enfócate. Si tu canal es un revoltijo, reinícialo con temas claros y series. Consejo 3. Deja de subir videos. Empieza a responder preguntas. La inteligencia artificial no premia trucos, premia al que habla como humano. Bienvenido al nuevo juego de YouTube. Sígueme en luisgg.com/mail.
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2: Son las 3 con 59 minutos.
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5: En la década de los 80 existió un programa de comedia basado en sketch cómicos cuyo eslogan era el atractivo visual. Ese programa era No Empujen. Se transmitía los jueves a las 9 de la noche y estaba conducido por el actor, productor y escritor Raúl Astor.
6: ¿Qué pasa, ¿Qué, Catricito? ¿Qué me ve? ¿Qué me ve tan cerca, eh? O sea, qué raro, que sé qué.
7: No me digas que le vas a tener miedo a esa bestia. Tú eres un hombre educado, con diploma universitario. Ese es un salvaje ignorante. Y tú un hombre de carrera. ¡Ándale!
6: ¿Qué quieres? ¿Que le pegue con el diploma?
5: En él participaron grandes actrices como Felisa Mercado, Alejandra Peniche, Connie de la Mora, Elizabeth Dupeirón, Elizabeth Aguilar, Olivia Collins y por parte de los galanes, Eduardo Palomo, Álvaro Carcaño, Carlos Ignacio, Arturo García Tenorio, entre otros. Característico de este programa es que los actores se la pasaban preguntándole al señor Raúl Astor si ya se acercaba el final. Así que durante toda la transmisión teníamos varios finales.

0: por fin llegaba el final final.
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4: Son las 4:16.
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1: Son las 4:31.
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1: Son las 4:44.
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3: Lo sabemos. A veces nos da flojera dedicar varios minutos de nuestro tiempo a cepillar a nuestro perro, pero los beneficios son muchos como para dejarlo pasar. Elimina el pelo muerto, la mugre y el polvo, lo cual evita la acumulación de bacterias y estimula la piel. Deshace los nudos, los cuales, sobre todo en razas de pelo largo, podrían causar heridas y dermatitis. Te permite detectar si tiene lesiones, irritaciones, bultos, cambios en la coloración de la piel o hasta parásitos como garrapatas o pulgas. Además, los beneficios también son estéticos y emocionales. Se estimula el crecimiento de pelo nuevo para que ande muy guapo o guapa, y el tiempo que pasan juntos refuerza la confianza y el cariño entre ambos. La frecuencia del cepillado debe ser diaria, o mínimo 2 o 3 veces por semana. Claro que esto puede variar dependiendo de la longitud y tipo de pelo, por lo cual es importante consultar con un veterinario hasta el tipo de cepillo que le va mejor. Como bien sabemos, los gatos se limpian por sí solos, pero no descartes darle su cepillada de vez en cuando, porque esto ayuda a prevenir las bolas de pelo que tragan a lamerse y permite alcanzar zonas a las que no llegan. Así como nos gusta arreglarnos y vernos bien, extendamos esta belleza y cuidado a nuestras mascotas.
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1: Son las 5 con un minuto.
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11: Hola, ¿cómo están? Yo soy Andrea Echegoyen de Movilidad W y me pueden encontrar en mis redes como @Andrea_Echegoyen en Instagram y en TikTok.
12: Y el día de hoy quiero platicarles acerca de los seguros. Es obligatorio tener seguro de auto o motocicleta en México. En un accidente vial o si te detiene un agente de tránsito, dentro de los documentos solicitados se debe mostrar el comprobante de póliza vigente. De no ser así, amerita una multa entre 2,000 y 4,000 pesos dependiendo de la entidad. En caso de ser una unidad de transporte de carga o un transporte público, el vehículo puede ir al corralón. El seguro que requiere la ley es el más sencillo, por daños a terceros, es decir,
11: que cubre los gastos en caso de ocasionar daños a otra persona o sus bienes en un percance automovilístico.
12: Dependiendo de la aseguradora, podría incluir otros beneficios. Si ya cuentas con un seguro de automóvil, no es necesario tener otro, pero es importante revisar que los montos de la suma asegurada

0: cobertura sean iguales o superiores a los que apliquen en el lugar en donde resides. La página de la Condusef permite comparar y elegir opciones entre 18 aseguradoras con la misma cobertura a distintos costos. Y muy importante, no solo recuerda renovar tu seguro, sino también tu licencia. El no contar con ella podría hacer que se invalide tu cobertura o inclusive que la póliza sea cancelada. 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
1: Son las 5:30.
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7: A finales de los años 80, Canal 2 transmitió un programa los martes a las 10 de la noche, el cual mostraba en cada capítulo de media hora una historia de terror. Ese programa era La Hora Marcada.
8: Si ahora resulta que la rata mojada se nos disfrazó de cabaretera. Lindo, muy lindo.
7: Esta serie era producida por Carmen Armendáriz y estaba rodeada por un gran equipo de producción que incluía directores, productores y guionistas que iniciaban su carrera y que hoy en día son reconocidos a nivel internacional, como el caso de Guillermo del Toro, Alejandro González Iñárritu, Alfonso Cuarón, Emanuel Lubezki, Luis Estrada, Carlos Markovich, entre otros.
9: A mí es usted, doña Emma. No me mataría como mató a sus anteriores invitados. Artemio Carmona, Gilberto Arellano, Rodrigo de la Peña, por no nombrar a los anteriores.
10: ¿Quién es usted? ¿Es policía? Está loco, yo no maté a nadie, está loco.
7: En cada capítulo, que tenía una duración de 30 minutos, se presentaban historias que al final tenían un desenlace terrorífico, en los cuales la protagonista era la mujer de negro, quien representaba la muerte.
11: ¡De nosotros!
12: ¡Nosotros somos ustedes! ¡Ustedes somos nosotros!
13: Somos su parte oscura, la que siempre llevaron dentro y tenían miedo de sacar.
7: El elenco estaba conformado por grandes figuras del cine y la televisión, como Ofelia Gilmain, Pedro Armendáriz Jr., Marga López, Sergio Jiménez, Gonzalo Vega, Jacqueline Andere, entre muchos más.
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1: Son las 5:47.
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2: Uno de los elementos de limpieza que ha prevalecido a través del tiempo es, sin duda, la escoba. Su origen data de la antigua Roma, cuando las personas, por necesidad de tener sus espacios libres de suciedad, decidieron armar un manojo de ramas al extremo de un palo de madera. A partir del siglo XIX, el material de las escobas fue evolucionando hasta llegar a las que conocemos actualmente. Las escobas se empezaron a relacionar con la brujería durante la época de cazas de brujas. Las personas que practicaban brujería escondían entre las ramas de las escobas algunas hierbas prohibidas por la Santa Inquisición. Si alguien era descubierto, lo juzgaban por practicar brujería.
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